0: abonados podrán estar presentes y dieron a conocer la mecánica para hacerse de esos boletos. Con la frase, con el eslogan Chivas es su gente, el conjunto de Milito quiere que en el cierre de la preparación para el partido contra Tigres del próximo fin de semana, el estadio de Guadalajara esté lleno con el apoyo de su afición. Informó para ABC Deportes, Andrés Guerra.
1: Espectáculos.
2: Es oficial, Disney confirmó la tercera película de Hocus Pocus y las hermanas Anderson regresarán una vez más. Bette Midler, Sarah Jessica Parker y Kathy Naimi volverán a interpretar a las icónicas brujas en esta nueva entrega de la franquicia. Aunque todavía no se revelan detalles de la trama, medios especializados aseguran que la película ya está en desarrollo y podría estrenarse ahora en cines, a diferencia de la segunda parte que llegó directo a Disney Plus. La noticia emocionó a los fans de Halloween y del clásico noventero que se convirtió en película de culto con el paso de los años.
3: Ale Burnes para ABC Noticias. 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

0: segunda hora de Vitamina M. Estamos platicando, voy con audios que tengo pendientes, ahí voy. Denme chance. Estamos platicando de una mujer de 75 años que subió una foto a sus redes sociales con un vestido pegadito y con minifalda y bueno, le hubieron críticas, unas positivas, otras negativas. ¿Crees que tengamos un límite en nuestra edad en donde ya le tengamos que pensar cómo vestirnos? ¿Qué nos queda? ¿Qué no nos queda? ¿Qué nos va? ¿Qué no nos va? Antes de seguir con audios, les tengo una sorpresa. Por teléfono, si hay una persona que quiera ir al concierto de Laura Pausini ahorita, que se presenta en la Arena Monterrey a las 9 de la noche, márqueme. 81-83-753-917. Ay, no, pero acá, el teléfono. A ver, bueno, tú. Es que no sé si se escucha esa llamada. Bueno, hola. Hola.
1: Hola, buenas tardes, ¿cómo estás?
0: Bien, ¿y tú?
1: Bien, vámonos a ver a Laura Pausini.
0: ¿Quieres ir a ver a Laura Pausini? Bien lista, me marcaste por WhatsApp, muy bien.
1: Siempre.
0: Oye, pero ¿sí puedes venir por los boletos? Bueno, ok, no, es que se escucha un poquito raro, pero mándame tu nombre, por favor, ok, te los ganaste, ¿sale?
1: Gracias, muñeca.
0: Gracias, que estés muy bien, bye bye. Bien lista, me mandó por WhatsApp, muy bien, ok. Vamos a ver a Laura Pausini ahorita en la noche. A las 9 nos vamos a ver a Laura Pausini, ok. Y pendientes porque pueden salir más boletos, ¿eh? Ay, chiqui, ya se los ganaron, disculpa.
2: ¿Qué onda, Imelda? Buenas tardes. Para mí, no. Yo, es como tú te sientas a gusto, ¿sí? Con o sin minifalda o de cuero. Porque, pues, es, la verdad, es como tú te sientas, tú. No, pues imagínate, para darle gusto a todo el mundo, pues no. Créeme que cada...
0: Está cañón, ¿no?
2: 3-4 horas anduvieras cambiándote de ropa. Para darle gusto. Es mi punto de vista. Saludos a todos.
0: Saludos.
2: Buenas tardes. Y aguas con el agua.
0: Es correcto. Buenas tardes. ¿Crees que llega un punto en el que tienes que checar bien tu manera de vestir?
3: Hola, Imelda. Buenas tardes.
0: ¿No?
3: Yo sí creo que debe haber un límite. Porque, por ejemplo, te platico. Tengo una conocida que pues ya ronda los 50 años, ella siempre fue muy gordita y de unos años para acá, pues la verdad es que se transformó y podemos decir que está en su prime. Pero ella tiene un hijo de 17, 18 años y la forma en la que se empezó a vestir y a proyectar a partir de que ella se siente muy cómoda y segura con su cuerpo, le ha traído situaciones a su hijo.
0: Claro.
3: ¿Como cuáles? Bueno, como sí. Que pues le hacen bullying porque pues ella se exhibe y los amigos y los vecinos del hijo se burlan de él, le hacen bromas pesadas.
0: Está
3: en Entonces cañón. Sí creo que tú tienes derecho a sentirte cómoda y a gusto con cómo te ves. Pero también estoy convencida de que debe haber un límite, de que la forma en la que tú te proyectes no afecte a otros. Saludos.
0: Híjole, eso también está, ese es otro tema.
4: Hola, buenas tardes, Imelda.
0: Hola.
4: Yo, mi opinión es que cada quien es libre de vestirse como quiera, ¿verdad?
5: Saludos, buenas tardes.
4: Pero también hay forma de vestirse, o sea, cada quien es libre. Pero, o sea, ante los ojos de los demás, pues uno ya como que un... Oh, qué padre, qué cool se viste, o sea, opiniones vas a tener encontradas de ambas partes, pero a favor y negativo, pero cada quien es libre de vestirse como quiera, definitivamente.
0: Hola, saludos, buenas tardes.
6: ¿Qué tal, Imenú? Perdón, buenas tardes.
0: Hola.
6: No todo es blanco y negro, yo creo que cada quien sabe hasta dónde puede estirar la línea y decir yo quiero ser de tal forma, en tal lugar, en tal situación, con tal grupo de personas. Lo que no se vale es quererles imponer, yo así soy y aguántenme como soy y punto, ¿no? Si esas no son las personas, si ese no es el lugar, hay que buscar el lugar donde se pueda utilizar lo que quieres usar, ¿no? De prendas. Pues depende mucho del lugar, las personas.
0: Pues sí.
6: No puedes imponer. Eso es lo que no se puede hacer. Imponerles el yo soy así y listo. Mientras entendamos esto, yo creo que cada quien puede ser libre de cómo usar su vestimenta, su ropa.
0: Ok.
6: Accesorios, etcétera.
0: Tema tan controvertido. ¡Me encanta hacer arder la radio! Me parece adrede, ¿verdad? Pero se juro que no es mi intención. Se los prometo, Scooby. 614, soy Imelda Escobar. Esto es 91.7.

0: La visita del gobernador Salomón Jara Cruz a Escobedo levantó más de una ceja entre la clase política, porque aunque el mandatario morenista aseguró que solo vino a acompañar a Andrés Mijes para conocer el modelo de una nueva tienda que abrió en Sendero y llevar la idea a Oaxaca, pocos compraron esa explicación. Y es que en estos tiempos cualquier foto pesa más cuando aparece un gobernador cercano a Morena junto a un aspirante del mismo partido que apenas recibió licencia para irse de lleno a buscar la gubernatura, por eso no faltaron quienes tomaron la visita como una señal de respaldo político rumbo al 2027. Dicen los infiltrados que en varios grupos políticos ya comentan que el recorrido sirvió más para mandar mensajes que para hablar de tiendas y consumo, porque mientras Mijes empieza a mover sus fichas, también comienzan a llegarle guiños desde otros estados gobernados por Morena.
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0: 6 de la tarde con 26 minutos. Si nos acabas de sintonizar, estamos platicando en Vitamina M, soy Mel Escobar, de que una mujer de 75 años subió a sus redes sociales una foto con un vestido súper pegadito y minifalda. Y el tema que estamos platicando es, ¿crees que llega una edad para todos, no nada más exclusivamente mujeres, en la que tengamos que fijarnos bien cómo vamos a vestirnos?
1: Buenas tardes, Imelda, ¿cómo estás? Buenas tardes a todos. Lu. Oye, pues sobre el tema, yo creo que hay que vestirse de acuerdo a la edad. De acuerdo a la edad, porque son muchos problemas. Hay personas que tienen buen cuerpo, bonito físico y se les ve bien la ropa, y a otras no, pero ese no es el tema. El tema es de que hay que vestirse de acuerdo a la edad para que te respeten, porque no, de ahí parten muchas cosas. Entonces yo creo que yo estoy a favor de que hay que vestirse de acuerdo a la edad. Saludos, buenas tardes.
0: Saludos, buenas tardes.
2: Ándeme, buenas tardes para todos. Lu. Yo creo que sí llega el momento en que uno debe hacer, pero lo que le venga en gana. Siempre que no lastimes a terceros, ni a ti mismo, ¿no? Pero a esa edad haz lo que tú quieras. Mi comentario, saludos.
0: Súper, saludos. Ahorita me quedé pensando en la chica que nos dijo que ella, o sea, bueno, no ella, la otra persona se vestía, ajá, y que a los hijos le hacían bullying. Por, ay, mira tu mamá, cómo viene vestida, y charla, charla. Digo, el bullying con los niños siempre va a existir. Y luego ahorita comentas tú, mientras no le hagas daños a terceros. Ay, estoy bien confundida. Estoy muy confundida, se los juro que sí. Porque muchos dicen, pues, crítica siempre va a haber, pues tú viste como te dé la gana. Sí, pero, ¿y luego?
3: Hola, buenas tardes. Pues si es Maribel Guardia, pues está muy bien. Saludos.
0: No, no creas. Hasta ella evidentemente le llegan críticas. ¿O con ese cuerpazo? ¿Qué le dices?
4: Hola, Imi. Respecto al tema, yo creo que la ropa no tiene edad y no tiene género. Cada quien se puede vestir y se puede poner lo que quiera. Lo que sí creo es que hay espacios, que bueno, ese es otro tema quizás, ¿verdad? Hay espacios para usar determinado tipo de vestimenta.
0: Sí, el
4: código.
0: O sea,
4: no vas a ir, por ejemplo, no sé, a una iglesia, al trabajo, a una escuela, pues con una minifalda, con un escote muy pronunciado, porque hay que respetar como el lugar. Pero de que puedes ponerte, ¿por qué habría de limitarnos la edad a ponernos la ropa que nos gusta?
0: Es que cuando ya te están diciendo el código de vestimenta, ok, pero si no hay código de vestimenta, por ejemplo, la iglesia, como dices tú, en la escuela.
5: Hola. Yo pienso que sí, que debemos vestirnos de acuerdo a la edad. Digo, hay ropa, todo cambia, lo moderno, hay ropa moderna para la edad. Yo en mi trabajo, yo creo que el 70% de los compañeros que yo tengo, yo puedo ser su mamá. Tengo 56 años, yo siento que me he visto a la edad, con ropa moderna de la edad, y siento que me he ganado el respeto de todos, y yo creo que eso es lo principal, ganarte el respeto.
0: ¡Ay, me brinca! A ver. A ver. Entonces, de acuerdo a cómo nos vistamos, ¿nos respetan o no nos respetan? Ay, no me quedó claro.
6: Hola, buenas tardes.
0: Lou.
6: Híjole, si nos referimos exactamente a vestimenta, pues ahora sí que a donde fueres, a lo que vieres. Definitivamente siempre hay un tipo de vestimenta para cada ocasión. Ahora sí que ahí están las reglas de etiqueta. Uh-huh. Vístete como quiera, pero pues como te ven, te tratan, siempre es así. Lamentablemente, la vestimenta es un reflejo de tu personalidad, indistintamente, y hacia todos los estratos. Hay gente que viste de manera muy humilde, pero se ve bien, y se ve a gusto, y está a gusto. Y hay gente que pues ahora sí que, ni aunque la mona se vista de seda, pues mona se queda. En fin, cada quien. Saludos.
0: ¿Quién es uno, dices tú?
7: Hola, Ine. Sabes, yo soy mamá, tengo 46 años. Me considero que mi cuerpo está bien a pesar de que ya tengo 46 y que realmente casi nunca hago ejercicio. Más sin embargo, a mí me gustaban mucho mis blusitas con un escote delicado, bonito, pero aún así se veía algo, ¿verdad? Pero yo dejé de hacer eso por mi hijo, porque mi hijo tiene 19 años y a pesar que no era un escote vulgar, pues está en las redes sociales, subes fotitos y así, y pues evito eso, evito que sus amiguitos le puedan decir algo y que él pueda sentir algo de pena, ¿verdad? Entonces definitivamente yo cambié mis blusitas por algo más discreto, y yo creo que es mejor para no dañar a terceros.
0: Wow. ¿Qué? Tema.
8: Es que el respeto no lo tiene por qué determinar la ropa que utilizas. O sea, tu respeto tú te lo ganas en base a cómo eres, a cómo tratas a las demás personas, en cómo tú respetas a los demás, a la imagen que proyectas de ti. Que quizás te vayan a criticar, se vayan a burlar de ti, o que te vayan a decir esta persona, este señor o esta señora ridícula, pues esa es otra cosa, pero no debería ser impedimento el que opinen las demás personas para que tú te puedas poner lo que a ti te gusta.
0: Exacto. Es que lo han dicho ya varios o varias. Críticas siempre va a haber. Y mira quién te lo está diciendo. En el medio nos pasa muchísimo. Que si enseñas, porque enseñas. Que si no enseñas, ¿Por qué tan tapada? Digo, soy la mediadora, pero a mí me pasa. A mí me pasa. Yo creo que a muchos, o no sé si a todos. Tuvimos un evento, ¿por qué tan tapada? Y vas con el escote, ¿por qué tan destapada? ¡Ay! Está bien difícil. Y dices, ¡oh, qué la! Pues, ¿a quién le doy gusto, chiquis? Música de Río Roma, deberías estar aquí. 635, soy Imelda Escobar. Esto es 91.7.
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0: Hermosa canción de Eros Ramazzotti, 6:47. Soy Imelda Escobar, contigo ya, haciéndote compañía hasta las 7. Salió una publicación de una mujer de 75 años, en donde vestía un outfit pegadito, minifalda, y bueno, las redes estallaron. Entonces estamos platicando, ¿crees que llega una edad en la que debamos de ser un poco más conservadores, conservadoras en nuestra manera de vestir?
1: Hola Ime, ¿cómo estás?
0: Lu.
1: Laura Robledo.
0: Hola Laura.
1: Oye, fíjate, bueno, si ves mi foto de perfil, pues yo soy abuelita y tengo casi 60 años. Y cuando voy a alguna quinta o algo, me pongo mis chorcitos, como puedes ver en mi foto de perfil.
0: Se me lo está mandando.
1: Y no siento que me vea mal.
0: Está lloviendo,
1: ¿verdad? No sé. Siento que puedes ser sexy sin llegar a ser vulgar. Puedes ponerte ropa pegadita, que se te vea bonito tu cuerpecito, si lo tienes bonito, y si no, pues sueltecita la ropa. Uh-huh. Yo creo que cada quien, o sea, no sé. Yo siento que a los 70 años yo ya no me voy a poner minifalda, pero ahorita tengo casi 60 y sí las uso. Pero si enseño abajo, pues no enseño arriba, no sé. me veo al espejo y yo me gusto. Me gusta verme sexy, más no vulgar. No sé. ¿Tú qué piensas? Dime.
0: No, te ves muy bien. Te ves muy bien. De verdad. Muy bien.
2: Chiqui, pues que cada quien viva su vida, que vista lo que quiera. Vivan y dejen vivir. Y también respeten. Saludos.
0: Saludos, Chiqui.
3: Hola, Ime. Buenas tardes.
0: Hola.
3: Pues mira, de la moda, lo que te acomoda. Y es algo muy cierto. Como te ven, te tratan. No hay más. Punto. Y depende también. Muchos dicen, es que depende de cómo estás, si tu cuerpo está bien. Y si no, o sea, las personas que no tienen buen cuerpo no tienen derecho. O sea, pero sí hay que tener bien, bien clarito. Como te ven, te tratan. Es una ley.
4: Hola, buenas tardes.
0: No.
4: Yo pienso que hay que saber envejecer con dignidad. Si ya hay ropa que de plano no va con tu edad, no usarla. Si ya estás viejita y te estás quedando pelón, pues ni modo. Si ya se te pintan las canas en el bigote, pues ni modo. Así es.
0: Pero si las canas son bien sexy, chiquis.
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0: Digo yo.
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0: Hola, buenas tardes. Bueno, yo considero que cada quien debe vestirse como quiere, no debe de importarle lo que diga la gente. La gente siempre va a criticar, ya lo han dicho. Si te vistes bien, porque...
1: Ay, se cortó, chiquis. Bueno, ajá, entendemos el mensaje.
2: Y bendita, buenas tardes.
1: Hola.
2: Híjole, no podemos juzgar un libro por su portada, definitivamente. Y la otra, pues vístete como te sientas más cómodo, pero siempre vístete con una sonrisa, para que el que te vea diga, no sé si trae pantalón, no sé si trae falda, pero proyecta genial.
1: Hoy platicamos en Vitamina M de una mujer de 75 años que subió una foto con un outfit, con un vestido pegado y minifalda. Y bueno, platicamos que si llegamos nosotros a una edad en la que ya teníamos o tengamos que, pues, decir, ya no me veo bien con minifalda, se me hace que tan apretada, como ya no, como que ya no. Hubo de todo, ¿eh? Para cerrar el programa, una de las grandes diseñadoras, Carolina Herrera, ella dijo, esta diseñadora, fíjate lo que dijo, a partir de los 30 o 40, dice ella, las mujeres deberían evitar el uso de jeans, minifaldas y bikinis, consideradas prendas exclusivas para la juventud. Según la diseñadora, las mujeres maduras deben optar por prendas más elegantes y sofisticadas para reflejar su edad con estilo. En el caso del chico que nos habló hace rato, que dice, es que yo quisiera vestirme de vaquero, pero pues ya no puedo por los kilos, chalala, chalala. Dice Carolina Herrera, adiós a los vaqueros. Dice, los vaqueros son para los jóvenes. Vaya, me refiero al outfit. Y recomienda cambiar ese estilo de vestir por algo más cómodo o elegante. Dice Carolina Herrera que hay que adaptar la moda a cada etapa. No significa perder el estilo, sino, dice ella, elegir prendas que reflejen madurez. Dice ella, a partir de los 40 sugiere dejar atrás los bikinis de dos piezas y minifaldas. En resumen, la postura que dice la diseñadora es que al envejecer, las mujeres y los hombres debemos evolucionar también en nuestro guardarropa hacia opciones más refinadas y alejarse de las tendencias estrictamente juveniles. Nos quedamos con muchas cosas que platicar, chiquis.
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4: Dile a Carolina que se vaya mucho la... ¿Cómo que no me puedo vestir de Ranger?
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5: Con el objetivo de evitar controversias, abuso de autoridad y posibles actos de corrupción, durante inspecciones municipales, el Congreso del Estado aprobó que inspectores municipales utilicen cámaras corporales de videograbación, iniciativa impulsada por el diputado panista Miguel Lechuga. Con esta medida, los servidores públicos adscritos a las unidades municipales de inspección y vigilancia deberán portar y utilizar cámaras corporales durante el ejercicio de sus funciones con el propósito de generar un registro objetivo de las actuaciones realizadas. Además, la iniciativa establece que las videograbaciones podrán utilizarse como elemento probatorio dentro de los procedimientos administrativos y garantizar a las personas inspeccionadas el derecho de solicitar acceso a dicho material conforme a la ley de transparencia y las normas de protección de datos personales. El diputado de Acción Nacional aseguró que la propuesta responde a las constantes quejas ciudadanas sobre presuntos abusos durante inspecciones municipales.
3: Información nacional.
6: La Junta de Gobierno del Banco de México resolvió este jueves reducir en 25 puntos base su tasa de interés de referencia interbancaria para ubicarla en 6.5%. El movimiento de la tasa de interés era esperado por los mercados financieros y ocurre en un contexto de desaceleración inflacionaria, debilidad económica y creciente incertidumbre internacional derivada de la tensión geopolítica por el conflicto bélico en Medio Oriente. Analistas financieros consultados por el Banco de México consideran que la política monetaria es la adecuada para enfrentar los retos del entorno macroeconómico, incluidos aquellos derivados de una prolongación y escalamiento del conflicto bélico entre Israel y Estados Unidos con Irán. Para ABC Noticias, Felipe Barrera Jaramillo, desde la Ciudad de México.
3: Deportes.
7: Rayadas comenzará las semifinales del Clausura 2026 con una visita complicada ante Pachuca en el Estadio Hidalgo. El equipo de Amandine llega con plantel prácticamente completo, aunque Dayana Limeira será evaluada antes del encuentro. Pachuca tampoco reporta bajas sensibles y será la tercera vez que Rayadas y Pachuca se enfrenten en semifinales de la Liga MX Femenil. En las dos anteriores, el conjunto regio logró avanzar a la final. Además, Monterrey domina el historial de liguilla entre ambas con 5 series ganadas de 6 disputadas. Informó para ABC Deportes Andrés Guerra.
3: Espectáculos.
8: Billie Eilish confirmó su romance con Nat Wolff. La cantante hizo oficial su relación durante una aparición pública en Los Ángeles. La pareja debutó en la alfombra roja de la premiere del documental Hit Me Hard and Stop the Tour, donde se dejaron ver muy cariñosos frente a las cámaras. Los rumores de romance entre ambos llevaban meses circulando, especialmente después de ser vistos juntos en premios y viajes por Europa. Nat Wolff, actor y músico conocido por The Naked Brothers Band, incluso participó anteriormente en el video musical She Wrote de Billie Eilish. La aparición rápidamente se volvió viral entre fans, quienes celebraron que la cantante finalmente hiciera pública su relación.
9: Ale Burnes para ABC Noticias. 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
2: ¡Sí, señor! ¡Gusto saludarte desde el corazón de la ciudad de Monterrey! En una tarde-noche lluviosita. ¿Cómo te va, eh? ¿Cómo estás? ¿Cómo estuvo tu día? Platícamelo todo a través de WhatsApp 818-01-01-917. Mandamos un abrazo muy grande desde la cabina de 917. Ahorita, cambio radical en la temperatura. Al mediodía estábamos con bastante bochorno, parlo italiano, pero ahorita mira ya con 23 grados y va a seguir bajando la temperatura. Bueno, bajando literal, ¿eh? Porque vamos a tener una mínima de 21. Pero bueno, ya los estoy acompañando con mucho gusto. Muchas gracias, mi querida Imelda Escobar, por dejarlos por acá el espacio. Ya estoy recibiendo tus mensajes a través del 818-0101-917 para que me menciones cómo está el tráfico ahorita en estos momentos en la ciudad de Monterrey. Platícamelo todo, pero también, sobre todo, ¿qué te voy a incluir en esta tarde-noche? Para que vayas dejando tu mensaje, que me digas por acá, dice, mira, saludos a la familia Cortés Arriola, de parte de Ivette y Evangelina, que nos escuchan a través de internet en Ecatepec, el Estado de México. Les mandamos un fuerte abrazote por acá desde la Sultana del Norte, a toda la gente que nos escucha a través de la red y que nos escuchan ahorita en el Estado de México. ¡Un abrazo, chicos! ¡Quédate escuchando 917 Premier!

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0: que nos dice por acá, que dice Vasconcelos y el túnel tráfico tranquilo.
1: Tan tranquilo que ni se mueve.
0: A manejar con mucha precaución, familia. Muchas gracias por dejarnos por acá tu mensaje. Dice, saludos cordiales, compadre Rudolic Farías, aquí rumbo a casita, por el hoy Cavazos, llueve a cántaros. Mucha precaución, abrazo fuerte y bendiciones de parte del buen Quique y Mari. ¡Ah, ya están de regreso! Saludos, mi querido Quique y Mari, les mando un fuerte abrazo, gracias por estar pendiente. Vamos a ir a más música, Shakirita Baby. Ahora aquí la tienes en Premier.

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0: tardes, Rudo.
1: ¿Ay?
0: Buenas tardes. Voy a ir para reportar.
1: Sí, señor.
0: En los ébanos, en la Podaca está inundado.
1: Ah, caray.
0: Ahí para que estén en precaución.
1: Ok.
0: Mi reporte vial.
1: Perfecto.
0: Saludos cordiales, Rudo. Y un saludo para mi esposa.
1: Sí.
0: Que viene aquí conmigo.
1: Ándale.
0: Te amo mucho. Mi esposa Jenny.
1: Ah, perfecto.
0: Saludos cordiales, Rudo. Ahí compláceme con una canción. Cualquiera de Soda Stereo.
1: Ya dijo mi hermanito. Un abrazo. Gracias por tu reporte. Muchas gracias. 7:38. Hay más música. No le cambies. 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
2: Sí, me da mucho gusto saludarte. ¿Cómo estás, Monterrey? Gusto en tenerte en esta tarde lluviosa en la ciudad de Monterrey. Bueno, noche ya, cuando son las 8:06, estamos comenzando la segunda hora. Segunda hora con una increíble programación para todos los gustos. Les mando un fuerte abrazo por acá desde el centro de la ciudad. Ahorita en estos momentos tenemos una temperatura de 23 grados centígrados. Va a continuar la lluvia tanto para esta noche como para mañana. Y sábado dicen que también. Así que bueno, hay que manejar con mucha precaución, por favor. Te invito para que te vayas conectando también a través de nuestras redes sociales, @premier_mx, para que sepas que también tenemos giveaways increíbles en este mes de mayo. Hay para todos los gustos, ahí vienen también boletos para Rake, así que bueno, date la vuelta en nuestras redes sociales. ¡Vamos a ir a más música! ¡Claro! Lo voy a hacer con estas chicas que se hacen llamar Ella Baila Sola. Lo echamos a suerte. Quédate aquí en Premier.

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2: Nuestra red de infiltrados informa que mientras varios aspirantes de Morena y Nuevo León presumen cercanía con figuras importantes del partido para fortalecerse rumbo al 2027, Clara Luz Flores Carrales tampoco se quedó atrás y aprovechó un evento oficial para dejar clara su cercanía con la secretaria de Gobernación, Rosa Isela Rodríguez. Durante el encuentro con asociaciones religiosas, Clara Luz no solo reconoció públicamente el liderazgo de Rosa Isela, sino que también se dejó ver muy alineada con el equipo cercano de la presidenta Claudia Sheinbaum, algo que varios interpretaron como otro movimiento para mantenerse vigente en la conversación política de Nuevo León. Dicen los infiltrados que mientras unos presumen fotos con líderes nacionales y otros buscan cobijo en gobernadores morenistas, Clara Luz también empezó a mover sus cartas para recordar en la Ciudad de México que sigue apuntada para la pelea por la gubernatura.
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Tengo Breaking My Heart. 8 de la noche ya con 23 minutos. Saludos a todos los que andan laborando en las plataformas digitales. Son clientes de 91.7. Les mando un fuerte abrazo. Manejen con precaución. Mucha suerte en esta noche. Mucho trabajo, por supuesto, pero a manejar con mucha precaución. 8 de la noche ya con 24 minutos. Caballero Luis Miguel, ¿cómo es posible que a mi lado no le cambies, Monterrey? Sigue escuchando, Premier.

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Aquí siendo Sunshine Band a través de 91.7. Vamos ahora a cambio de ritmo. Alex Ibarra. Aquí lo tienes en Premiere.

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Enanitos Verdes, a través de 91.7, los pequeños gigantes de la radio. Vamos a ir a más música, no le cambies, Monterrey, porque ahora Sir Rod Stewart. Se llama Baby Jane, a través de 91.7. Esta canción la tocaba en vivo en los años 90 en el Estadio del Volcán. Aquí lo recordamos en Premiere.

gente de R.E.M. a través de 91.7, o bueno, conocidos en el ambiente como Rapid Eye Movement a través de 91.7, somos Premier. Llegamos a la parte final, se van a quedar con tres rudo tracks, Mecano, Océano y La Unión. Que pasen buena noche, que descanses Monterrey. Nos escuchamos el día de mañana, si Dios quiere, y si no, ya estamos con él. Monterrey, Hollywood, que descanses. Hasta mañana.

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0: Amanecimos con 22 grados centígrados y regreso después de esto.
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4: El cepillo dental eléctrico puede ser un aliado para tu higiene bucal. Por eso, el Laboratorio Nacional de Protección al Consumidor analizó 10 modelos distintos. Quédate y conoce el estudio de calidad.
5: ¿Estás pensando en vivir en pareja? Antes de tomar la decisión, es importante generar acuerdos. Hoy en Cuida tu Dinero, te contamos cómo construir acuerdos financieros en pareja.
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4: El cepillo dental eléctrico es un dispositivo diseñado para realizar movimientos automáticos, rotatorios, oscilantes o sónicos que facilitan la eliminación de los residuos alimenticios y placa bacteriana. Cumple la misma función que un cepillo manual, pero su asistencia mecánica facilita el proceso de cepillado. Su uso constante ayuda a prevenir enfermedades como caries, sensibilidad dental, halitosis, entre otras. Sin embargo, su eficacia también depende de una técnica correcta y del tiempo de cepillado.
5: Están compuestas por un mango que contiene el motor, la batería y los controles de funcionamiento, así como un cabezal con cerdas perpendiculares que facilita la limpieza de zonas de difícil acceso. Algunos modelos cuentan con sensores, temporizadores e indicadores luminosos. Existen distintos tipos de cabezal. Los rotatorios, de forma redonda, giran sobre su propio eje y suelen recomendarse a quienes usan un cepillo eléctrico por primera vez. Los sónicos funcionan mediante vibraciones de alta frecuencia y son adecuados para personas con encías sensibles, implantes y ortodoncia. También existen cabezales infantiles, de menor tamaño y con cerdas más suaves.
4: En cuanto a su alimentación, algunos modelos cuentan con batería recargable integrada, mientras que otros funcionan con pilas intercambiables tipo AA. Ante la amplia oferta disponible en el mercado, el Laboratorio Nacional de Protección al Consumidor analizó 10 cepillos dentales eléctricos, 4 para niñas y niños y 6 para personas adultas. El estudio verificó que la información comercial fuera correcta y que los productos incluyeran instructivo y garantía en español. También se revisaron los acabados, el desgaste de las cerdas tras un uso simulado de 3 meses, la duración de la batería, la retención del cabezal y la temperatura alcanzada durante su uso.
5: ¿Cuáles fueron los resultados? Todos los modelos evaluados presentaron un funcionamiento seguro, ya que sus niveles de calentamiento se encuentran dentro de los límites permitidos, además de calificar excelente en la prueba de acabados. Los modelos que mostraron una excelente retención del cabezal fueron 2 de la marca Oral-B para adultos y 2 modelos infantiles, Oral-B Disney Pixar Cars y Philips Colgate.
4: Los cepillos con menor número de ciclos de cepillado fueron 2 modelos de Oral-B. Uno infantil de Marvel Spider-Man y otro para adultos. Sin embargo, ambos cuentan con sistemas de carga rápida. Estos 5 modelos sobresalieron por los ciclos de cepillados que ofrecen con una carga de batería. Los modelos que calificaron excelente en la prueba para medir si sus cerdas se desprenden fueron 2 de la marca Oral-B y 3 de Philips Colgate.
5: Para aprovechar mejor tu cepillo dental eléctrico, toma en cuenta estas recomendaciones. Consulta con tu dentista el tipo de cerdas más adecuado para tu salud bucal. Cambia el cabezal cada 3 meses o antes si notas desgaste, deformación o tuviste alguna enfermedad respiratoria. Enjuaga y seca tu cepillo después de usarlo para evitar que se formen microorganismos que puedan afectar tu salud bucal. Lávate los dientes después de cada comida y sigue una técnica de cepillado adecuada para evitar los residuos.
4: Antes de comprar un cepillo dental eléctrico, considera lo siguiente. Adquiérelos en establecimientos formales. Esto garantiza que el producto haya tenido un manejo higiénico para su venta al público. Considera el costo de los cepillos eléctricos, así como de sus cabezales de repuesto. Compra un paquete de cabezales de repuesto y cámbialo cada 3 meses o antes. Revisa sus características y asegúrate que el cepillo que vayas a adquirir se adecúe a tus necesidades específicas.
5: No olvides que los cepillos dentales eléctricos no deben tirarse a la basura común, sino desecharse por partes. El cabezal debe tirarse en la basura inorgánica no reciclable y el cuerpo del cepillo llevarse a un centro de acopio de residuos eléctricos.
4: Recuerda que también puedes consultar este estudio de calidad en nuestro canal de YouTube, Profeco TV.
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5: Si tienes pensado vivir en pareja, toma en cuenta que hacerlo también implica coordinar metas y tomar decisiones económicas en conjunto. Antes de contratar cualquier servicio o asumir un compromiso financiero, es fundamental hablar con honestidad sobre la situación personal de cada uno. Realizar un análisis financiero previo ayuda a evitar confusiones, malos entendidos y conflictos a futuro.
4: Algunas preguntas que pueden ayudarte a evaluar tu situación individual son: ¿cuál es mi ingreso mensual? ¿Qué deudas tengo que liquidar? ¿Cuáles son mis gastos fijos como rentas, servicios o suscripciones? ¿Qué metas personales no estoy dispuesto o dispuesta a negociar? Una vez que reflexiones y tengas claras tus respuestas, es momento de conversar con tu pareja y alinear expectativas. Estas preguntas pueden ayudarles a generar acuerdos de forma responsable y consciente. ¿Qué gastos compartiremos a partir de ahora? ¿Qué metas queremos lograr juntos? ¿Como comprar una casa, un coche, viajar o crear un fondo de ahorro? ¿Cómo vamos a dividir los gastos? ¿Qué compras requieren aviso o acuerdo previo?
5: Establecer acuerdos claros previene conflictos y evita la llamada infidelidad financiera, que ocurre cuando alguien oculta deudas, gasta sin avisar o utiliza recursos comunes sin consultarlo. En muchos casos, esto sucede por miedo, vergüenza o falta de comunicación, pero con el tiempo el silencio debilita la confianza y puede generar malentendidos.
4: Existen diversas herramientas financieras que pueden facilitar la vida en común. Pero antes de elegir cualquiera, es importante hacer una pausa y preguntarse con sinceridad si ambos desean participar y bajo qué condiciones. Por ejemplo, en el caso de las cuentas de ahorro mancomunadas, antes de contratarlas conviene preguntarse: ¿tenemos metas claras y compartidas? ¿Ambos podemos aportar de forma constante? Si la respuesta es sí, estas cuentas pueden ser útiles para proyectos conjuntos como vacaciones, fondos de emergencia o gastos del hogar.
5: Existen dos modalidades: la cuenta mancomunada, en la que ambos deben autorizar cada movimiento, y la solidaria, en la que cualquiera puede disponer de dinero con mayor libertad. Elijan la que mejor se ajuste a sus necesidades y lleven un registro claro de cuánto aporta cada quien y en qué se utiliza el dinero.
4: Otra opción es el crédito hipotecario mancomunado, que puede permitirles acceder a un monto mayor para construir patrimonio. Sin embargo, es indispensable evaluar si cuentan con ingresos estables y suficientes a largo plazo, así como revisar cuidadosamente tasas de interés, seguros obligatorios, plazos, penalizaciones y cláusulas de rescisión.
5: En el caso de las tarjetas de crédito con responsabilidad compartida, pueden facilitar la administración de los gastos del hogar, pero es importante recordar que el titular de la cuenta es el único responsable legal del pago total ante la institución financiera. Si están considerando contratar un seguro de vida o de gastos médicos mayores, definan quién será el beneficiario y cómo se pagará.
4: Para dar seguimiento a sus compromisos, es recomendable fijar metas en común a corto plazo. Elaboren un plan sencillo donde se establezca cuánto aporta cada persona y con qué objetivo. Tener objetivos compartidos y un plan de acción claro no solo mejora las finanzas, también fortalece el vínculo en pareja.
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0: Durante la tarde del día de hoy vuelve a aumentar la posibilidad de lluvia por ahí de un 40-45% aproximadamente, así que por favor muy atentos. Para el fin de semana del Día de las Madres que se celebra el próximo domingo, pues hay condiciones favorables para que usted pueda festejar, aumenta la temperatura y se van muy abajo las condiciones o las posibilidades de precipitación. El sábado 22 la mínima, la máxima entre 30 y 31. El domingo llegamos hasta 32 grados y es cuando menos posibilidad de lluvia hay. El domingo 10 de mayo hasta 32 grados como temperatura máxima. Pero el lunes vuelven las precipitaciones, casi un 50% de posibilidad de lluvia, 22 grados la mínima, la máxima por ahí de los 29-30. El día martes muy parecida a las condiciones, 21 grados la mínima, las máximas llegando hasta los 30 grados y ya la posibilidad de lluvia andará por ahí rondando un 25%. Igualmente para el miércoles esa misma posibilidad de precipitación y la temperatura máxima llegando a los 31 grados. En cuanto a las presas de Nuevo León, no tenemos un reporte actualizado por parte de la Conagua todavía. Esperemos que las precipitaciones tan abundantes que hubo también para la zona de la región citrícola y algunos puntos del norte de Nuevo León se empiecen a ver reflejados en las presas ya en los próximos días. Por lo pronto, ayer La Boca estaba en 83.81%, Cerro Prieto estaba ayer en 92.98% y El Cuchillo en 60.88% de su nivel de almacenamiento. Esperemos cambios positivos en los tres principales embalses de Nuevo León. Y en relación a la calidad del aire, comentarle que prácticamente en toda la zona metropolitana prevalece también la buena calidad del aire, a excepción de la estación que se ubica en Ciudad Universitaria, en San Nicolás. Esa ya marca color amarillo, con calidad de aire apenas aceptable. Vamos a ver cómo pinta las cosas, fíjese, y eso que llovió, pero la contaminación para aquel lado de San Nicolás está a todo lo que da. Volvemos.
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0: muchísimas gracias por continuar con nosotros y estamos bien al pendiente de cada uno de sus comentarios y reportes de muchos de ellos con afectaciones de anoche. Más adelante ya se los estaremos platicando. Dice por aquí Chuy del Poniente, excelente y bendecido día para todo el gran equipo de ABC Noticias. Fin de semana por la zona de Lincoln, todo bien, tráfico normal, pero ayer sí el canal de Mitras Poniente lleno, ya está seco. Gracias, Chuy.
1: También por acá se reporta Diego con nosotros, dice buenos días Ana Sofía y al señor Cano, también para el señor que maneja el carrito de Tigres, para Enrique García. Eso dice García, pero no lo hemos aceptado que se suba. No, señor chaquetero, ¿qué es? Dice Diego.
0: Que se suba a vender dulces.
1: Si acaso, a lo mejor. Y bueno, nos dice Diego, para reportar postes de la Comisión Federal de Electricidad, ya tienen 6 meses así de lado, nos manda la fotografía. Esto es en San Nicolás de los Garza, avenida Los Ángeles. No, es en la zona de Los Ángeles, primer sector, por la calle Valladolid y Venecia. Dice, muchas gracias, Diego.

0: Muchísimas gracias a ti, por supuesto.
1: Dice Alex Castro, 31 de agosto inicia el ciclo escolar 2026-2027. Técnicamente ya se acabó el ciclo escolar. Mayo viene el festejo del Día de las Madres, Día del Maestro, Junta de Consejo Técnico, graduaciones. Alex, gracias por aclararnos y decirnos que el 31 de agosto...
0: Sí, es el 31,
1: exacto. Sí.
0: Entonces te digo, son casi tres meses. De vacaciones. A partir del 5 de junio es prácticamente todo el mes de junio, todo julio y pues todo agosto.
1: No, totalmente. Y lo que dice aquí, sabemos que los últimos días de clases es que si el festejo de sexto que van a salir a secundaria también, más festejos y secundaria también y... Pues sí, por eso muchas personas, muchos padres de familia que están en contra y otros tanto a favor.
0: Exactamente. Oiga, pues seguimos recibiendo sus comentarios, sus opiniones, sus reportes también son muy importantes. 81-3550-0570. Continuamos con más.

0: bueno que sigue con nosotros. Son las 7:34. Estamos a través de Premier 91.7 en FM, el 1310 de AM. Y damos la bienvenida a quienes ya nos ven y nos escuchan también en el Facebook Live de ABC Noticias. Oiga, pues empieza desde hace ya ratito. Esto no es así como que de ayer o anteayer, no. Ya tiene ratito que se está moviendo, y lo digo con todo respeto, el avispero político aquí en el estado de Nuevo León. Algunos consideran que están muy adelantados, otros que estamos pues en tiempo por los procesos propios de cada partido. Uno de estos partidos, Morena, por supuesto, aquí en el estado, que ha dado mucho, mucho de qué hablar por quienes tienen el interés de participar en esta, primeramente, contienda interna, digámoslo así, para sacar al candidato o la candidata para la gubernatura de Nuevo León. Está con nosotros Anabel Alcocer, la dirigente de Morena aquí en el estado de Nuevo León, a quien siempre me da muchísimo gusto saludar y platicar con ella. Anabel, bienvenida.
1: Gracias, muy amable, gracias por la invitación, Julio, gracias, y saludo a toda tu audiencia que nos ve y que nos escucha.
0: ¿Cómo está? ¿Cómo está todo en Morena, Anabel?
1: Pues muy entusiasmados, y fíjate que esto es un reflejo justamente que tenemos un movimiento partido vivo, ¿no? Activo, sobre todo, en territorio, con una gran aceptación durante los recorridos y las diferentes actividades que realiza nuestro movimiento, ¿no? En territorio. Entonces, pues la verdad, muy contentos porque sin duda alguna nuestro movimiento partido ha crecido de manera exponencial. Uh-huh. Sí, en Nuevo León. Ha crecido de manera orgánica, ¿no? Y siempre de la mano del pueblo. Así es que estamos muy contentos.
0: Un partido, un movimiento muy vivo, nos dice Anabel, pero adelantado, muy adelantado también, ¿o están en tiempos?
1: No, yo creo que hemos seguido, ¿no? Okay. Lo que marca, en principio, no adelantándonos para no violentar la ley electoral. Claro. Que eso es lo principal, y que desde la dirigencia estatal ha sido siempre el llamado, y no se diga desde la dirigencia nacional. Tan es así que por eso pusimos reglas claras el pasado 7 de marzo mediante un consejo nacional que te lo platiqué,
0: sí,
1: en
0: claro,
1: la ocasión anterior.
0: En el podcast, estábamos de frente.
1: Es correcto, estábamos a días de ir justamente, sí, a este Consejo Nacional. Entonces estamos cumpliendo con las reglas, con los lineamientos justamente que se establecieron en ese Consejo. Entonces lo que hoy está haciendo y lo que se ve dentro de Morena, dentro de nuestras filas y quienes de en alguna manera buscan participar, pues es algo que tradicionalmente hemos hecho en Morena, que es estar cercanos a la gente, manteniendo justamente haciendo un trabajo en territorio, ¿no?
0: Ahora creo que es de los partidos, o el partido quizá que ha dejado ver más perfiles que cualquiera de las otras instituciones políticas, que el PRI, que el PAN, que MC. Yo creo que ahí está como que ya muy cantado, ¿no? Quiénes van, pero acá en Morena hemos hablado, y en aquella ocasión, sí, enlistábamos, ¿no?, los, sí, perfiles. Hablamos, sí, de una Judith Díaz. Ajá. De un Waldo Fernández, okay, Andrés Mijes, Clara Luz, Tatiana Cloutier, se suma también
1: Felipe,
0: ahora
1: Jesús.
0: Felipe Jesús Cantú. ¿Seis perfiles? ¿Habrá más o ya ahí cerramos
1: pues
0: la
1: mira,
0: puerta?
1: La verdad es que no sabemos, ¿no? Y eso justamente es de lo que te decía, ¿no? Que tenemos un movimiento activo, vivo, entonces, pues yo no descartaría, la verdad, pero quienes hoy, claramente lo has mencionado, pues han manifestado públicamente su interés de querer participar, pues son estos perfiles, ¿no? Y teniendo en cuenta que el próximo 22 de junio es cuando se llevará a cabo el registro de quienes busquen aspirar a la coordinación, y en esto quiero que ser muy clara y sobre todo muy respetuosa de justamente de los términos que maneja la ley electoral.
0: No es candidato o candidata,
1: no
0: todavía,
1: es candidato.
0: O precandidato o precandidata.
1: No.
0: ¿Es coordinador?
1: No. Nosotros les llamamos coordinadora o coordinador. Ajá. De los comités de defensa de la transformación estatales, en principio, que es la fecha que acabo de mencionar.
0: En términos prácticos sería un precandidato o precandidata, pero el término que se maneja en el partido es distinto.
1: Así es correcto.
0: Ok, ahora, ¿cómo va a ser ese proceso? O sea, el día 22 de junio, uh-huh, es el registro, y ¿cómo es el proceso que van a llevar? ¿Cuánto tiempo se va a llevar? ¿O es ese mismo día? ¿Cómo es para tenerlo como que los ciudadanos muy, muy presente y saber por dónde van las cosas?
1: Gracias, Julio. Esa pregunta es muy importante porque justamente el día de ayer estuve viendo en algunas notas que algunos medios justamente están malinterpretando nuestras fechas, okay, ¿no? Lo mencionaba hace un momento, en el Consejo Nacional se establecieron las reglas, los lineamientos, y con ello hay un proceso, una metodología, que en principio es la convocatoria, ¿sí? Que vendrá acompañada de la apertura del registro en línea a través de un medio digital para que quienes aspiren justamente a participar se puedan registrar, siguiendo las bases, los requisitos que van acompañando este registro mediante la convocatoria. Posteriormente vendrá un filtro. ¿Por qué? Porque nuestro movimiento, hoy lo acabas de mencionar, pues tenemos 6, pero pudiera haber más. Entonces el filtro lo que busca justamente es hacer un sondeo para que podamos identificar hasta 6 perfiles.
0: Okay.
1: ¿Sí? Y luego viene el método de encuesta, que lo hemos platicado, ¿no? Y lo han dicho diversas compañeras, compañeros, es nuestro método para que la población sea quien determine mediante este método quién va a encabezar este proyecto, en este caso la coordinación estatal.
0: O sea, no solamente los militantes de Morena.
1: No.
0: Hablamos de, o sea, yo puedo participar y decir, de los 6 perfiles, que es el tope, a mí me late más o yo creo que cumple más, según mis criterios, fulanito de tal o fulanita de tal. ¿Puede participar la población en general en esto?
1: Sí,
0: ¿la gente de Nuevo León?
1: Sí, claro, por supuesto. Será quienes determinen mediante este método de encuesta. Y aquí hay algunas valoraciones que se van a hacer. Una es el conocimiento, reconocimiento de este perfil en territorio y sus atributos, como es, en principio, la honestidad, la cercanía que tenga con el pueblo de Nuevo León en territorio, obviamente, el reconocimiento que tenga y algo muy importante, ¿sí? El trabajo territorial muy alineado en defensa de la cuarta transformación.
0: Al decir encuesta, ¿te refieres, Anabel, a ir así como casa por casa, a andar en las calles levantando la opinión de la gente? ¿O es en línea o cómo está eso?
1: No, puede ser un híbrido incluso, ¿no? Okay. Pero eso, la metodología la determina la Comisión Nacional de Encuestas, ¿sí? Que pudieran ser algunas vía telefónica, otras podrían ser directamente, como lo acabas de mencionar, en el territorio. Pero insisto, esa metodología ya la determinará la Comisión Nacional de Encuestas con justamente las casas encuestadoras y pues ellos harán esa metodología.
0: Ahora, los ciudadanos somos bien desconfiados, sobre todo cuando se trata de política, y lo digo con todo respeto, ¿cómo garantizar que esas encuestas híbridas o de la manera en la que se den no estén amañadas? O sea, que no haya como que un arreglo, digo, sabemos que se da en todas partes o en muchas partes, quizá no en todos, no puedo generalizar, pero hablando de política, pues como dice el dicho, ¿no? El que con leche se quema hasta el coco que le sopla. Entonces no queremos así como que toparnos con sorpresas. ¿Cómo garantizar que no esté amañada esta encuesta?
1: Mira, como se ha venido haciendo, ¿no? Incluso en el 24, cuando hubo las encuestas también para la coordinación nacional de estos comités, donde nuestra presidenta, la doctora Claudia Sheinbaum Pardo, pues fue quien obtuvo obviamente este reconocimiento, esta mayoría por el pueblo de México, y fue muy transparente. Fue muy transparente. Yo no puedo decirte ahorita que se van a abrir, pero se invitará. Sí, okay. Creo que eso es parte de la transparencia a quienes levantaron la mano, que se hayan inscrito para que conozcan los resultados, ¿no? En nuestro movimiento no hay nada que esconder, ¿sí? Y seremos muy transparentes, así lo ha determinado la comisión, así ha sido en el pasado, para que conozcan los resultados.
0: Ahora, de los 6 perfiles que tenemos hasta ahorita, los repito de nuevo, es Waldo, Judith, Clara, Mijes, Tatiana y Felipe de Jesús Cantú. De los 6 vemos que algunos se han reservado mucho, otros ya andan en campo, vemos a una Tatiana muy activa, a raíz de que dijo, desde antes de que dijera, sí voy, sí quiero levantar la mano, la vemos muy activa ya en las calles, vemos a un Waldo que ha estado muy vigente también, Andrés Mijes que ya presenta licencia y demás. ¿Se pueden adelantar ya en este momento quienes aspiran a andar en estos recorridos, a andar en la calle, si están cumpliendo con los tiempos o se están adelantando realmente?
1: Sí, mira, justamente en estas reglas y lineamientos se establecieron varios puntos, lo que no se puede hacer, ¿no? Y decirte que estos compañeras, compañeros que acabas de mencionar, pues es algo que vienen haciendo siempre. Lo que pasa es que hoy, justamente, los medios ponen atención, ¿sí? Por que estamos próximamente a este proceso, pero las y los compañeros siempre han estado en territorio. Eso te lo tengo que decir y tú verifica sus redes sociales porque la metodología, que es la encuesta, pues claro, es justamente uno de los principales, el reconocimiento en territorio. Entonces ellos han venido siempre haciendo trabajo territorial, solo que ahora es más visible.
0: Es, ¿no?, más de alguna evidente. Manera.
1: Es más evidente porque los medios pues están al pendiente de ello, pero siempre lo han estado haciendo, ¿no?
0: Como dirigente de Morena, tu opinión sobre el perfil, ¿qué perfil debe de cumplir quien sea él o la candidata o el coordinador de Morena para Nuevo León.
1: Lo que yo te digo es que desde la dirigencia estatal lo que cuidamos mucho, en principio, que haya piso parejo, ¿sí? Que estén equilibrados, obviamente, para poder garantizar así que el perfil idóneo, que es el que busca la ciudadanía, ¿sí? Es quien encabece un proyecto donde haya honestidad, transparencia, mucha cercanía, mucho sentido social con la gente, ¿no? Con experiencia, obviamente. Entonces, estos son los factores que justamente la gente en territorio es lo que está buscando. Es lo que está buscando el pueblo de Nuevo León, que haya un siguiente gobernante, mujer o hombre, que tenga esa sensibilidad. Porque en Morena lo hemos dicho muy claro. Sí estamos de acuerdo en el desarrollo económico, tú lo has visto a nivel nacional, ¿no? Cómo estamos impulsando, pero siempre con justicia social, porque esto no puede estar separado, claro, ¿no? Entonces, hoy los perfiles que acabas de mencionar, yo creo que todos cumplen con estas características de tener esta cercanía, esta sensibilidad, esta empatía, pero sobre todo el respeto a los principios que encabeza nuestro movimiento, que es la lucha por las causas. Y aquí hay una causa muy grande, una gran deuda que le tenemos a Nuevo León, que es encabezar un proyecto muy alineado con la cuarta transformación de este gran proyecto de nación que encabeza la presidenta Claudia Sheinbaum Pardo, que es justamente el humanismo mexicano, de ver siempre por primero las clases más vulnerables, los sectores más vulnerables, poniendo siempre en el centro de las decisiones de las políticas públicas el beneficio colectivo. Quien cumpla con todo este perfil, desde ahí yo te lo digo, es lo que yo sé que está buscando la gente.
0: A esos seis perfiles que ya mencionábamos, yo siempre los he visto muy entrones.
1: Sí.
0: A todos los temas le entran, a todos, hombres y mujeres, por igual.
1: Sí.
0: Y están como que muy, o tratan de estar muy vigentes.
1: Sí.
0: Y opinan de temas que a la población le interesan, pero si hablamos de transparencia, ¿por qué no todos han querido hablar, por ejemplo, del caso de Rocha Moya? Vemos que se niegan. ¿Y hay transparencia o no hay transparencia?
1: ¿Transparencia es qué? ¿O dar su opinión?
0: Dar la opinión, hablar sobre lo que puede afectar en este momento a la imagen del partido, porque finalmente sí afecta a la imagen del partido.
1: Fíjate que yo, digo, me lo han venido preguntando, incluso hace algunos días dimos una conferencia de prensa. Y yo creo que nosotros tenemos que atender primero lo que está en Nuevo León, ¿sí? Este es un caso,
0: claro,
1: que está sucediendo en otro estado, ¿sí? En el estado de Sinaloa. Pero decirte que el movimiento es muchísimo más que una persona, ¿sí? Que el movimiento ha encabezado muchísimo más causas, ha dado muchísimo más resultados. A ver, solo en el gobierno, y lo tengo que decir claramente, en el gobierno del presidente Andrés Manuel López Obrador, ¿cuándo en la historia tú habías visto, ¿sí? Y con datos que han sido publicados, que han sido recogidos de casas o del, vamos a decir, a nivel nacional reconocido, a nivel internacional, 13.5 millones de mexicanas y mexicanos salir de la pobreza. Yo no creo que una situación como hoy lo está sucediendo, pero que además ha sido congruente el gobernador en pedir licencia, ¿sí? En separarse del cargo para que haya una investigación. Y eso no creo que no va con lo del tema de transparencia, sino que cada quien somos respetuosos de hoy lo que está mediante una investigación y que tenemos que esperar a que haya las pruebas, a que haya los resultados y entonces sí ya podemos emitir un juicio, ¿no? Pero no podemos anticiparnos a ello.
0: Sí, no, claro, y se entiende que la prioridad obviamente es Nuevo León y
1: claro,
0: hablar de lo de Nuevo León,
1: claro,
0: pero al no responder de repente preguntas sobre un tema que implica al partido o a un miembro del partido importante, que es un gobernador de una entidad bastante complicada en este momento como lo es Sinaloa, pues obviamente da de qué hablar, ¿no? Porque siempre son bien entrones para todos los temas.
1: Sí.
0: Pero para este no. Es por eso era la pregunta. Ahora, ¿hombre o mujer? ¿Tendría que ser una mujer la candidata para luchar por Nuevo León, por la gubernatura de Nuevo León?
1: No, y recuerdo muy bien que me hiciste esa pregunta la ocasión anterior, ¿no? Creo yo que será definitivamente, como te lo acabo de mencionar, quien decida el pueblo, si es una mujer, si es un hombre. Yo creo que hemos caminado en nuestro movimiento de la mano de hombres y mujeres muy valiosos y dejaremos, la verdad es que el pueblo sea quien decida, ¿no?
0: Y lo pregunté la vez pasada, lo volví a preguntar porque, bueno, escuchaba a la presidenta hablar esta semana justamente de el caso de Tatiana Cloutier, específicamente, ¿no? Dándole las gracias, diciendo que pues ella quería trabajar por Nuevo León, pero únicamente ha hecho énfasis o ha hecho referencia a ella. ¿Hay alguna preferencia, digámoslo así? ¿Es la candidata de la presidenta, Tatiana Cloutier?
1: No. Y hay que ser también muy respetuosos. La presidenta, así como lo mencionó que acabas de decir esto, en el pasado también lo ha dicho, ¿no? ¿Será Nuevo León? Porque fue una pregunta en una mañanera que le hicieron. ¿Será el pueblo de Nuevo León quien lo elija, ¿no? Ella ha sido muy respetuosa en eso, ¿no? Justamente alineado a lo que nosotros hemos venido diciendo. La encuesta será la que lo determine. Y esta mención que comentas obedece justamente a su anuncio de separarse de su encargo dentro del gobierno, ¿no?
0: Así la 4T es. Norteña, ¿le ves futuro?
1: Mira, yo tengo que decir la cuarta transformación. Yo tengo que decir Morena, ¿no? Eso es lo que te puedo decir.
0: ¿La 4T norteña es de alguien en específico? ¿Es un término que, no sé, por ejemplo, Andrés Mijes lo menciona mucho?
1: Sí.
0: ¿No es un movimiento como tal en Nuevo León? ¿Es algo, un término que ha usado una sola persona, entonces?
1: Sí, es un término que ha utilizado nuestro alcalde Andrés Mijes para identificar las diferentes acciones que han venido haciendo en favor, obviamente, del fortalecimiento y este trabajo que ha hecho muy alineado con el gobierno federal, ¿no?
0: Bueno, replanteo la pregunta porque hay muchos que dicen, todavía muchas voces, que difícilmente Morena entrará a Nuevo León. Yo sé que ya me has dicho en ocasiones anteriores, no es que no vaya a entrar, ya entró y ya está presente Morena en Nuevo León, pero me refiero a ocupar un puesto o ser quien pone al gobernador o gobernadora.
1: Claro.
0: Y hay quienes dicen, pues bienvenidos los apoyos, pero a Nuevo León no entra o no permitiremos que ganen. ¿Sigues pensando igual?
1: Mira, a mí me parece incluso hasta una falta de respeto, ¿no? Porque imagínate que lo dice una persona, ¿no? ¿Y en base a qué hace esos comentarios? Hace un par de días, tres días, escuchaba yo incluso a un dirigente, ¿no? De MC en específico. O sea, imagínate qué cara dura de decir, de verdad, digo, lo tengo que decir, vamos a blindar a Nuevo León de Morena. Oye.
0: ¿Les tienen miedo, Anabel?
1: Pues imagínate. O sea, andan desesperados. ¿Sabes por qué, Julio? Porque no tienen un proyecto. Y lo decimos, cuando hay un debate y no hay argumentos, se dedican obviamente a estar denostando, ¿no?
0: ¿De qué partido fue donde?
1: DMC. DMC, así es.
0: Muy bien, pues Anabel, al pendiente de este proceso, por supuesto, vamos a estar muy, muy atentos a cómo se va desarrollando todo. Y por supuesto, pues a la gente le interesa escuchar y ver.
1: Claro.
0: Así que para darles voz también a quienes están interesados, ya próximamente tendremos también un podcast con Felipe de Jesús Cantú, a como lo hemos tenido con Andrés Mijes, hemos platicado con Tatiana, hemos platicado con Clara, en fin, con Judith, igualmente pues con todos, pero vamos a estar de aquí al 22 de junio muy atentos a lo que vaya sucediendo.
1: Excelente, muchísimas gracias.
0: Al contrario, gracias, muchísimas gracias. Muchísimas gracias, Anabel.
1: Saludos.
0: Vamos a hacer una pausa, despedimos la transmisión en el Facebook Live de ABC Noticias, pero ya regresamos con más en un momento. 7:52, regresamos.
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0: 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La selección de Cabo Verde, un país de 500,000 de habitantes y una superficie de apenas 4,000 kilómetros cuadrados, estará debutando en la Copa del Mundo 2026. Se trata del país más pequeño en disputar un mundial y en su estreno no lo tendrá nada fácil al tener que enfrentar en el Grupo H a dos campeones del mundo, España y Uruguay. Cabo Verde es una selección con poca tradición a nivel internacional mayor, no solo por su nula experiencia en las Copas del Mundo, sino porque tampoco en África ha destacado. Su mayor desempeño en una Copa Africana de Naciones ha sido llegar a cuartos de final. De hecho, a la edición 2025 ni siquiera clasificó. Los Tiburones Azules sorprendieron en la eliminatoria africana al ganar su boleto como líderes de su grupo sobre Camerún. Además, superaron a Libia, Angola, Mauricio y Eswatini. De 10 partidos, solo perdieron uno. Tras enfrentar a España y Uruguay, Cabo Verde cerrará la primera fase ante Arabia Saudita. La figura, Dylan Livramento, nacido en Países Bajos, Livramento anotó 4 goles en 8 partidos jugados para ser un jugador clave durante la eliminatoria. El delantero de 24 años ha jugado en Italia y actualmente lo hace en Portugal. Lo que logre Cabo Verde en el Mundial será, en gran parte, por lo que él pueda hacer. Integrante del Grupo H, iniciará su camino el 15 de junio en Atlanta frente a España, en Miami contra Uruguay el 21 de junio y en Houston contra Arabia Saudita el 26 de junio. Para ABC Deportes, Marifer Ibáñez.
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3: García.
4: Buenos días. Qué gusto me da saludarlos.
5: ¿A poco sí?
4: ¡Ganó el América! 7-1.
3: Vamos, ¿verdad?
4: 7-1. Fíjate, me da mucho gusto porque estamos
5: 10 partidos.
4: Sí. Estamos vengando lo que no pudieron hacer las Las Amazonas no pudieron ganarle al Toluca y el Toluca las eliminó, las muy diablas.
3: Ajá.
4: Las muy diablas. Sí, agarraste al perro amarrado, pues no, al tigre echado, pues no, ¿verdad?
3: Pues no.
4: Pero agarraste al águila volando con todo su esplendor. Y 7-1 ganó el América Femenil el día de ayer. Por cierto, perdieron las Rayadas 2-0. Perdieron las Rayadas con el equipo de Pachuca y la vuelta será el próximo domingo a las 6:15, Día de las Madres. Día de dar gracias a mamá,
3: a la madre,
4: a la madre, que hay que
3: respetarla y amarla.
4: Hay que ir a ver a mamá, pero no sea baquetón usted, si tiene mamá, si tiene madre, no sea baquetón.
3: Usted nada no tiene que, madre, ya está en el cielo.
4: No, la sembré, pero no ha salido.
5: No ha salido, me ha retoñado.
4: Me ha retoñado. Mondrigo. Me ha retoñado.
3: Pues bueno.
4: Queríamos tener dos, pero no salió.
3: Pero no salió.
4: No salió. Si usted tiene madre, no sé, los que van y, mamá, venimos a almorzar contigo.
3: No,
4: haz de almorzar.
3: No, llévale.
4: Y luego has de comer. Y luego es de cenar.
5: No, pero pues ¿cómo?
4: Pero yo te compré un pastel.
5: No es negocio.
4: Mejor no me traigas nada.
3: No, pues gracias.
5: Ya te compré un pastel, pártelo y repártelo.
4: Es
5: pues
4: más,
5: no.
4: Te traje una licuadora.
3: No, hombre.
4: Para que sigas haciendo más cosas. Pues no. Oye, por cierto, hablando de felicitaciones, quiero mandar una felicitación a una jovencita que cumple años, cumple 24 años, cumple 24. Pero ¿sabes qué?
5: Chavilla.
4: Es una experta. Es una conocedora. Es una mujer de buen gusto en la vida.
3: ¿A poco?
4: Devani Vázquez. Devani Vázquez cumplió 24 años.
3: En
4: y
3: la
4: dice,
3: flor de la juventud.
4: Exactamente. Y dice que quiere una felicitación del mejor conductor de deportes del mundo mundial.
3: Ah, pues háblenle
4: Gracias, Robert. Gracias, Devani, por tu buen gusto. Digo, le fluye el buen gusto.
5: Ay, pues. Sí. Es que tiene 24 años, ya madurará.
3: No.
5: No, felicidades a Devani. ¿Cómo le dicen? ¿Deb?
4: No sé, pero
5: Debbie.
4: Le dicen experta.
3: Ay,
5: de buen gusto.
4: Le dicen de buen gusto, le dicen felicidades.
5: No, hombre, García.
4: No, pues felicidades, bueno, nomás para que veas, Giselle, que sí tengo admiradoras.
5: Tilín, tililín.
4: Tilín, tililín. Tilín, tililín.
3: A su edad todavía tiene admiradoras.
5: Oye, ahí, The Clos.
4: ¿Qué tiene?
5: No, nada más le pregunto.
4: Ah, bien.
3: Ahí no, en su casa.
4: Acaban de tener, fíjate.
5: ¿Qué?
4: Acaban de juntarse, tuvieron un almuerzo.
5: ¿Qué?
4: Tuvieron un almuerzo.
5: Los almuerzos peligrosos. Ahorita.
4: Con el pelado.
3: ¿Quién es el pelado?
4: El pelado Almeida, no que me digas que con el pelado Almeida.
5: Ya, hoy, ya, ya, ya quedó.
4: Hoy se juntaron, pero no es el único que está en la cartera.
3: Ay, ¿quién
5: es? Pero no es
4: ayer
5: él.
4: Ayer me dije, no, espérate.
3: Está contando.
4: Cállate.
3: Chismosa.
4: Espérame, así hablaba mi abuela. No sé por qué bajaba la voz.
5: Para que pongas más atención.
3: También le hace así como que al cuello lo hace para abajo.
4: Para abajo. También salió un holandés el día de ayer. Ah, ¿verdad?
5: Oiga,
4: pero bueno.
5: ¿Y sabe qué salió también? ¿Quién?
4: Incomparables. 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Perdón, ahora sí.
5: No, señor, es que también hubo alguien que salió, no solo el holandés.
4: ¿Quién?
5: Escuchemos.
4: A ver.
6: Buenos días, buenos días, buenos días. Señor García, las mujeres le pusieron el ejemplo a los hombres con 7 goles. ¿Y su equipo para cuándo?
5: Ah,
3: pues ¿cómo para cuándo?
4: Pues mi equipo es el América.
5: El
4: ocurrente.
5: Varonil se refiere.
4: Mi equipo es el América ocurrente. Pues dijo que el. Oh, qué nombre, Giselle.
3: ¿Qué?
4: No tomé café el día de hoy, Giselle. No me hagas enojar.
3: Y todavía trae secuelas, yo creo. Porque anda bien alteradito.
4: A ver, ¿yo de qué?
5: ¿Todavía trae cafeína en las venas?
3: Sí, todavía.
4: Bueno, ya me voy.
3: Bueno, ándale, aquí lo esperamos.
5: ¿Regresa?
4: Aquí se quedan. Aquí
5: pues
4: se
5: sí, señor.
4: Y regreso en menos de una hora.
3: Aquí me quedo, no me muevo, ¿eh?
4: Ok.
5: Sí, usted vaya sin pendiente por la sombrita.
4: Hey.
3: Pero váyase, por favor.
4: Dame tiempo,
5: sí, señor.
3: La neta,
5: sí.
3: Ese era el que
4: dame
3: no dejaba hablar.
5: Sí, ya no tenemos entrevista ahorita en la segunda hora, así que no se preocupe. Bueno, no sé, no le aseguro nada. Ahorita hablamos. Vamos a la segunda hora de información.
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0: Muy buenos días, estos son los titulares en la segunda hora de información aquí en ABC Noticias. Adelantan mundial y calor, el cierre del ciclo escolar. Un mes y 10 días antes de la fecha originalmente prevista, se van los niños de vacaciones.
1: Azotan las lluvias en la ciudad y en el área metropolitana y provocan caos vial. Precipitaciones inundan las principales avenidas.
0: Casos de gusano barrenador suben en Nuevo León 84% en 2 días. Van 57 contagios.
1: Es una mujer extraordinaria, dice Claudia Sheinbaum sobre Tatiana Cloutier, quien va por la gubernatura de Nuevo León en 2027.
0: Sí, estamos actuando, responde la presidenta de México a Donald Trump tras las amenazas de intervenir en el país.
1: Y en los deportes, llega Denis Teclós a Rayados como presidente deportivo. Matías Almeida se perfila para ser el nuevo director técnico.

0: ¿Cómo está? ¿Cómo le va? Muy buenos días. Bienvenidos a esta segunda hora de información aquí en ABC Noticias. Soy Julio César Cano. Le agradezco infinitamente que nos permita estarle ahí acompañando en sus trayectos, que le podamos estar informando y recibiendo también todos sus comentarios, opiniones y reportes a través de las redes sociales de ABC Noticias MX y también a través de nuestro WhatsApp, el 81-3550-0570. Platíquenos cómo va su mañana en este arranque ya de fin de semana. Viernes 8 de mayo del año 2026. ¿Sí lo dije bien?
1: Sí.
0: Mayo, no abril, porque andaba yo todavía rumbeado. Ana Sofía Contreras, ¿cómo estás?
1: Buenos días a toda la gente que se va incorporando con nosotros. Bienvenidos. Todavía nos queda una hora de información. Muchísimo que platicar, así como muchos temas pendientes, pero también que estamos arrancando el fin de semana del Día de las Madres este próximo domingo. Platíquenos, por favor, de qué manera van a festejarlos, van a festejarlas, por supuesto, van a estar conviviendo a lo mejor el sábado, el domingo. Más adelante les estaremos platicando el reporte del tiempo, porque continúa la probabilidad de lluvia, para que vayan haciendo sus planes y sus actividades. Por lo pronto, recordarles que por el 81-35-50-05-70, que es nuestro WhatsApp, estamos en comunicación directa.
0: Por supuesto que sí, y nos vamos con los detalles de la información. Maneje con cuidado, por favor. Hoy al encargado del despacho de la Tesorería Estatal, Ulises Carlín, señaló que el gobierno de Nuevo León está preparado para cualquier escenario con respecto al presupuesto 2026. Además, confirmó que se está haciendo uso de los recursos enviados por la Federación para las nuevas líneas del metro. Escuche.
2: El encargado del despacho de la Tesorería Estatal, Ulises Carlín, aseguró que el gobierno de Nuevo León se encuentra preparado para cualquier escenario que define el Congreso local respecto al presupuesto 2026, aunque evitó adelantar si finalmente podrá aprobarse en estas próximas semanas. Luego de ser cuestionado sobre la posibilidad de que por fin salga el paquete fiscal 2026, el funcionario señaló que el Ejecutivo mantiene disposición para proporcionar información técnica a los diputados.
3: Estamos preparados para cualquier postura, para cualquier informe, para cualquier trabajo técnico que requiere el Congreso y para apoyarlos.
2: Carlín explicó que en las reuniones sobre el presupuesto se han revisado tres aspectos principales: la iniciativa original, las observaciones realizadas por los legisladores y diversos comentarios técnicos relacionados con el balance presupuestal que requiere el Estado. Asimismo, destacó que el gobierno estatal ha sostenido conversaciones con calificadoras y bancos para demostrar que, pese a la falta de aprobación del paquete fiscal 2026, los proyectos de la administración continúan avanzando. Respecto a la posibilidad de que se apruebe el presupuesto antes del Mundial 2026, Carlín señaló que todo depende del Congreso local.
3: Nosotros hemos estado en pláticas también con calificadoras, con bancos, pues para que vean que, independientemente del proceso que vaya a seguir por parte del legislativo, pues sí estamos operando y no se ha parado la continuidad de los proyectos del Estado. Pues creo que ya depende del Congreso si fija un periodo extraordinario, si no lo fija. Como les decía, afortunadamente hemos platicado con el sector financiero y han visto con buenos ojos que nada de los paquetes que tiene el Ejecutivo se hayan parado.
2: Durante la entrevista y en otro tema, Ulises Carlín confirmó que ya comenzaron a ejercerse los 1.500 millones de pesos enviados por la presidenta Claudia Sheinbaum para las obras de las líneas del metro en Nuevo León.
3: Sí llegaron, sí, esos están destinados para infraestructura del metro vienen con ese fin específico y llegaron, creo que el día que la presidenta vino a un evento con empresarios, ese día llegó por parte de Banobras.
2: Carlín detalló que los recursos federales se liberan conforme avanzan las obras y se presentan los comprobantes correspondientes, lo que permite continuar con el pago a proveedores y la ejecución de los proyectos de movilidad. Fue el pasado 26 de marzo cuando, durante su visita a Nuevo León para participar en la Asamblea Anual de Caintra Nuevo León, Sheinbaum confirmó la liberación de los recursos federales para la entidad como parte del apoyo destinado a los estados sede del Mundial 2026. Para ABC Noticias, Paola Treviño.
1: Sobre el tema del Triángulo Norte, el propio Ulises Carlín reiteró que el municipio de Escobedo no ha comprobado parte de los recursos ejercidos en esta obra, pese a los señalamientos del alcalde Andrés Mijes.
2: El encargado del despacho de la Tesorería Estatal, Ulises Carlín, reiteró que el municipio de Escobedo aún no comprueba parte de los recursos ejercidos en la obra del Triángulo Norte. La obra inició el 1 de junio del 2023 y estaba proyectada para concluir en un año. Sin embargo, permanece inconclusa con un avance aproximado del 65% y en su segunda etapa. Para finalizarla, aún falta ejecutar la tercera fase, la cual requiere alrededor de 230 millones de pesos, que de acuerdo con el alcalde escobedense Andrés Mijes, no han sido transferidos por el gobierno del estado. Ante esto, Carlín aseguró que la administración estatal sí ha entregado recursos para el proyecto, pero sostuvo que ahora corresponde al municipio justificar el ejercicio del presupuesto. El funcionario explicó que el esquema de apoyo opera bajo una modalidad de comprobación, es decir, conforme se acredita el uso correcto de los recursos previamente entregados, el estado puede continuar liberando más dinero para las siguientes etapas.
3: Mandamos nosotros algún comunicado que creo que salió en prensa donde mencionábamos que pues los recursos se han integrado y creo que mandamos también las transferencias electrónicas pues, para que se vieran todos los recursos que se han transferido por parte del gobierno del estado y únicamente nos faltaría que ellos tengan que comprobar porque algunos recursos tienen, por sobre todo porque el estado está apoyando, la dualidad de que avanzas conforme estés comprobando que ya ejerciste el recurso.
2: Para ABC Noticias, Paola Treviño.
0: Y en más temas locales, en entrevista con ABC Noticias, Tatiana Cloutier, quien dio a conocer que pues renunció como titular del Instituto de Mexicanas y Mexicanos en el Exterior, señaló que recorrerá Nuevo León en busca de competir por la gubernatura.
4: Tras confirmar su renuncia como titular del Instituto de Mexicanas y Mexicanos en el Exterior, Tatiana Cloutier Carrillo ahora recorrerá Nuevo León para buscar ser la representante de Morena rumbo al 2027. En entrevista con ABC Noticias, la exfuncionaria indicó que dejó el cargo desde el pasado miércoles, siguiendo los requisitos del partido para contender por cargos de elección popular, y ahora continuará con su presentación ante los neoloneses.
5: Que nos conozca la gente cada vez más, que la gente sepa de la trayectoria honesta que hemos tenido, de lo que conocemos del estado, de que la importancia que tiene de elegir bien y dejar atrás los reality shows y entrar realmente a buscar que quien coordine este esfuerzo sea una persona con capacidad para poder manejar los destinos de Nuevo León en un futuro.
4: El Consejo Nacional de Morena emitirá en junio la convocatoria para los aspirantes a las coordinaciones de la 4T dirigidas a las gubernaturas y se prevé que el 22 de junio sean los registros. Cloutier Carrillo buscará posicionarse por encima de otros nombres morenistas como Andrés Mijes, alcalde de Escobedo, quien pidió licencia del cargo, o los senadores Waldo Fernández y Judith Díaz, quienes próximamente harán lo propio para separarse de sus puestos. Según sus palabras, en todos existe la convicción de sacar adelante los proyectos presidenciales y reforzar la relación del estado con la federación.
5: Las cosas que es importante, y voy a tomar a Pepe Mujica que decía, benditos y malditos tiempos electorales, malditos porque normalmente en esos momentos nos dividimos, nos peleamos, benditos porque son los que nos permiten tomar las riendas de nuestro destino. Yo creo que si tenemos un propósito común, que es el destino del estado de Nuevo León para mejoría y sumar al proyecto de la 4T con la doctora Claudia Sheinbaum, eso tiene que ser el pegamento que nos une.
4: En el año y dos meses que duró a cargo del Instituto de Mexicanas y Mexicanos en el Exterior, Tatiana Cloutier destacó haber extendido el alcance de la atención para los paisanos que residen en otras naciones, aparte de Estados Unidos. Para ABC Noticias, Luis Martínez Leija.
1: Previamente, la presidenta de México, Claudia Sheinbaum, hizo oficial su salida en su conferencia de prensa matutina, ya que se concentrará en trabajar dentro de la política de Nuevo León de cara a las elecciones 2027. Sheinbaum Pardo dio carpetazo al tema, calificando a Tatiana Cloutier como una mujer muy especial, en el buen sentido de la palabra, y una mujer extraordinaria.
6: Ya me había enviado su renuncia. Ella deja el cargo del Instituto de Mexicanos en el Exterior. Hizo un extraordinario trabajo de mucha vinculación, sobre todo con los mexicanos en Estados Unidos, pero no solo, también con mexicanos en otros países del mundo. Y ella quiere ir a trabajar a Nuevo León. Entonces, recuerdan que yo dije, bueno, todo aquel que quiera ir a competir a la elección del 27... pues tiene que dejar sus cargos. Entonces ella renuncia y va a Nuevo León. Y bueno, tiene que seguir el criterio de Morena. Sí, a partir de, creo que el día de ayer. Es muy especial, Tatiana, en el buen sentido. Es una mujer extraordinaria, la verdad.
0: Tras las palabras de Claudia Sheinbaum, Tatiana Cloutier destacó su respaldo y aseguró que su trabajo en el Instituto de Mexicanas y Mexicanos en el Exterior le permitió ganar reconocimiento.
4: Tatiana Cloutier destacó el respaldo de la presidenta Claudia Sheinbaum durante lo que marcó como el arranque formal de sus aspiraciones para buscar la candidatura de Morena a la gubernatura de Nuevo León en 2027. Horas después de hacerse pública su renuncia al Instituto de Mexicanas y Mexicanos en el Exterior, Tatiana Cloutier encabezó un encuentro con simpatizantes guindas y ciudadanos en Nuevo León, donde afirmó que el Estado necesita rehabilitación y una limpieza. En entrevista, la exfuncionaria federal aseguró que su trabajo al frente del instituto le permitió ganar reconocimiento por parte de la mandataria federal.
7: La presidenta lo que dejó dicho y fue muy claro en eso es que ella agradecía enormemente el trabajo que yo realicé al frente del Instituto de Mexicanas y Mexicanos en el Exterior, y también lo que reconoció, no lo dije yo, lo dijo ella, que era una mujer muy especial y extraordinaria. Yo eso no lo dije, eso lo dijo ella.
4: Las declaraciones de la presidenta ocurrieron durante la conferencia matutina de este jueves 7 de mayo, cuando confirmó la salida de Cloutier del Instituto de Mexicanas y Mexicanos en el Exterior, cargo que ocupó por más de un año. Dentro de Morena, otros perfiles también apuntan para competir en el proceso interno que definirá a quien coordine la defensa de la 4T en Nuevo León. El alcalde de Escobedo, Andrés Mijes, solicitó recientemente licencia al cargo a partir del 1 de junio y confirmó que buscará registrarse en el proceso. También han sido mencionados los senadores Waldo Fernández y Judith Díaz, quienes anunciarían en las próximas semana su separación del Senado para participar en la contienda interna. A la lista se suma Felipe de Jesús Cantú, quien recientemente hizo pública sus intenciones de registrarse para buscar la coordinación. Para ABC Noticias, Luis Martínez Leija.
1: Luego de que el presidente de Estados Unidos, Donald Trump, volviera a amenazar con una intervención en México, la mandataria Claudia Sheinbaum respondió, por supuesto, que el país está actuando en el combate al narcotráfico. Aquí sus declaraciones.
8: La presidenta de México, Claudia Sheinbaum, reiteró este jueves que su gobierno quiere seguir colaborando con Estados Unidos en el combate contra el narcotráfico y en fortalecer la seguridad, respetando la soberanía, y destacando que están actuando con resultados en esta materia después de que el mandatario estadounidense, Donald Trump, volviera a amenazar con una intervención en el país. El miércoles, Trump aseguró que si las autoridades mexicanas no hacen su trabajo en la lucha contra el narcotráfico, Washington lo hará. La presidenta recordó que no es la primera vez que el republicano hace estas declaraciones, al tiempo que reivindicó la labor de las autoridades mexicanas y volvió a rechazar una intervención de Estados Unidos para luchar contra el narcotráfico.
6: Bueno, no dijo exactamente eso. Dijo, si no actúa, entonces Estados Unidos va a actuar. Ese fue su declaración. Sabemos muchas veces, esto no lo ha dicho varias veces el presidente Trump, no es la primera vez, pero nosotros estamos actuando. Hay una reducción casi del 50% en homicidios dolosos, 2.500 laboratorios deshabilitados, destruidos, personas detenidas. Hay reducción del paso de fentanilo de México a Estados Unidos.
8: Al respecto, subrayó que el diálogo bilateral ha tenido resultados en el marco del respeto mutuo, por lo que añadió, no quieren que se rompa la confianza. Sheinbaum afirmó que la relación de México con su vecino del norte se fundamenta en puntos como el respeto a la soberanía y a la integridad territorial, así como la responsabilidad compartida y el respeto. De esta manera, pidió a Washington que reconozca que tienen un problema grave de consumo de drogas, a la vez que les instó a parar el tráfico de armas hacia México. En este sentido, Sheinbaum mencionó la reciente Estrategia Nacional de Control de Drogas en Estados Unidos, documento en el que por primera vez reconocen el problema de la drogadicción en su sociedad, que apuntó que afecta al 16% de la población estadounidense. Aseguró finalmente que fue el propio Trump quien le preguntó en una de sus primeras llamadas por qué México no tenía este mismo problema, a lo que le respondió que se debe a los valores familiares en el país y a la campaña gubernamental que reconoce el consumo de drogas como un problema de salud pública. Para ABC Noticias, Hanna Malabear.
0: Ya son las 8:18, 23 grados la temperatura en el centro de la ciudad de Monterrey. Oiga, pues vamos a hablar acerca de este saldo que dejaron de momento las lluvias, las inundaciones, encharcamientos severos que se presentaron el día de ayer por la noche, ya en las últimas horas del jueves aquí en la zona metropolitana de Monterrey. Nuestro compañero periodista Luis Martínez Leija, que de hecho está recientemente de cumpleañero, está con nosotros aquí en la cabina. Mi estimado Luis, felicidades.
9: Muchas gracias. Gracias, buenos días, Julio. ¿Cómo estamos? Muy buenos días, muy bien. Aquí iniciando la jornada y bueno, trayéndoles información que en este caso no es tan, dentro de lo que cabe, fortunada, que tiene que ver con el saldo de las lluvias, que si bien se registraron en algunos puntos simplemente temas de encharcamientos o temas de congestionamiento vial, hubo otras zonas del área metropolitana que no fue tan agradable, ahora sí que lo registrado, pero bueno, vámonos por partes, y es que sabemos que estamos en la entrada de un frente frío, el frente frío número 49, más de 15 municipios resultaron con algunas inundaciones, hubo algunos vehículos arrastrados por la corriente, como patrullas, incluso patrullas, algunos canales y arroyos importantes de la ciudad, como el Topo Chico, resultaron desbordados, y se tuvieron que cerrar por lo mismo diferentes vialidades. Las lluvias empezaron ayer jueves cerca de las 13 horas con chubascos ligeros en municipios como Monterrey, San Pedro, Santa Catarina, pero fue a partir de las 6 de la tarde o las 18 horas cuando comenzó a intensificarse todavía más este registro de precipitaciones en 15 municipios del estado de Nuevo León. Esto, bueno, se dio aparte junto con los recorridos de vigilancia y de prevención que las instancias de protección civil, las corporaciones de auxilio estuvieron realizando, siempre atentos a los números de emergencia, estuvieron atendiéndose múltiples reportes de automóviles atrapados o arrastrados por la corriente. Algunos municipios donde las afectaciones fueron más marcadas fue el caso de Salinas Victoria, Montemorelos, Terán, San Nicolás, Monterrey, Santa Catarina, entre otros, y hubo que realizarse cierres en vialidades como, por ejemplo, en Monterrey, Rangel Frías, en la avenida Rangel Frías y Mil Cumbres, también en la zona del vado del Parque Canoas sobre la avenida Garza Sada, que sabemos que ahí también suelen ser comunes las inundaciones, la avenida Lincoln entre Rangel Frías y Gonzalitos, así como Ruiz Cortines y Bernardo Reyes, también se registraron cierres en la avenida Fidel Velázquez y Copán, esto abarcando únicamente la zona de Monterrey, compañeros. También se realizó, por ejemplo, en San Nicolás, vigilancia sobre el arroyo Topo Chico o en las inmediaciones de, a la altura de República Mexicana. En el caso de Salinas Victorias, se desplegaron varios recorridos preventivos en arroyos, cruces y colonias vulnerables ante posibles desbordamientos. Lo que tenemos hasta este momento, y es que Protección Civil de Nuevo León hizo un corte de el saldo que se dejó ver o que se registró entre la madrugada y el amanecer de este viernes, que fueron 50 vehículos varados en total, 8 postes caídos o a punto de caerse, 22 árboles caídos o a punto de caerse, 14 cables colgando, para no variar, que sabemos que tenemos ese problema.
0: Sí, muchísimo.
9: Mucho en nuestra zona urbana, y bueno, estas lluvias atribuyeron más este problema, y también se registraron 30 cortos circuitos. En estos recorridos también se constató el porcentaje de llenado de los siguientes canales conocidos en la zona metropolitana o la zona posterior o inmediata, como lo viene siendo el arroyo Topo Chico con un 10% de llenado, río Cabezones 10%, río Raíces 10%, río Pilón 10% y río Santa Catarina 5%, que es el que más concurren los regiomontanos aquí en la zona metropolitana. Durante la noche, sin embargo, el arroyo Topo Chico llegó hasta un 90% de capacidad sin que se reportaran alguna afectación. Hasta el momento ya no hay alguna incidencia de cierres viales o encharcamientos de consideración. y bueno, se mantiene al tanto las instancias o corporaciones de auxilio de Protección Civil, evidentemente recibiendo reportes al número 911, que sabemos que durante la madrugada fue, como se los comento, durante el periodo donde hubo más incidencia o más número de reportes. También trascendió, compañeros, bueno, algunos hallazgos no tan, como se los comentaba al principio, no muy afortunados. Básicamente sucedió el caso de una persona sin vida, de acuerdo a lo que se reportó. Esto, la primera situación vendría siendo en Ciudad Solidaridad, en el Canalón. Ahí se habría reportado la caída de un hombre en este cauce y que, bueno, desafortunadamente, aunque se le rescató, no pudieron reanimarlo una vez que intentaron hacerle las maniobras correspondientes. Minutos más tarde, entre Monterrey y San Nicolás, se hizo el hallazgo de una extremidad humana, un brazo, sobre la avenida Fidel Velázquez entre Manuel Barragán y calle Copán. Justo debajo de este puente que conocemos donde suelen circular las locomotoras, y también en otro punto de la ciudad de Monterrey, la colonia central, ahí se reportó el hallazgo de otra extremidad, la cabeza de un hombre sobre la calle Río San Juan, cerca del cruce con Silofactos. Entonces, este es el saldo que se dio a conocer durante la noche y madrugada, la noche de ayer jueves y madrugada de este viernes, producto de las lluvias. Ahora sí que fue una jornada un tanto intensa, no al grado de como se han hecho en tormentas más pronunciadas, como lo fue el caso de Alberto, que ya, sí, ya han pasado algunos años. Sin embargo, sí levantó mucho la alarma de las corporaciones de auxilio y sobre todo de la población, porque me tocó ver algunos videos, por ejemplo, en este cruce de Gonzalitos y Fidel Velázquez, cómo la inundación se marcó bastante y muchos vehículos quedaron varados. Entonces, bueno, sí, la gente tuvo que extremar precauciones y desafortunadamente se reportaron estos incidentes lamentables que, pues, también generaron alguna incertidumbre y terror entre la población.
0: Claro, y en este caso que nos comentabas, en estos casos donde se localizan pues restos humanos, por un lado un brazo y por el otro una cabeza, no se ha determinado si pertenecen a la misma persona.
9: Es correcto, esto todavía continúa indagándose, hasta el momento no hay detalles. Ya evidentemente cuando se dieron los hallazgos se realizaron los reportes, las denuncias correspondientes, y bueno, entendiendo que también eran escenarios, o por lo menos cuando estaba la corriente de agua, pues un tanto difíciles de maniobrar, de movilizarse, pero ya a estas alturas se sigue desarrollando la investigación, que forma parte de las labores de las autoridades, las instancias como la Fiscalía Estatal, pero estaremos obviamente al tanto. De hecho, hay más tarde, este viernes, actualización en la reunión de seguridad, reunión de autoridades, entonces esperaremos novedades al respecto.
0: Porque bueno, todo indicaría, aunque no es un hecho, que se trate pues de un evento violento y que seguramente pues los restos estaban en algún punto y con el agua, con las corrientes, con la crecida de arroyos y demás,
9: fueron arrastrados.
0: Pues quedó ahí en evidencia, y en el caso de uno de los restos frente a una vivienda prácticamente.
9: Es correcto.
0: Qué susto y qué mal que tenga que la gente vivir este tipo de cosas, ¿eh?
9: Sí, claro, ¿no? Digo, empezando por el tema de si llegan a quedar varados en alguna corriente, luego al circular

0: riesgo. Nos hablabas de los postes que están a punto de caer, árboles a punto de caer, cables en mal estado. Si vienen más lluvias, viento, granizo incluso, bueno, la cosa se puede complicar.
1: Es correcto, entonces a seguir extremando precauciones, a seguir también pendientes del entorno cercano, los regiomontanos en las colonias donde residan, y sobre todo si tienen alguna situación de riesgo de primera persona o a su alrededor, reportarlo inmediatamente a las autoridades. Claro. Números como el 911 son los que ponen a disposición las instancias de auxilio y también las instancias oficiales para que, bueno, puedan ser auxiliados lo más pronto posible.
0: Efectivamente. Luis Martínez Leija, muchísimas gracias.
1: Seguimos al tanto.
0: Y a seguir celebrando el cumpleaños.
1: Claro que sí.
0: Que la sigas pasando muy bien.
1: Muchas gracias. Muy buenos días.
0: Gracias. Muy buenos días.
2: 8:28 al pendiente de sus comentarios y reportes a través del WhatsApp de ABC Noticias. 81-3550-0570. Nos vamos a la pausa.
0: Ya regresamos rapidísimo.
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0: Ocho con 32 minutos, 23 grados la temperatura en el centro de la ciudad de Monterrey. La temperatura máxima que esperamos el día de hoy por la tarde es de 28, 29 grados y ya por la noche 25 centígrados. La posibilidad de lluvia se incrementa durante la tarde-noche del día de hoy a más del 40%, así que por favor.

0: mucha precaución. De hecho, ya por la noche va a empezar a reducir la posibilidad. Es más probable que nos llueva durante la tarde. Así que atención, por favor, y cuídese muchísimo. Ahora, yo sé que usted espera el fin de semana, sábado y domingo, pues para los festejos de mamá. Por supuesto, el domingo 10 de mayo es un día muy especial y la temperatura va a estar ideal para celebrar a mamá y pues para realizar quizá actividades al aire libre, así lo tiene pensado. Del día de sábado, la posibilidad de lluvia es apenas un 15%, la temperatura mínima 22, la máxima entre 30 y 31. El domingo, el mero día especial, la posibilidad de lluvia no llega ni siquiera a un 10%. La temperatura mínima 22, la máxima hasta 32 grados. El lunes es cuando vuelven cambios en la condición de cielo, principalmente no tanto la temperatura, pero sí la posibilidad de lluvia, que se va a más del 45%, casi un 50% prácticamente. La temperatura mínima 22 grados, la máxima entre 29 y 30. El martes igual las condiciones, 21 la mínima, la máxima entre 29 y 30, pero la posibilidad de lluvia ya baja a un 25%. Se mantiene en ese mismo porcentaje para el miércoles y la temperatura estará rondando la máxima por ahí de los 31 grados, así que por favor, tómelo en cuenta y mucha precaución. En cuanto a la calidad del aire, esta mañana todas las estaciones siguen marcando calidad de aire buena, están en color verde, a excepción de la de Ciudad Universitaria en San Nicolás de los Garza, que sigue en amarillo, calidad de aire regular en ese municipio. Mucha precaución y a cuidarnos. Una vez que se alejen las lluvias el fin de semana, seguramente aumentará también los niveles de contaminación. Continuamos.
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0: Continuamos con la información. De acuerdo con el más reciente informe del Servicio Nacional de Sanidad, Inocuidad y Calidad Agroalimentaria, los casos de gusano barrenador se dispararon en Nuevo León, pues pasaron de 31 a 57 contagios acumulados.
1: Los casos de gusano barrenador continúan incrementando en Nuevo León, al pasar de 31 a 57 contagios acumulados y de 21 a 44 activos en menos de una semana, lo que representa un incremento del 84 y 110% respectivamente, en comparación con el reporte emitido el pasado 5 de mayo. De acuerdo con el más reciente informe del Servicio Nacional de Sanidad, Inocuidad y Calidad Agroalimentaria, los 26 nuevos casos acumulados fueron detectados entre el 2 y el 5 de mayo en 15 municipios del estado. Con estas cifras, Nuevo León se ubica actualmente en el lugar número 14 a nivel nacional en casos activos y en la posición 20 en acumulados de esta plaga que afecta principalmente al ganado, aunque también puede presentarse en otras especies animales. El municipio con mayor número de casos activos es Aramberri, donde se contabilizan 17 animales afectados. Le sigue Doctor Arroyo con 6, Linares y Montemorelos con 4 cada uno, General Zaragoza con 3, mientras que Allende, Cadereyta y Galeana reportan 2. En tanto, General Terán, Gualahuises, Juárez y Monterrey registran un caso activo cada uno. Respecto a los contagios acumulados, Aramberri también encabeza la lista con 22 casos confirmados, seguido de Montemorelos con 7 y Doctor Arroyo con 6. Posteriormente, aparecen Linares con 4, General Zaragoza con 3, mientras que Allende, Cadereyta, Galeana, Gualahuises y Monterrey reportan 2 cada uno. Por su parte, General Terán, Juárez, Marín, Mier y Noriega, así como Sabinas Hidalgo, cuentan con un caso acumulado respectivamente. El reporte del Senasica también detalla que de los 44 casos activos registrados en Nuevo León, 21 corresponden a bovinos, 8 a caninos, 3 a porcinos, 3 a equinos, 2 a ovinos y 7 a caprinos. Mientras tanto, de los 57 casos acumulados contabilizados hasta ahora en la entidad, 29 pertenecen a ganado bovino, 11 a caninos, 3 a porcinos, 4 a equinos, 3 a ovinos y 7 a caprinos. La cifra representa un crecimiento acelerado en comparación con el panorama que tenía el estado apenas el pasado 5 de mayo, cuando se reportaban únicamente 31 casos acumulados y 21 activos. Ante el aumento de casos, autoridades estatales y federales han mantenido reuniones con alcaldes, directores de desarrollo rural y personal de sanidad animal para reforzar las medidas preventivas y agilizar la detección de nuevos contagios. A nivel nacional, México acumula actualmente 23.315 casos confirmados de gusano barrenador y 1.702 activos. Chiapas continúa como la entidad con más contagios acumulados al registrar 6.637 casos. Para ABC Noticias, Alejandro Cardiel.
2: Avanza la mañana, ya a las 8:41. Arturo nos está mandando un mensaje a través de nuestro WhatsApp. Arturo, muchísimas gracias, y nos pone una fotografía también. Hay un accidente en la lateral de la avenida Fidel Velázquez y Bernardo Reyes, de Monterrey hacia la UNI, de Monterrey hacia San Nicolás. Nos comenta Arturo que el tráfico está intenso en aquella zona, por favor, vayan con cuidado. Gracias.
0: Dice Alex: hola, buenos días, solo para dar mi opinión, la vocación educativa está perdida desde hace años, solo ven pretextos para no trabajar y luego se extrañan de que la calidad educativa en todo el país esté por los suelos. No es sorpresa que muchos otros países tengan mejor desempeño educativo. Gracias, Alex.
2: Sari dice: buenos días, chicos, yo recuerdo que en mi niñez así eran las vacaciones. Si les preocupa la educación, que están rezagados, ¿qué hacen ellos para que no estén? Yo pretendo llevarlas a clases de apoyo para que no se rezaguen tanto. Dice, y también si quiten buenos planteles, que paguen las cuotas, para eso son, pero muchos no quieren pagar. Y sobre los baches, ya tenía meses reportando al WhatsApp del municipio de Santa Catarina que en todas las uniones de pasos a desnivel tienen baches, y en el nuevo megapuente también, y pues no tenemos respuesta. Nuestro alcalde ya no hace nada, ni sus trabajadores están haciendo lo mismo que hizo el Bronco. Un año antes no hicieron nada. Dice, y eso sobre los dos sentidos de la carretera Monterrey-Saltillo. Sari, muchísimas gracias por tus reportes y tu opinión también, por supuesto.
0: Becky nos manda este mensaje. Como actualización, había reportado 3 megabaches en la colonia Unión Modelo de Guadalupe, en el cruce de Peral con Manzano. Ya taparon uno de los baches. Otro mensaje más de Becky, dice, hola, muy buenos días, familia ABC, con respecto al calendario escolar, en serio que ya no haya ni cómo afectar a la gente, ya es demasiado, todas las decisiones las toman en torno al mundial, parecen los zombies seguidores de la película de la momia, solo cambien, pues, no sé cómo se diga eso, o sea, algo que dicen en la película
2: Imhotep,
0: por...
2: Imhotep. El nombre de la momia, Imhotep, Imhotep.
0: Por mundial, mundial, dice Becky. Perdón, es que nunca he visto esa película.
2: Ya. Es un clásico de Sofía Contreras.
0: Me he subido al juego. Pero en la película no la he visto.
2: No, está muy buena, vela. Eduardo Alcántara dice, buenos días, Julio. ¿Ustedes creen que en Estados Unidos y Canadá, dice, hayan suspendido clases por el mundial? ¿Por qué nuestro gobierno prefiere lo económico que la educación? Por eso nuestros hijos tienen muy mala educación básica, nos comenta Eduardo Alcántara. Muchos se han preguntado lo mismo, si están tomando medidas también en lo educativo en Canadá y en Estados Unidos para no verse afectados.
0: Pues es que al menos en Estados Unidos siempre el ciclo escolar termina antes. Porque empieza antes, según yo.
2: Sí, está recorrido, se recorre, vaya.
0: Ajá, se recorre, entonces es muy diferente como lo que se hace allá en los planteles educativos, tanto privados o públicos en Estados Unidos como acá.
2: Sí.
0: Entonces, bueno, y también en Canadá estaría bien checar cuál es como también su postura. Dice Javier Pérez, los regios somos tan presuntuosos, orgullosos, que no dejaríamos que nos gobernara un partido político que ve por los pobres, por ese motivo, y no porque no tenga una propuesta buena. Saludos, Juliana, Sofi, y a todos en el equipo de ABC. Gracias, Javier Pérez.
2: Gracias, Javier. Buenos días, Julio y Ana Sofi, aquí saludando y reportando que ayer me tocó la fuerte lluvia. Me tocó lo más feo ahí en Barragán y Fidel Velázquez, pero mi Tesla aguantó el agua y se ríe. Dice, aquí les dejo el video. Genaro Luna nos manda justamente el video de cómo está la situación, cómo estaba la situación anoche ahí en este punto que sabemos siempre se torna sumamente conflictivo. Ahí en Barragán y Fidel, ahí bajo el puente este por donde pasa el ferrocarril en la parte de arriba.
0: ¡Qué video!
2: Es siempre un caos.
0: Siempre un caos.
2: Peligrosísimo.
0: La inundación del día de ayer estuvo muy, muy fuerte, dejó muchísimas afectaciones y bueno, aquí la prueba y también ese recuento que hicimos hace rato que nos compartió Protección Civil, al menos 50 carros varados. Gracias, Genaro. Y también Andrea dice su opinión, dice, hola chicos, ¿cómo están? Tengo familia de profesión maestros y la verdad es que mitad de junio y los días de julio son relleno, ya que los últimos exámenes por lo regular son la última de mayo y primeras de junio, ya que la SEP les pide subir las calificaciones finales una semana después de este examen. Así que tranquilos, no van a perder aprendizaje, ya que en ciclo normal para las 2 semanas primeras de junio ya la SEP tiene la información en plataforma nacional. Saludos, gracias Andrea.
2: Alfredo Esquivel dice, o sea, ahora Morena es la salvación de Nuevo León. Solo con ver otros estados, Sinaloa, Tamaulipas, Michoacán, Zacatecas, el grado de inseguridad que hay, Morena es pura retórica. ¿Eso es lo que queremos para nuestro estado? Pregunta Alfredo Esquivel. Y esto, pues, en relación a la entrevista que tuvimos hace unos momentos con Anabel Alcocer, la dirigente de Morena aquí en el estado de Nuevo León, pues, con el tema de este proceso interno que van a llevar para elegir al candidato o candidata a la gubernatura de Nuevo León.
0: Mayra González dice por aquí, buenos días equipo ABC, Julio, esta obra de agua y drenaje tiene desde marzo así, es la calle Matamoros entre San Francisco y Chapultepec en el centro de Apodaca. Me ayudas a reportarla, por favor. Gracias y bonito fin de semana. Gracias, Mayra González.
2: Gracias, Mayra. Ya lo reportamos, por supuesto. Síganse comunicando si la situación sigue igual. Nos avisan, por favor. Adriana nos manda un par de fotografías y nos reporta neblina en la autopista Laredo. Manejar con precaución, nos pide Adriana, por supuesto. Muy a tiempo el reporte y las fotografías para alertar a otros amigos automovilistas. Además, es fin de semana. Mucha gente agarra para allá, para la frontera. Y ahorita, a esta hora, que puede ir mucha gente para allá, hay neblina. Así que, por favor, con precaución.
0: Dani Treviño dice por aquí, para que terminen las clases Si con una lluvia se destroza la ciudad, eso es lo que deberían trabajar las autoridades. Gracias, Dani.
2: Memo nos comenta: buen día, equipo de ABC Noticias. Quisiera reportar un problema que se presenta siempre afuera de la subdelegación 2 del IMSS. Todos los días estacionan tráileres afuera sobre la avenida, en hora pico, también en la mañana, y se hace mucho tráfico. Gracias y excelente día. Nos manda un par de videos que son la evidencia perfecta para poder reportar ante las autoridades esta situación que afecta a tantos automovilistas todos los días ahí por la subdelegación 2 del Seguro Social.
0: Dice por aquí: baches en Avenida Santa María, fraccionamiento Santa María, y en la entrada antiguo camino San José en Valle de Lincoln, en García. Urge atención del alcalde. Y nos mandó las fotografías de...
2: ¿Qué baches?
0: ¿Qué baches? No quiero ni verlos porque me da miedo.
2: Me da vértigo.
0: Y mandó 30 fotos esta persona que no nos dejó nombre. No nos dejó nombre, pero son muchísimos valles. Vamos a repetir. Alex, nos mandaste estas fotografías: baches en Avenida Santa María, fraccionamiento Santa María, en la entrada antiguo camino a San José, Valle Lincoln. Y es que de verdad no puedo dejar de ver estos.
2: Sí, me da vértigo.
0: Están
2: es que me dan miedo las alturas. No quisiera estar ahí en la orilla del...
0: Ay, qué cosa de baches. Y son muchísimos aparte.
2: Si caes,
0: O sea, se te poncha la llanta seguro.
2: Viaje al centro de la tierra, casi.
0: No la llanta, las llantas por las que pases. Sí.
2: Oye, nos están reportando problemas en el metro. Otra vez están desalojando a los usuarios del metro de Monterrey, allá por la estación Talleres, en la estación Mitras, incluso. Se detuvieron los trenes entre estación y estación y están bajando a la gente a caminar por las vías del metro. Falla siempre que llueve o que hace frío, fallan las líneas del metro. No, ahora es la línea 1, para no variar, la que acaba de cumplir 35 años. Y pues nos han dicho que todo bien y que los mantenimientos bien, pero están hasta hace unos momentos los vagones varados, insisto, no en una estación en donde se puede bajar la gente al andén y seguir su camino pues por otra vía, no, entre estación y estación, es decir,
0: lo peligroso que puede resultar.
2: Anda la raza caminando por las vías del metro en la línea 1. Sí. Qué peligroso, muy muy peligroso. Vamos a ver qué dice Metro Rey, a ver qué comunicado emiten, porque normalmente dicen que no son fallas, que son situaciones que se presentan.
0: Entonces, ¿qué es o qué?
2: Pues dime tú.
0: ¿Cuál es este tipo de situaciones que evidentemente ponen en riesgo a todos los usuarios del metro? Lo peligroso que puede estar ahorita, además de la actividad, pero está húmedo. El agua, sí. No.
2: Mira, yo he visto allá por exposición, por ejemplo, en el metro, sí, que parte de la estructura de estas barditas laterales que hay así para proteger las vías, están ya algunas, se les han caído pedazos, se ven varillas y demás. Y yo veo en estas imágenes que nos están compartiendo a gente recargada en esos muros. Ojalá de verdad que no pase algo, pero qué peligroso, qué peligro de verdad. Y también nos reportan movilización en la colonia central porque se realizó el hallazgo de más restos humanos. Están las autoridades de la fiscalía investigando ahí en toda esa zona. Y ya antes de finalizar, tenemos un mensaje de Enrique que dice: buenos días, muchachos. En casos como el de ayer, donde la necesidad de traslado seguro aumenta, pregunta: ¿los taxis de plataforma son súper poderosos y no les pasa nada? ¿O cuál es la justificación de pasar de una carrera de 100 a 450 pesos? ¿Quién pone alto a esto? La famosa tarifa dinámica.
0: Qué abusivos. Muchísimas gracias por sus comentarios, por sus reportes, y estamos por supuesto en comunicación directa siempre por el WhatsApp de ABC Noticias, 81-35-50-0570. Vamos a la pausa y ya continuamos con más bien el señor Enrique García.
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2: Señor Enrique García.
3: Buenos días, buenos
2: ya,
3: días.
2: Ya, sin ganas de presentarla.
3: Buenos días.
4: Ya, hable es que solo. Ya dice García que ya duró mucho ya, el viernes.
3: Ya duró mucho.
4: Ya fue mucho viernes.
2: Así como arrastras.
3: Que trae mucho trabajo el día de hoy.
4: Le iba a decir lo peor del caso, pero no es lo peor.
3: No, es una bendición.
4: Señor.
3: Es una bendición.
4: Mejor
3: tener
4: no nos quejemos.
3: También tener trabajo, ¿verdad? Pero bueno, déjame decirle a toda la raza que ganó el América el día de ayer, 7-1. Actitud positiva, bonita, firme,
4: bien,
3: contundente, 7-1.
4: Está bueno.
3: Amazonas, siéntanse bien, ya vamos a eliminar a quien te eliminó. ¿Ok? Y además de eso, las Rayadas perdieron 2-0. 2-0 perdieron con el equipo de Pachuca. El juego de vuelta el próximo domingo, 6:15, el Día de las Madres. Y Tigres viaja el día de hoy. Tigres varonil viaja el día de hoy para enfrentar a Chivas. Hay que recordar que Chivas está en desventaja, Tigres en ventaja, 2-0. Y que este resultado del equipo este resultado le da al equipo de Tigres una ventaja de que puede perder el partido por un gol, pero que Chivas necesita ganar por 2 y aprovechar la posición en la tabla para poder avanzar. Lo mismo le pasa al Toluca, necesita ganar por 2 para poder avanzar y no utilizar, porque el equipo de Pachuca tiene la posición en la tabla. El otro partido, el Atlas necesita ganar por 2 para poder avanzar también a Cruz Azul. Y América lo único que necesita es simple y sencillamente ganarle al equipo de Pumas y con eso estamos del otro lado. Así que la liguilla, sábado, 2. Si usted no lo sabe, para eso estoy yo, para informárselo. Sábados, 2 a las 7:00 p.m. Partido a las 7:00 p.m. El equipo de Tigres contra Chivas. Partido que a mucha gente se le dificulta porque pues la transmisión va por una aplicación.
4: Ajá.
3: Y es la única parte donde la puedes ver.
4: ¿De plano?
3: De plano. Entonces, sábado a las 7:07 y a las 9:00 p.m. Cruz Azul contra el equipo del Atlas. Y luego el domingo a las 5:00 p.m. Pachuca contra el equipo de Toluca y a las 7:15 cierra todo. Que por cierto, el partido ese ahí define con el acomodo de todo, América contra el equipo de Pumas. Así que para que la gente no se pierda las transmisiones que se tienen durante este fin de semana.
4: Sí, señor.
3: ¿Okay? Y bueno, decirle a la raza, mañana a la raza que quiera acompañarnos, mañana sale el Trabuco, así le llamamos al equipo de ABC Deportes.
4: ¿El Trabuco?
3: El Trabuco. ¿Por? Porque somos un Trabuco, somos grandes, somos espectaculares, somos firmes, buenos.
2: Sí.
3: Bueno, el Trabuco, donde juega el Cori Ciordia, Roberto Andrés Contreras, Andrés Guerra.
2: Pura gente increíble.
3: Puro viejito.
2: Puro viejito.
4: Vamos a tener puro partido, chavillo.
3: Vamos a tener partido contra los de Canal 28.
2: No sé ni a cuál irle.
3: 11 de la mañana.
2: No la ni conozco lo de
3: lo transmitimos para que la gente nos acompañe.
2: Lo voy a ver.
4: Que mis amigos del 28 les van a poner una friega.
3: No se lo pierdan.
2: Aquí todos, mira. Ay, me
3: 11
2: duele
3: de la
2: espalda,
3: mañana,
2: la
3: el día
2: rodilla.
3: De mañana. ABC Deportes.
4: ¿Quiénes van del 28? Iván del Ángel, José Luis Ortega.
3: ¿Pues quién queda?
4: ¿Quién más?
3: Pues ya nadie. Ya no queda nadie.
2: El Cora con sus chorcitos buscapleitos y hasta arriba de la cintura.
4: Chorcillo cachetero.
2: Ese así jugaba, va a traer así, el mismo con el que jugaba antes.
3: Así con el que jugaba antes. Y bueno, para que la gente nos acompañe mañana, 11 de la mañana, en el polideportivo. La gente que quiera ir al polideportivo ahí en Escobedo, para que la gente vaya. Y hoy en la tarde, hoy a la tarde, a las 6 de la tarde, estamos en el Coltons. Ahí en Plaza Arcadia, en Avenida Eloy Cavazos, para que la gente nos acompañe. 3301, local 3 y 4, Eloy Cavazos, 3301, en la Plaza Arcadia. Y ahí vamos a estar con línea de 5 el día de hoy, a las 6 de la tarde, de 6 a 8 de la tarde. Y vamos a tener como invitado a Fernando Lozano.
4: Muy bien.
3: Para que la gente nos acompañe. Habrá regalos, balones, boletos, etcétera. No te lo pierdas, ven y sé parte de esta gran experiencia con mis amigos del Coltons, ahí en línea de 5. Y bueno, platicaremos con Fernando Lozano y todo. Ahora sí, lo voy a entrevistar yo a él, al desgraciado.
2: Ándele, ¿eh? Se le sacó mucha información la vez pasada.
3: Exactamente. A ver, ¿con cuántas viejas has andado?
4: ¿Qué le importa?
2: Exactamente.
4: Un saludo a Gabriel Noriega, que le mandaba saludos también a usted. Y vamos a estar muy al pendiente del metro, porque ya tiene la gente una hora detenida allá en Aztlán. En exposición tampoco están avanzando. Toda la Lida 1 colapsada, señor García. La gente caminando por las vías del metro.
3: ¿Del metro?
4: Está detenido.
2: Pero mal, mal.
4: Entre estación y estación.
3: No puede ser. Sí. Eso.
2: Pero vámonos, señor Enrique García, Julio César Cano. Gracias y gracias a todos los que nos permitieron acompañarles. Feliz Día de las Madres a todas las mamitas.
4: Que la pasen muy bien. Un beso enorme a mi señora madre. La amo, la quiero, la idolatro. Un saludo a tu mamá también.
2: Ay, un saludo a mi mamita.
3: ¡A todas las mamás!
4: Cuídense mucho. Quédese con Liliana Lárraga en el 91.7 de FM con la mejor música y disfrute su fin de semana sin prisa, pero sin pausa. Hasta el lunes.
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Buenos días. Llegamos al viernes, pero ¿a qué costo, chiquititos? Ya sé, ahí viene la lluvia. Oigan, mantengamos la calma, muchachos, porque sí se hace, pero un poquitito de lluvia. Ay, un traficalalal el día de ayer, pero bueno, espero que se la lleven leve y que disfruten el viernes. Así de cosas que traigo para platicar hoy.

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Lo más importante cuando uno es niño, muchachos, no es... ¿Cómo decirlo? Sin que romanticemos, como dice luego la gente, ¿verdad? Sin que romanticemos los bajos recursos. A ver, lo más importante es divertirnos, muchachos. Somos de una generación que afortunadamente nuestros papás hacían de todo, y creo que también estas generaciones, obviamente, pero hacían de todo para mantenernos ocupados. Ocupados, divirtiéndonos, pero también siendo creativos. Oye, te ponían a dibujar, te ponían a hacer mil cosas, porque no existían los smartphones y las tablets y todo esto. Entonces, yo me acuerdo que desarrollé una fascinación por ver cuentos de... Hay unos osos que se llaman la familia... Ay, ¿cómo se llaman estos osos? Berenstain. ¿Sí se acuerdan? Bueno, hasta la fecha me encuentro esos libros y digo... Ay, lo quiero comprar, lo quiero, pero ¿para qué? Ni niños tengo, muchachos, o sea, nada que ver. Pero bueno, el punto es que este chaparrito, este niño se ha vuelto viral porque pues estamos a nada del Gran Mundial 2026 y pues él lamentablemente no tuvo pues la economía para comprar ese álbum. ¿Y qué crees que hizo? Él no se le cerró el mundo. Él de su propia mano... dibujó, escúchalo bien, dibujó con mucha creatividad la portada, cada una de las estampitas, cada uno de las páginas, inspirado obviamente en las tradicionales colecciones de figuritas que siempre han acompañado la Copa del Mundo. No saben ustedes qué bonito. O sea, porque aparte lo hizo de una forma súper linda. Entonces, quiero que vean rápido el video y se derritan de amor conmigo de este niño que se ha vuelto viral en TikTok, porque creó completamente de su propia mano el gran álbum del Mundial 2026. Ay, no estoy llorando. Se me metió un álbum del Mundial a los ojos. Rápido, fíjate la creatividad. Y digo, yo me sentiré orgulloso de mi hijo. Ahora, no pasa nada, muchachos. No pasa nada, porque luego ahí la gente anda poniendo, los papás, que no le compran las cosas. Muchachos, ¿cuántas veces nos quedamos pensando en que, ay, yo hubiera querido esta estampita de los tú y yo? ¿Y si se acuerdan de esas? Las que venían unos así ositos, elefantitos. Ay, ¿dónde quedaría ese álbum tú y yo? ¿Quién sabe? Yo lo necesito. Bueno, rápido, levanta la manita, mándame un balón, porque fútbol, y te mando rápido el video para que te derritas de amor igual que yo. 818-0101-917-925.

0: Oye, me encanta porque me mandaron una foto y me dicen, Lili, mi niño tiene 2 años y ya toma el bolígrafo muy bien. Somos padres, 0 pantallas y estimulación a diario. Esa es la infancia que necesitamos recuperar. Literalmente, de verdad. Porque, ¿sí se acuerdan de nuestra infancia? Era dibujar, era imaginar, era crear.
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Se sabe, muchachos, que Michael, la película, sigue arrasando por el mundo entero. Por el mundo entero, entiéndeme, cuánto está generando en cada uno de los cines. Es un fenómeno cinematográfico que de verdad se está convirtiendo, híjole, en todo un suceso. No solamente el 2026, habiendo superado ya los 400 millones de dólares por una recaudación mundial, y eso hace 3 días. O sea, Jafar Jackson, que es el protagonista, el sobrino también de Michael Jackson, está sorprendido porque dice, de verdad, de ninguna manera yo intenté copiar a mi tío, sino de sentirlo en mi interior, en mi alma, en mis entrañas. Oye, pues resulta que sí, hay muchísimos que todavía no la ven y siguen asistiendo a los cines y siguen buscándola en su cartelera para, de verdad, para vivir la experiencia. Yo estuve todo el día así, desde que salí de verla, y escuchando todas las canciones, muchachos. Yo nada más tantito quiero para escuchar rápido a Michael después de que la vi. Hay miles de fans alrededor del mundo que están viviendo la fantasía de sentirse en un concierto, en un espectáculo que debe de continuar, que teníamos esa asignatura con nuestro Michael pendiente. Entonces, bueno, les voy a compartir. Me da mucha risa este video porque son de dos chicos o chicas, no sé, ya no sé, que están literalmente caracterizados como Michael. Pasan por su amiga para ver la película, pero ella pues no se encontraba en casa y los está viendo por el timbre, pues, por las cámaras. Imagínate que llegan al cine y todavía le pregunta la de los boletos, ¿qué película van a ver? Pues no, muchachos. O sea, literalmente, ay, yo me doy coraje eso, que aquí no había nadie, al menos al cine que fui yo, caracterizado de Michael. Pero bueno, adelante con las imágenes. Están lo máximo. Sus caracterizaciones son las mejores, siento yo. Y los movimientos y los sonidos y todo. ¿Y tú ya la viste? Mándame, ¿qué me mandarás? Hay guantes. No, ¿verdad? En los emojis. Bueno, lo que tú quieras. Y te mando el video.

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A ver, se sabe que los fandom, las ARMY, están enloquecidas porque llega este fin de semana allá a la gran capital, a la gran ciudad, a CDMX, BTS, BTC, o como dijo Claudia, Claudia Sheinbaum. Bueno, X, el punto es, muchachos, a mí me impresiona lo que los fandoms logran. O sea, honestamente, si así nos organizáramos como país, muchachos, otro gallo nos cantara. Pero bueno, resulta que el ARMY, ¿se acuerdan que estuvieron, pues bueno, en Palacio Nacional y todo este rollo? Dentro de la multitud había unas chicas, bueno, madre e hija, que pues estaban ahí para que su hija pudiera ver de lejos a BTS. No le pudo comprar boletos y la niña lloraba y lloraba y lloraba y la mamá la abrazaba y la abrazaba. Entre la multitud alguien las grabó, ¿ok? Este video se vuelve viral y una chica creadora de contenido tiene la brillante idea de localizar a estas personas. ¿Cómo lo hizo? No lo sé. No lo sé, honestamente no lo sé. Pero localizó a esta madre e hija y les consiguió boletos para que fueran este sábado al gran concierto. La chica recientemente compartió en sus redes sociales la reacción de la mamá al escuchar que ya tenía boletos para ir a este gran concierto. No por ella, no se emocionó por ella. Se emocionó por su hija, porque pues tal vez la economía no era buena como para comprar estos dos boletos y pues la niña es muy pequeña, muy chiquitita. Entonces el gesto ha vuelto a todo el, como dicen el fandom, el ARMY, súper orgulloso de que ahora sí va a tener la oportunidad esta niña de ver a su grupo favorito en un concierto en CDMX. ¡Qué chulada, muchachos! Y repito, si ellas se organizaron para encontrar a las chicas, a la mamá y a la hija, muchachos, vamos a organizarnos, ¡qué bárbaros! Para empezar, para organizarnos cuando llueve. Oye, ayer, ¿qué onda? Sigan tirando basura. Yo siempre traigo el mismo pleito de siempre. Sigan tirando basura. Síganle. Ayer vi un señor, fui a un café que está aquí cruzando y fui a comer y vi un señor que así, mira, tiró el vaso. Uy, me daban ganas bastante de agarrar el vaso y hacerle así. ¡No lo tire! ¡No está viendo que se llenan las calles de basura! Ay, no, muchachos, se me levantó la venita de la frente. Pero conservé la calma. O sea, pues sí. Respiré. Quiero mandarte este video de la chica donde platica justo que ya encontró a la mamá y además muestra por ahí un audio de la mamá feliz de que va a llevar a su hija a ver a BTS. Bueno, adelante con las imágenes. ¿Qué me mandarás? Pues levanta la manita nada más, córrele.

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El día de hoy también hay examen, así que necesito que se pongan las pilas y en breve les voy a decir cómo ganar boletos para Reiki, ¿ok? ¡Ay, qué nervios! Pero necesito que estén pendientes, muchachos, de todo lo que se habla, de todo lo que se escucha, de todo, absolutamente de todo. Ya saben que aquí, mira, estar al pendiente se premia. Entonces, 10:05, vamos por esta segunda hora de actualidad. Porque hoy...

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era para el otro lado, muchachos. Una policía trató de rescatar a una tortuga porque estaba en medio de la calle deteniendo el tráfico. Lo que ella hizo fue tomar la tortuguita, llevarla hasta la banqueta, digámoslo así, pero se equivocó de lado, muchachos, porque era para el otro lado donde estaba el laguito. Entonces, era una vía muy transitada. Entonces, rápidamente la tortuga, el tortugón, como decía mi hermano, porque es de las grandototas, la lleva, esto sucedió en Florida. Entonces, pues, la tortuga muy lista se regresó y dijo, no, mi reina, era para el otro lado, si te encargo. Esa sería yo ayudando. Sí, sí, sí, sí, sí, sí. Y la sheriff, o la gente, o como quieras llamarlo, estaba pues solamente ayudando, pero el momento quedó registrado, grabado, inmortalizado. Oye, es que de verdad, muchachos, yo a veces me acomido a hacer las cosas y digo, mejor no me hubiera comedido, porque siempre la ando regando, oigan. Ay, no. Si ustedes salen conmigo, la única cosa que van a tener segura es que van a pasar un oso. Eso sí, de sí o sí, van a pasar algún oso conmigo. Claro, claro. Risas y diversión siempre va a haber. Entonces, bueno, ¿qué me mandarás? Pues una tortuguita, y yo te mando rápidamente el video. Hay que estar pendientes porque, repito, voy a regalar boleto para Rake. Entonces, yo siempre les hago, ya muchachos, ya se acabó. Es más, murió la Liliana, que era bien barco para regalar el boleto. Murió la Liliana, que siempre ponía, ay no, porque luego, y luego la ponía bien fácil y ni así se los ganaban. Muchachos, ahora mira, saquen pluma. Y apagué el micro antes. Y les digo, saquen pluma y saquen un papel. Les voy a hacer un examen. Ah, ¿verdad? Los estoy checando.

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3: Nuestra red de infiltrados informa que la resolución de la Sala Regional en Jalisco encendió alertas en Nuevo León, sobre todo en José Luis Garza Ochoa y Policarpo Flores, líderes del PRI y del PAN, respectivamente, porque el tribunal ordenó que 8 municipios postulen solo mujeres en 2027 y dejó claro que la paridad ya no será un trámite decorativo. El criterio pega aquí debido a que siguen pendientes las reglas de paridad sustantiva rumbo a la próxima elección, especialmente en municipios donde las sucesiones parecen definidas desde hace años. Dicen los infiltrados que en el PRI y el PAN ya voltearon a ver plazas como Apodaca y San Nicolás, porque ahora podrían verse obligados a romper inercias y apostar por candidatas realmente competitivas.
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Lamentable, lamentable la situación que está viviendo Badir Derbez en esta última semana. Oigan, pues yo no sabía, hace poquito, digo, estaba viendo una entrevista y yo decía, bueno, ¿qué traerá disco nuevo? ¿Qué trae este niño? Pues no, no muchachos, trae denuncia, trae acusaciones. Resulta que hay una modelo que participó en un video en el que él realizó, que está denunciando abuso y pues él señala que públicamente estas denuncias, estas acusaciones son totalmente falsas. Ya se ha hecho acompañar en varias ocasiones por su abogado en distintos, tanto programas como instancias, en donde habla que esta modelo estadounidense de 19 años lo está acusando de presunto abuso, ¿verdad? Entonces, él ha respondido y pues dice que está simplemente, híjole, señalando extorsión de parte no solamente de la modelo, sino también de la agencia donde ella fue contratada. Dice que de repente pues contrataron a esta modelo, 19 años, y de acuerdo con esta denuncia, los hechos habrían ocurrido el pasado 2 de abril en una grabación posterior a la grabación del videoclip. Entonces, bueno, el equipo legal de Badir ha negado categóricamente y asegurando que cuenta con pruebas para mostrar no solamente su inocencia, sino, repito, que están siendo extorsionados tanto por la modelo como por la agencia para la que ella trabaja. Es un tema bien difícil, muchachos, de verdad, bien difícil. Habría habido previamente, según los abogados de Badir, una exigencia de $350,000 para evitar acciones legales, que ahora justo pues sostienen ellos que esa fue la exigencia de la que ahora es la víctima. Entonces, bueno, solamente el tiempo y las autoridades saben qué va a pasar, así que bueno, vamos a seguir pendientes de este tema, porque oigan, de verdad, por todos los medios está tratando de obviamente comprobar su inocencia, y pues Badir se ve tranquilo, o sea, no lo sé, yo no, honestamente no sabía del tema, repito, pero ahora que están presentando ellos tanto pruebas como también justo la parte acusadora, digámoslo así, pues bueno, son, repito, dos factores importantes: lo que dice la autoridad y lo que pase con todo este tiempo, porque pues siguen avanzando y avanzando los días. Ya tiene mucho entonces, 2 de abril, un mes casi. Qué difícil situación, honestamente. Son las 10:41. Espero que estés poniendo atención a todo, chiquitito. Si es que quieren ir al concierto de Rake.

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Ay, justo entrando al aire, justo. Muchachos, no estamos listos. No estamos listos para que la población, no solamente estadounidense, del mundo completo, pueda acceder de manera inmediata a los archivos que nos han presentado esta mañana. La gran cantidad de imágenes supuestamente no manipuladas, en donde básicamente muestran que existe vida en otro planeta. No, ya en serio, muchachos, estoy temblando de emoción. Les voy a decir una cosa, y no es un secreto porque siempre se los he venido a contar aquí, y siempre se los he dicho, creo en el fenómeno. Sé perfectamente que existen muchos mitos respecto al tema OVNI, pero en un comunicado reciente, el día de hoy se dio a conocer, el Pentágono celebró que ningún otro presidente había tenido la transparencia, bla, bla, bla, bla, de Donald Trump respecto a este tema. Pero revelaron archivos que en algún momento de la vida permanecieron ahí, muchachos. El Departamento de Guerra de Estados Unidos ha liberado en estas primeras horas de este día estos archivos supuestamente relacionados con vida alienígena y todos estos fenómenos que han visto bastantes comunes como fenómenos aéreos no identificados y también objetos voladores no identificados. Esta clasificación de información, digamos, no habíamos tenido acceso y básicamente inician un proceso de desclasificación de archivos gubernamentales relacionados con todo esto. ¿Por qué? No lo sé, muchachos. Eso no lo sé. Mira, yo ahorita estoy dando esta nota. ¿Se acuerdan de la película Señales? Así como le hizo Joaquín Phoenix y Mel Gibson y los niños, con un copito de, así como copito de aluminio así en la cabeza. El que entendió, entendió la referencia, muchachos, pero realmente son archivos que señalan esta vida. Yo no sé si ustedes los han visto, no sé si no lo crean, no, perdónanos, Maussan, ya me dijeron por acá. Ciertamente, muchachos, se los dije bien clarito. Se los dije, Maussan no está loco. Yo siempre lo he considerado un ser más inteligente que muchos. Entonces, muchachos, esto está, mira, me está temblando el ojo. Se los dije bien clarito, se los dije. Yo a los 8 años vi uno, no me creyeron. Mis vecinos sí me creyeron porque ahí estaban. Y escuchamos en el aire el que se fue. Van a decir, ay, Liliana está bien loquita. No me importa. No me importa. Después, todos los que dijimos que existían nos van a creer. Oye, hay una película que se va a estrenar. Ya les había dicho. La de Emily Blunt. Y ya la vi, que ya vi. ¿No? Es el día de... Ay, ¿cómo? De la revelación. Sí, ¿verdad? El día de la revelación. Es con Emily Blunt, con Colin Firth, que además me parece wow. Coleman Domingo. O sea, un super elenco, entiéndeme. Pero la película, mira, tiemblo. Tiemblo que ya la quiero ver. Toda la información que les he comentado ahorita sobre esta gran, este gran día está en abcnoticias.mx. Yo te paso la nota completa para que la veas. Y no digas, no, no es cierto. La información aquí está. Adelante. Adelante, por favor. Ya me están mandando bastantes, alienígenas, muchachos. Lili, qué emoción. A mí también me dio emoción. Ay, no. No sé qué pensar, realmente. Pero tengo la información.

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0: a salir con Ángela como el 15 de mayo, pero el 29 nos casamos. Ay, aquí traigo esa frase, mijita. Ay, cada vez que llega mayo digo, ¿qué? Ojalá que nos rinda mayo igual que a Cristiano Nodal, muchachos. Ya regreso del corte, pero ¿qué creen? Traigo boletos para Rake. Entonces, si ustedes han puesto atención a todo lo que hemos platicado en el programa, desde las 9, chiquitos, los quiero, mira, despiertitos, despiertitos. Ya les digo cómo ganar para que estén pendientes, por favor. 11 con 14 minutos. Ya regreso.
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0: Oigan, estoy muerta de la risa. El elenco de Scary Movie está por venir a México. ¿O ya vinieron? No, apenas, ¿verdad? Y me da mucha risa que... que están... No, ¿cómo? Hola, amigos. Me encanta porque aparte se esfuerzan, muchachos, por hablar su español. Y... nos vemos pronto en México, así bien contentillos, y les escriben, no vayan a Venga la Alegría, por favor, no caigan en la trampa, no vayan a Venga la Alegría. Muchachos, es que nos hacen de verdad, o sea, luego nos representa que vayan a Venga la Alegría y les hacen hacer puras cosas bien random. No, por favor, no vayan. Pobrecitos los de Malcolm en el medio, ¿sí se acuerdan? La cara de ellos era como de... ¿qué hago aquí, Diosito? Por favor, llévenme. Pero bueno, oigan, a ver, rápido. Fíjense bien lo que les voy a preguntar. Noviembre sin ti es sentir cada año. Estábamos hablando al inicio del programa de un niño muy fantástico. Para empezar, si escucharon la nota, sabrán de qué les hablo. Necesito que me contesten a la brevedad posible. Hablamos de una nota de un niño que con su inteligencia y con su creatividad hizo un álbum, pero lo dibujó. Dime, por favor, de qué hablaba esa nota. Yo se los compartí, es más, les compartí video, que es un niño que se volvió viral porque se inspiró en este álbum y lo hizo él, lo dibujó. Mándame un audio en este momento y dímelo, ¿de qué era ese álbum? ¿De qué dibujó ese álbum? ¡Rápido, dímelo!
1: Hizo el álbum en puro dibujo de él mismo, de él suyo.
0: No es cierto.
1: El álbum en mundial, lo dibujó él solito.
0: ¡Ándale!
1: Yo lo oí de ti.
0: Yo dije, ¿ahora que del mismo? ¡Qué bárbara, amiga! Andabas bien perdida. Pero mira, rápidamente rectificaste. ¿Cierto? ¿Cómo te llamas? Rápido para anotarte, ya te ganaste tu boletito doble para Rake. ¿Cómo te llamas? Mándame un audio. Un audio completito donde diga tu nombre. Ay, ay, qué ansia. No nos mande el audio. Córrele, amiga.
2: Saraí Paredes Hernández.
0: Saraí, ya tienes boleto doble. Ay, oigan, por cierto, me mandaron fotos de cómo los ganadores se la pasaron ayer en el de Laura Pausini. ¡Qué padre! ¡Qué fregón estuvo el concierto! ¡Qué padre que se la pasaron lindo! Bueno, Saraí, ahorita te doy todas las indicaciones. Ya tienes boleto doble para Rake. Ay, ella sí estuvo pendiente desde la primera nota.

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Día del Niño, a muchos les hicieron actividades dentro de sus escuelas, dentro de su salón de clases. Y una de las dinámicas en este salón justo fue que los papás mandaran una nota de audio a sus hijos para que la maestra la reprodujera enfrente de todo el salón. Los niños, las reacciones fueron impactantes, pero la de este niño en específico, que se emocionó hasta las lágrimas por escuchar la voz de tanto de su papá como de su mamá. No, sí te roba el corazón, honestamente. Adelante con las imágenes. ¿Qué me mandarás? Pues un chaparrito, o sea, un niño, una niña, lo que tú quieras. Anda muy vaquero, por cierto, muy guapísimo. Como que era temática vaquera el Día del Niño ahí en su salón. Hoy te mando el video.

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tenemos activo el giveaway para que vayan a participar, porque Reiki está en breve en la ciudad y ustedes pueden estar allá. Oye, por cierto, pues estamos a horas de sacar los ganadores, que se publican ahí y le dan seguimiento ahí en las redes sociales para que estén pendientes, por favor. Oigan, ya se acabó el programa. ¿En qué momento? Ya me voy. Ya viene el Rudo a acompañarlos. Por favor, quédate en la buena compañía de Premier, porque es viernes y porque queremos y porque se puede. Claro. Gracias por hacer juntos actualidad.

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Qué chulada, pero también ya el agüita ya presente en algunos puntos de la ciudad de Monterrey, maneja con precaución, zonas escolares muy activas, ya lo sabes, hora de la salida de los colegios, de las escuelas, te voy a acompañar con una hora de muy buena música antes de que te salgas a comer y pendiente de todos los turnos en vivo porque en cualquier momento hay más invitaciones para que te vayas a ver a Rake en concierto. Muy al pendiente, familia. Creo en ti, se llama esto. Son las 12 ya con 3 minutos. El rudo más amable ya te acompaña.

si fuera ella. Son las 12 ya con 14 minutos. Sigue pendiente en nuestra cuenta de Instagram oficial, @premier_mx. Dicen por acá, salud Rudito, buenas tardes. Buenas tardes a todos y bendiciones. Muchas gracias. Ahí les mandamos un fuerte abrazo a los que nos van dejando sus mensajes a través del 818-0101-917. Fin de semana, Premier.

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3: Nuestra red de infiltrados informa que, con el anuncio de Tatiana Cloutier y Andrés Mijes de que dejarán sus cargos para buscar la candidatura de Morena a la gubernatura, ya solo faltan tres aspirantes de mover ficha: Waldo Fernández, Judith Díaz y Clara Luz Flores. La duda es si los morenistas acelerarán sus renuncias este mismo mes o si esperarán a que se acerque el 22 de junio, fecha límite que fijó Morena para el registro de aspirantes en Nuevo León. Dicen los infiltrados que no hay que perder de vista a Felipe de Jesús Cantú, pues actualmente no ha tenido foco como los demás, pero eso solo es porque actualmente no ocupa un cargo público y puede entrar a la contienda interna sin pedir licencia ni dejar funciones.
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A través de 91.712 con 45 minutos. Paulina, Baby Rubio, Causa y Efecto. No le cambies, Monterrey. Quédate aquí en Premier.

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0: música de Caifanes a través de 91.7. Somos Premier, te mando un abrazo, deseándote que tengas una buena tarde, que quedes en compañía de mi querido José Luis García, que llega con toda la información y con la familia de ABC Noticias. Te deseo una buena tarde, maneja con precaución porque todavía va a continuar la lluvia, así que bueno, ándate con mucha precaución. Quédate bien acompañado, no dejes de seguir nuestra cuenta de Instagram, @premier_mx. A mí sígueme como Rudo Farías en todas las plataformas. Te deseo una buena tarde y buen provecho, Monterrey, Hollywood.
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1: Buenas tardes, viernes 8 de mayo. Hay mucha información, quédese con nosotros en ABC Noticias. Desalojan a usuarios y caminan sobre las vías. Metro Rey relaciona falla de esta mañana en la línea 1 con el sistema de energía. Entrega municipio de Escobedo, Tesorería de Nuevo León, autorización de pago para el Triángulo Norte. Venden ramos de flores hasta 3,000 pesos. Aumenta la demanda por Día de las Madres. Calendario de la SEP aún no está definido, aclara Claudia Sheinbaum, ante fin de clases prematuro por el Mundial 2026. Hay polémica. Y suspende presidenta de la región de Madrid, Isabel Díaz Ayuso, gira y viaje a Monterrey y acusa a Sheinbaum de boicot. Viaja Tigres a Guadalajara sin Joaquim ni Osiel Herrera. Gorriarán también está casi descartado para la vuelta de cuartos de final. Esto y más, bienvenidos. Muy buenas tardes.

0: buenas tardes. Qué placer poder saludarles. Cerramos la semana. Oiga, ¿y qué semana? Bienvenidos a ABC Noticias. Arrancamos la segunda emisión. Agradecidos por la sintonía y la preferencia. Cada vez somos más. Muchas gracias por escucharnos a esta hora de la tarde. Estamos en vivo hasta las 3. Hay pues muchos temas que estaremos desglosando con usted, como ya escuchó en los titulares, conectándonos con los compañeros periodistas para platicar de lo que interesa en la comunidad. Y estamos en vivo. 25 grados la temperatura. La llovizna presente en algunos puntos. ¿Cómo le fue de lluvia ayer? Oiga, qué caos en la parte poniente de la ciudad de manera particular. Es increíble, un rato de lluvia, lo he platicado con ustedes en las redes sociales desde anoche, que es increíble cómo un rato de lluvia, lo vulnerable que puede ser la ciudad, calles convertidas en ríos, avenidas convertidas en ríos, una velocidad del agua impresionante, arrastrando vehículos, una cantidad de vehículos también que fueron arrastrados. Pero ¿sabe qué preocupa más? El riesgo, o sea, el riesgo de un rato de lluvia y de pronto de no contarla. O sea, desgraciadamente, así, a ese nivel, hubo una persona que fue arrastrada por la corriente en la parte norte de Monterrey. De pronto los vehículos, oiga, cual pues parecía papel arrastrando el agua acá a la avenida Lincoln, hacia avenida Ruiz Cortines, avenida Fidel Velázquez también, esta situación ahí con los tráileres, y de pronto nos decían que pues había tránsitos en la zona, que es lo peor del asunto. Estaban avanzando los vehículos de avenida Bernardo Reyes y penitenciaría hacia Fidel Velázquez, y de pronto estas olas arrastran, olas en serio, o sea, pasaron los tráileres, y esto no ayudó en nada a los demás vehículos. Ahí fueron decenas de autos que todavía hasta esta mañana, puede creerlo, permanecían en la zona y en la avenida Fidel Velázquez. Hemos hablado del drenaje, del sistema de drenaje pluvial de la zona metropolitana. Me parece pues muy cuestionable, definitivamente, porque ayer llovió mucho, sí, llovió un rato. Oiga, pero ¿qué nos espera si llueven 3 o 4 días seguidos? ¿O qué nos espera, ya no, que llegue una tormenta a la ciudad, en serio? Pues la situación, le digo, me parece que es bastante vulnerable. Nos invita mucho hoy a la reflexión y a las autoridades de todos los niveles, que hay mucho por hacer en el tema del drenaje, sí, ese que no se ve normalmente, pero que cuando llueve deja al descubierto este riesgo del cual le platico, y ayer fuimos testigos. Miles de automovilistas atorados en la avenida Gonzalito Fidel Velázquez, y cuando le digo miles, no crea que estoy exagerando. Las imágenes que nos han compartido, es impresionante el estacionamiento en muchos tramos de la vía, no se podía avanzar, y en otros pues los vehículos arrastrándolos la corriente. Entonces es un tema las lluvias, estamos arrancando una temporada. Nos han alertado, fíjese, por el tema de que habrá lluvias, el tema de las altas temperaturas, evidentemente del intenso calor. En fin, es todo un tema que nos espera en los siguientes meses, de manera particular este evento de carácter mundial, el tema del calor, el tema de las clases y la lluvia, que ya lo estaremos platicando también en unos minutos. Hay polémica con esta situación de adelantar el fin del año escolar. Hay un pronunciamiento esta mañana ya por parte de la presidenta Sheinbaum. Hay muchas opiniones y espero por la suya. 81-35-50-0570. Buenas tardes. Vamos a arrancar con el tocayo Luis Martínez Leija. Tocayo, nos enlazamos contigo. Buenas tardes.
1: Hola, buenas tardes, José Luis. Gusto saludarte este día viernes nublado, con ligera lluvia, precauciones para todos amigos radioescuchas, para reportarte acerca sobre este tema del municipio de Escobedo, y ahora sí que el conflicto por los recursos relacionados con la obra del distribuidor vial Triángulo Norte, esta disputa que ya alcanzó algunas semanas, donde bueno, el gobierno municipal de Andrés todavía al funciones, esos que han transparentado.
0: Bueno, vamos a buscar recuperar a Luis en unos minutos. Estamos en vivo, oiga, arrancando este espacio, pero sí, la señal en ocasiones no es la óptima, entendiendo el tema de la lluvia. Sigue la lluvia en gran parte de la zona metropolitana. En otros hablamos, en otros puntos, de llovizna. El asunto es que no se confía. Manejar con mucha precaución, cuidar la distancia entre un vehículo y otro, cuidado con los encharcamientos, oiga, y con los baches. Se multiplican los baches, ya lo sabe, con un rato de lluvia. Mucha precaución. El tocayo Luis Martínez Leija nos detallaba justamente la presencia esta mañana del alcalde Andrés Mijes con en la Tesorería Estatal con este asunto del distribuidor vial Triángulo Norte, el asunto del dinero, del presupuesto para poder concluir estas obras. En las últimas semanas hemos estado enfrascados, me parece, en una serie de declaraciones o acusaciones entre el gobierno municipal de Escobedo y las autoridades estatales de Nuevo León en torno a los recursos para esta importante obra que mantiene colapsado pues la carretera Colombia, la carretera Monclova, la zona de Libramiento, toda esta zona del municipio de Escobedo, que es limítrofe con otros municipios también, en un punto sumamente complicado para transitar, y con las obras a medias ni se diga. Vamos a recuperar a Luis para platicar con él de lo que han señalado las autoridades municipales de Escobedo esta mañana. Luis, ahí te escuchamos, recapitulamos contigo.
2: Sí, José Luis, buenas tardes. Te comentaba acerca de que el día de hoy, por la mañana, cerca de las 11 horas, hubo una presencia por parte de funcionarios municipales de Escobedo que acudieron a este edificio de la Secretaría de Finanzas y Tesorería General del Estado de Nuevo León, básicamente a dejar la documentación que avala la gestión de los recursos que se han dado por este tema de las obras del distribuidor vial Triángulo Norte. Y es que precisamente se hizo presencia el secretario técnico del gabinete, José Antonio Quiroga Chapa, acompañado del tesorero municipal Jaime Arturo Zurricanday, quien, bueno, explicó básicamente que la documentación que se entregó y que fue recibida precisamente por personal de esta dependencia en este edificio mencionado, ubicado en el centro de Monterrey, en la calle Mariano Escobedo, que básicamente contiene información que se encuentra disponible en internet y que ahí avala las gestiones o las aportaciones acordadas que comenzaron a cosecharse desde el año 2022. Ha habido también una cuestión, José Luis, donde los funcionarios municipales reclaman que no les ha sido posible reportar el último ejercicio de los recursos en este último año, en lo que va de 2026, debido a que, bueno, se han visto imposibilitados por las operaciones del Estado, de acuerdo con lo que comentaba propiamente el secretario técnico del gabinete. A manera de resumen, te lo comento. Llevaron una señalización donde mencionaban que hay un presupuesto total autorizado por el Estado para el Triángulo Norte por 488 millones de pesos. Hasta el momento el municipio ha recibido hasta el 2025 255.8 millones y que les falta por recibir 232.2. Ya ha habido una comprobación de más de la mitad de estos recursos y que queda solamente la comprobación, o que solamente se ha comprobado el monto de 108 millones de pesos. Entonces, hay una discordancia ahí en materia de los recursos que señalan propiamente los funcionarios municipales. Cabe mencionar que solamente se presentaron ellos dos, no así el alcalde Andrés Míguez. Sin embargo, pues ya con esto esperan poder no destrabar, porque mencionan que las obras avanzan lentamente, pero sí acelerar para que queden en tiempo la culminación de este trabajo vial en el Triángulo Norte. Escuchemos qué fue lo que mencionaba precisamente el funcionario municipal hoy más temprano.
3: Lo que queremos nosotros informar es que de esos 488 millones de pesos que se han autorizado, porque luego en el 2025 se autorizaron 315 millones que iban a ser una aportación en el 2025 y una aportación en el 2026. Sin embargo, no hemos recibido esa información. Y aquí podemos ver muy claramente cómo el presupuesto autorizado son 488, ya se han recibido recursos por 255 y faltan por recibir 232. Y la comprobación de gastos hoy estamos comprobando 259, la tesorería Toro tiene 108, porque desde todo lo que va del año no hemos podido entregar esa información, por eso la venimos a entregar ahorita aquí en directamente a tesorería, esperemos que nos la puedan recibir. Vale la pena comentar que queremos explicar esto con manzanas, porque de repente si lo platicamos con naranja no nos entienden, pero aquí está muy claro todos los documentos donde las dependencias estatales autorizan un total de 488 millones de pesos y la tesorería dice que no es cierto esa información.
0: Escuchamos, Luis.
2: Ahí escuchamos las palabras de José Quiroga, así que bueno, lo que comentaba es que con base a esta documentación entregada en la tesorería estatal, que sabemos que está siendo actualmente encabezada por Ulises Carlín como encargado del despacho, bueno, pueda de esta manera hacer el destrave de los recursos. Señalan que el monto, a como se ha dado la gestión hasta el momento, para recibir, que está pendiente, es de estos 233 millones de pesos, y que bueno, de esta manera no se está cumpliendo de alguna forma con los acuerdos, porque cabe mencionar que esta documentación, de la cual nos entregaron copia a los medios de comunicación, está constatado la serie de oficios enviados tanto por dependencias como la Secretaría de Movilidad y Planeación Urbana del Estado, también obviamente el Ayuntamiento de Guadalupe, junto con diferentes tabuladores o tablas que señalan cómo se han hecho los desfogues de esas administraciones, que cabe mencionar que es una obra por etapas. Así que, bueno, así es como se hace, digamos, el desarrollo de esta disputa todavía, y a la espera de que con esta entrega de documentación, que te repito, insisten los funcionarios que se encuentra disponible en la red, puedan ya avanzar y dejar atrás este conflicto por los recursos que ya se ha extendido y que se ha amagado por conseguir o por buscar algún financiamiento con instancias superiores. Pero bueno, el municipio de Escobedo, José Luis, no espera que se tenga que recurrir a esta instancia.
0: Bueno, esperemos que pronto pues se pueda revisar a detalle toda esta situación, llegar a un acuerdo y destrabar recursos y que concluyan esta obra lo más pronto posible. Hay un dolor de cabeza bastante serio para miles de automovilistas también en aquel punto de la zona metropolitana, que cómo le han batallado, Luis, en los últimos meses para transitar sin duda con este distribuidor vial del Triángulo Norte. Tocayo, te agradezco el reporte, regresamos contigo en un instante, y está la llovizna, Luis, presente esta tarde.
2: Es correcto, entonces insistimos en la precaución para nuestros compañeros y sobre todos nuestros amigos radioescuchas, que sepan que los pronósticos de precipitación están haciéndose notar aquí en la zona de Valle Oriente de San Pedro. Por momentos llega la llovizna, por momentos se calma, pero de todas maneras, mucha precaución al conducir y al transitar como peatón, porque luego las zonas inundadas o el pavimento resbaladizo pueden ahora sí que hacernos una mala jugada. Así es que mucho cuidado para transitar por la ciudad.
0: Representa un riesgo, ya sabemos, un ratito de lluvia y lo que ocurre. Tocayo, gracias por el reporte. Buenas tardes, Luis.
2: Buenas tardes, pendientes.
0: Pendientes, gracias. Platicaba con Mauro Morales hace un rato, me decía Mauro, hay una línea de tormentas hacia Apodaca, allá a la zona del Aeropuerto Internacional de Monterrey, también aquí en el centro con esta llovizna que se mantiene, nos reportan hacia el poniente también la llovizna, y después de lo vivido ayer en la tarde noche de allá en la avenida Lincoln, Rangel Frías, Ruiz Cortines, toda esta zona de la ciudad inundados y asustados también, oiga, porque fue un rato de lluvia muy fuerte y las calles convertidas en ríos. Lo escucho y lo leo, 81-35-50-05-70, nos escuchamos todos, ya lo sabe, aquí en ABC Noticias, 81-35-50-05-70. Gracias por la confianza y lo leo en un instante. La pausa, regresamos, 25 grados, buenas tardes.
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1: Una de la tarde con 17 minutos. La lluvia presente esta tarde y en algunos puntos de la ciudad con mucha precaución. Protección Civil ya nos alerta de la posibilidad de lluvia, incluso con caída de granizo en Salinas Victoria, Sabinas Hidalgo, Anáhuac, Agualeguas, Bustamante, Vallecillo, Villaldama, Monterrey, Santa Catarina, San Pedro, Santiago, Montemorelos, General Terán, Allende, China y Cerralo. Vamos a considerarlo. Déjenme le cuento, este viernes la máxima solo de 28 grados, tenemos 25 al momento. Hay un 50% de posibilidad de lluvia. Se mantiene activo el pronóstico de lluvia para esta tarde. No descartamos una línea de tormentas que pueda acercarse, le decíamos, hacia Apodaca, centro y poniente de la ciudad de Monterrey o de la zona metropolitana de Monterrey. Por la noche, parcialmente nublado, chubasco y tormenta ocasional, 21 grados de temperatura máxima. ¿Qué ocurre el fin de semana? Oiga, es un fin de semana muy especial para celebrar a mamá como se debe. Mañana la máxima es de 30 grados. Por la mañana es en un rango de los 18 a 20 grados, muy agradable. La temperatura disminuye un 20% la posibilidad de lluvia, es mínimo, pero está presente, por eso no lo descartamos. ¿Qué ocurre el domingo? Le cuento, 20 grados por la mañana, alcanzamos 31 grados el domingo, que habrá mucho festejo, estoy seguro, en restaurantes, la carnita asada, de pronto a juntarnos para celebrar a nuestras mamás, a las abuelitas. Me parece que tenemos que hacerlo con todo el respeto. El tiempo es lo más valioso. Vamos a brindarles, por supuesto, una bonita tarde el domingo. 31 grados el domingo. Tenemos la posibilidad de lluvia que se mantiene en un 20%. Ahora, ¿cómo arrancamos la próxima semana? Déjenme le cuento. El lunes 21 por la mañana, 21 grados, alcanzamos 29 grados por la tarde. El lunes de nuevo se incrementa la posibilidad de lluvia entre un 40 y 50%. Lunes y martes, el martes también con posibilidad de lluvia entre un 40 y 50% para que usted lo considere. Entonces, lluvia esta tarde. Sábado y domingo disminuye la posibilidad. Parece que nos da una tregua para festejar a mamá para poder llevar a cabo la carnita asada. Y el lunes y martes de nuevo se activa el pronóstico de precipitación. Vamos juntos, si nos permite, a revisar lo que ocurre en territorio nacional. También estamos revisando a detalle los mapas de Conagua, la imagen de radar de Conagua, de lo que se vive en diferentes puntos del país, en particular la capital, la Ciudad de México, alcanzando 31 grados, oiga, toda la semana en este rango de 30 grados, muy cálido. La temperatura, digamos, para lo que están acostumbrados en la Ciudad de México. Le cuento también, esta onda de calor se mantiene para entidades como Sinaloa, Durango, Zacatecas, Aguascalientes, San Luis Potosí, Nayarit, Jalisco, Colima, Michoacán, Guanajuato, Querétaro, Hidalgo, Puebla, Tlaxcala, Morelos, Estado de México, la Ciudad de México, Guerrero, Oaxaca, Chiapas, Veracruz, Tabasco y Campeche, Yucatán, con temperaturas sumamente cálidas, pero las temperaturas máximas del país hasta 45 grados en Baja California y en la costa del estado de Guerrero. Tenemos el tema de lluvias fuertes para esta tarde en Coahuila, Nuevo León, Tamaulipas, Veracruz, Puebla, Oaxaca y Chiapas, y lluvias fuertes en Hidalgo, Tlaxcala, Estado de México, también cálido, y lluvias en el centro del país para que usted lo considere. Vamos a revisar la calidad del aire. Nos ayuda sin duda la lluvia de las últimas horas. Al corte de la una de la tarde prevalece buena calidad del aire en Escobedo, en la parte norte de Monterrey, en San Bernabé, Libramiento, límites de García con Monterrey, Escobedo. Buena calidad del aire. San Pedro, Monterrey Centro y Monterrey Sur, carretera nacional, buena calidad del aire. Guadalupe, en la zona de La Pastora, buena calidad del aire. Y sumamos el corredor Oriente, Cadereyta, Juárez, Pesquería y Apodaca con buena calidad del aire. Con mala tenemos, oiga, solo hay una estación con mala calidad del aire. En la avenida Universidad nos indica mala calidad del aire. Irregular en Santa Catarina y también en Miguel Alemán, apenas aceptable. Buenas tardes.

0: José Luis, buenas tardes a todos los radioescuchas de ABC Noticias. Pues una de las tantas cosas que se hizo ahora con las inundaciones de anoche es porque la gente es muy cochina y además el drenaje pluvial ya no se da abasto. Y como se lo dije hace rato al alcalde de...
1: Buenas tardes, equipo de ABC. Gusto saludarlos. Para reportar, acaba de suceder un choque precisamente en las calles de, en la mera esquina o intersección de Felipe Jesús Benavides y de Avenida Insurgentes, justo en ese semáforo acaba de ocurrir. Ya están las autoridades en el lugar, pero sí se está haciendo demasiado tráfico, sobre todo sobre la Avenida Insurgentes. Estamos casi enfrente pues de Centro Comercial de Monterrey, para que manejen con precaución y pues no terminen como estadísticos.

0: Gracias, Jonathan Amador. El buen Jonathan nos cuenta, nos comparte su opinión en torno al drenaje. Oiga, y es que es un todo, es un todo. Evidentemente también la cultura que tenemos en cuanto al manejo de residuos, de basura, de pues es insuficiente, somos muchos, es una realidad, pero también me parece que hay que replantear, insisto, lo que no se ve, y lo que no se ve regularmente es pues el tema del drenaje, pero la lluvia lo deja al descubierto, que tenemos serios problemas, definitivamente es muy deficiente, y para muestra lo vivido ayer por la tarde. Abrazo, Jonathan, gracias por el mensaje. Iván también, que nos platica de este choque. Hoy es viernes, de pronto todos un poquito más acelerados, y me incluyo, ¿no? De pronto un poquito el estrés de viernes, cerrar la semana, y andamos con más prisa. Maneje con cuidado, la llovizna no ayuda en nada en algunos puntos, la lluvia en otros puntos de la ciudad. ¿Y qué necesidad? Vamos a manejar concentrados, le hacemos compañía, hacemos comunidad todas las tardes aquí en esta frecuencia de Premier 91.7, platicamos de los temas más relevantes, y aquí vamos con usted, nada más con mucha precaución para no participar en un hecho de tránsito, diga que llegue con bien a su destino. Más de sus reportes y comentarios, lo cual agradezco mucho que se comunique con nosotros. Dice, buenas tardes, gracias, lo saluda Manuel Sancho, y quisiera pedir su apoyo para que CFE atienda un reporte de falta de luz. Es en la privada 3 de la colonia Almería, en Apodaca. Son varias casas las que no tienen luz desde el miércoles a las 10 de la noche. Dice que ayer, vinieron de entrada por salida los de CFE y más tarde mandaron un contratista que no pudo resolver el problema. Se han tenido que hacer 3 o 4 reportes diferentes porque lo cierran sin resolverlo. Es lo que nos cuenta justamente el buen Manuel Sancho. Manuel, ya estamos compartiendo el reporte también con todo el gusto con CFE. Oiga, ¿cómo ha habido problemas? Llevamos ya 2 semanas de problemas con la falta de energía eléctrica, en particular en Apodaca. O sea, en Apodaca se ha acentuado los apagones. En la noche, que cada vez son más sectores, y durante el día también. Aquí nos dice que es el sector de Almería. Por acá el buen Iván, que ya lo escuchábamos, que nos compartía aquí alguna serie de imágenes también de este choque. Acá precaución, sector de San Jerónimo, con mucho cuidado. Gracias, Iván. Por acá Jonathan también nos comparte un número telefónico. Dice, pues ya empezaron el tema de las encuestas. Dice, están llamando para informar que Tatiana Cloutier está al frente de las encuestas. Pues prepárese, porque vamos por una temporada en la que esto ya arrancó también en ese sentido. No significa propiamente que sea de ella, el asunto es que de pronto ya ve que pues hay algunas, bueno, pasa todo, ya. Esa es la realidad, no me atrevo a hacer un comentario sin tener el conocimiento a detalle. El asunto es que nos van a llover ese tipo de llamadas también. Yo le aplico y le cuento, aplico la de pues número que no conozco, pues con la pena, no contesto, ya, a cómo está la situación. Gracias, Jonathan, aquí por el mensaje. Por acá Alex también dice, buenas tardes, escuchándolos por la avenida Universidad. Dice, hay algo de tráfico, no está lloviendo por acá. Muy bien, Alex, gracias por alertarnos a todos ahí en Universidad, entonces sin lluvia. Es una buena noticia, vamos todos a concentrarnos al volante y estamos conectados con usted. 81-35-50-05-70, vamos con más información. Vamos con este tema que ha sido muy polémico también, muchos comentarios. Ayer en tiempo real, le adelantábamos aquí en este momento, en este espacio, ayer por la tarde, esta información relacionada con el fin del año escolar 2025-2026. Le cuento, el gobernador de Nuevo León, Samuel García, indicó que la Secretaría de Educación Pública pues adelantará este cierre de año escolar. Estuvo en este evento en la Ciudad de México y se habla del asunto del tráfico, del tema del calor, el tema pues del mundial y de lo que implica pues la movilidad también. Eso es lo que refirió. Escuche usted.
1: El ciclo escolar 2025-2026 concluirá el próximo 5 de junio y no el 15 de julio como se tenía previsto, como parte de una estrategia para reducir el tráfico durante la Copa Mundial de la FIFA 2026 y también para evitar exponer a los estudiantes a las altas temperaturas previstas para el verano. Inicialmente, el calendario de la Secretaría de Educación Pública contemplaba que las clases finalizaran el 15 de julio. Sin embargo, con el ajuste acordado a nivel nacional, los alumnos saldrán 1 mes y 10 días antes y regresarán hasta el 31 de agosto para arrancar el ciclo escolar 2026-2027. El anuncio fue realizado por el gobernador de Nuevo León, Samuel García, a través de sus redes sociales, donde confirmó que el cambio ya fue aprobado por las autoridades educativas federales. El mandatario estatal explicó que la modificación obedece principalmente al inicio del Mundial de Fútbol y a la movilidad que generarán algunos encuentros en Monterrey.
2: Pues ya se hizo público el término de clases es el 5 de junio, porque se votó a nivel nacional que el mundial empieza el jueves 11, empieza, por cierto, en Ciudad de México, en el, bueno, ahora Banorte. Entonces, pues ya oficial, salen de clase los niños el 5 de junio.
1: El gobernador detalló que aunque dos partidos programados en Monterrey serán en fin de semana y no representarían complicaciones, otros sí podrían afectar el desplazamiento diario en la zona metropolitana, ya que se disputarán en miércoles y lunes. Por su parte, el secretario de Educación Pública, Mario Delgado Carrillo, confirmó que el acuerdo fue tomado junto con los titulares de educación de las distintas entidades federativas. El funcionario federal indicó que la decisión responde a diversas solicitudes realizadas por los estados, entre ellas las relacionadas con las altas temperaturas y la logística del mundial. Explicó que después de concluir las clases, el personal docente todavía realizará actividades administrativas hasta el 12 de junio y posteriormente tendrá su periodo de receso antes del arranque del siguiente ciclo.
3: Estamos reunidos todas y todos los secretarios de Educación Pública de las entidades federativas y hemos tomado el siguiente acuerdo respecto del calendario escolar. Por distintas circunstancias y distintas peticiones que hemos tenido, adelantaremos el cierre del ciclo para el siguiente 5 de junio. Las labores administrativas que

0: oficialmente el ciclo escolar el 31 de agosto.
1: Para ABC Noticias, Alejandro Cardiel.
2: Ahí escuchamos a Mario Delgado, al secretario de Educación Pública Federal. Sin embargo, esta mañana la presidenta Claudia Sheinbaum pidió no afectar las clases tras el sorpresivo adelanto de vacaciones por el Mundial 2026 y aclaró que todavía no existe un calendario escolar definitivo. Escuche lo que dijo.
3: La presidenta de México, Claudia Sheinbaum, pidió este viernes cuidar que niñas y niños no pierdan clases ante el sorpresivo adelanto de vacaciones escolares por el Mundial de Fútbol 2026, después de que la Secretaría de Educación Pública anunciara la conclusión del ciclo escolar el próximo 5 de junio.
4: Que le reportaron
5: sí, es una propuesta la que hizo Mario ayer, que viene de los propios estados de la República, no es que sea una decisión de Mario.
3: No obstante, la mandataria afirmó que aún debe definirse el calendario completo. Asimismo, sostuvo que el planteamiento surgió en una reunión de secretarios estatales de educación y también a solicitudes de maestros, pero Sheinbaum matizó el anuncio oficial al señalar que todavía no existe un calendario escolar completamente definido. La presidenta dijo que la propuesta se analiza en el contexto del Mundial de Fútbol 2026 e insistió en que el ajuste debe considerar los días efectivos de enseñanza.
5: Entonces, se tomó esta propuesta, no hay todavía un calendario definido, pues es importante que los niños también no pierdan clases, ¿verdad? Entonces, en el marco de pues esta actividad, este gran momento que va a vivir nuestro país y que pues muchos mexicanos y mexicanas nos gusta el fútbol y estamos pendientes del mundial, pero pues también tiene que considerarse los días de clase de las niñas y los niños. Entonces, una propuesta todavía no está el calendario completo y pues vamos a esperar a que se defina ya de manera definitiva, ¿no?
3: Para ABC Noticias, Hanna Malabear.
2: Gracias, Hanna. Bueno, ahí lo que menciona la presidenta no es definitivo. Esto apunta a que no le gustó la idea, así como la seguimos en la mañana. La conferencia de prensa, habrá que ver qué decisión se toma. En este momento hay una agenda con el gobernador Samuel García y agenda en un evento. También será interesante si hay una postura más tarde, caso en particular Nuevo León. El gobernador hablaba de esta posibilidad de revisar algunos planteles que tendrían que estar abiertos. Estamos hablando de casi 3 meses de vacaciones. Entonces, me parece que esa situación, pues muy extrema, es lo que a la presidenta todo apunta, no le gustó mucho, y así lo digo, lo sentimos quienes estuvimos siguiendo la conferencia en la mañana en tiempo real. Bueno, seguimos con las reacciones. La Unión Nacional de Padres de Familia manifestó su enérgico rechazo ante el acuerdo anunciado por la Secretaría de Educación Pública y la CONEDEU, con el fin de adelantar el fin del año escolar 2025-2026 el próximo 5 de junio. A través de un comunicado oficial, la organización calificó esta medida como un golpe directo al derecho a la educación y un retroceso ante el rezago educativo que padece el país. Argumentan que los motivos presentados por las autoridades relacionados con las altas temperaturas y la realización del Mundial del Fútbol carecen de sustento pedagógico y funcionan únicamente como un pretexto para recortar el calendario. Finalmente, criticó la falta de consulta y consenso con los padres de familia para tomar esta decisión. Hicieron un llamado a las autoridades educativas para presentar alternativas viables que no impliquen el sacrificio del calendario escolar, instando a los gobiernos estatales a asumir la responsabilidad, de entrada, de equipar a las escuelas para enfrentar el clima sin interrumpir la formación de los menores. Lo leo y lo escucho. 81-35-50-05-70. Ha habido muchas opiniones que, pues sí, calor ha hecho siempre. Quizá hemos tenido estas ondas de calor. Las escuelas deberían estar preparadas para ello, todas las escuelas del país. Y en aquellos puntos donde ha hecho más calor regularmente, pues deben de tener, en teoría, todas las instalaciones adecuadas y correctas. Ahora, estados donde habrá el mundial de manera presencial, decimos, es Jalisco y es Nuevo León y la Ciudad de México. O sea, no es todo el país también. De pronto, esa situación como, canijo, ¿es en serio? A esto le sumamos, pues aquí también, el tema de movilidad. Ayer recordamos que la primera propuesta que señalaba el gobernador rumbo a este evento en la Ciudad de México decía el 19 de junio. Decíamos, el 19 pudiera ser, ya falta menos.

0: ya se le avanzó en muchos temas también, la afectación pudiera ser mínima. Cuando nos dicen el 5, ahora muchos mensajes de los colegios también que hemos recibido esta mañana desde muy temprano y ayer también se centraba en que pues están pagando el mes completo. ¿Qué va a pasar con el mes de junio en particular? Es un asunto, le digo, de pronto que empieza a alertar. Ahora, el tema de la movilidad en cuanto a los partidos, pues son 4 partidos, 2 el fin de semana, 2 entre semanas o en la noche. En fin, entendemos que va a llegar gente, habría que buscar una estrategia donde no se afecten las actividades escolares de nuestros niños. Oiga, es mucho el tiempo que se estaría pues adelantando el fin del año escolar. Pero pues la mejor opinión es la suya, sin duda. 81-35-50-05-70. Espero por ella, ya lo sabe. Lo leo en un instante y me gustaría escucharlo también. Papás, por favor, hacemos comunidad juntos y construimos esta opinión juntos. Vamos a la pausa, regresamos. Buenas tardes.
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Noticias, muy buenas tardes, soy Jorge González. Me gustaría solamente dar mi opinión sobre lo que son el adelanto de las vacaciones. Me parece para mí algo perfecto porque con el día a día no soportamos el tráfico. Imagínense cuando llegue toda la cantidad de gente que va a venir por el Mundial. Toda la gente que es de oposición al gobierno del estado está criticando duramente estas decisiones, pero no se ponen a pensar que hay ocasiones en que pierden más en el día a día y nadie dice nada. La semana pasada tan solo los niños tuvieron día de peinado loco, día de mochila loca, día de desayuno loco, etcétera. Entonces, bueno, es una vez cada quien sabe cuántos años. No nos va a volver a tocar un mundial, al menos en unos 20 años. Entonces, hay que aprovechar y disfrutar. Saludos.

0: Gracias, Jorge. Jorge González, un abrazo. Gracias por tu opinión. Y comentarios hay muchos, oiga, y todos son bienvenidos. Le digo que juntos construimos el tema pues tan importante, lo que implica para las familias en esa dinámica. Dicen, bueno, es que las escuelas no son guarderías. No, efectivamente, no son guarderías. Sin embargo, hay quienes hablan de este proceso educativo después de pandemia que ha sido muy complicado en el sistema de educación básica, ¿no? De pronto, de estos procesos de aprendizaje, de quitar tanto día, y hay quien dice, como Jorge, bueno, pues se pierde también de otras formas, ¿no? Hay que entender que es un evento, no ocurre siempre, es extraordinario, en fin, y todas las opiniones me parecen valiosas y hay que escucharlas, y a partir de ahí me parece tomar lo mejor de cada una. Y me parece que hoy lo que está al centro pues es la educación de nuestros niños, que sería la preocupación en un momento dado, y el ver el cómo, qué posibilidades o factibilidad hay aquellos que tengan el poder llevar clases en línea o no cerrar por completo el año escolar, y que hay una modalidad híbrida, o de pronto, en fin, buscar cómo pues no se interrumpe este proceso educativo. En fin, su opinión, como le digo, es la más valiosa, y el 81-35-50-05-70 estamos a la orden. Vamos con el tocayo Luis Martínez Leija, platicamos del asunto de las lluvias. Oiga, qué tarde noche el día de ayer, qué situación tan extraordinaria, le dio un rato de lluvia y nos estamos ahogando. Luis, platícanos, buenas tardes, ¿qué balance dan las autoridades?
1: Buenas tardes, José Luis, de nueva cuenta, saludos, con mucho gusto. En esta ocasión, bien tú lo comentas, la noche de ayer jueves y la madrugada de hoy viernes, vaya que fueron escenario de mucha precipitación pronunciada, que generó por su parte inundaciones y también cierres viales en distintas partes de la zona metropolitana. Y esto también generó por lo mismo el arrastre de diferentes vehículos que se quedaron varados. Muchos conductores tuvieron que, bueno, solicitar ayuda de diferentes autoridades, diferentes cuerpos de auxilio. Y es que las lluvias, de acuerdo al pronóstico que se había contemplado, empezaron cerca de las 13 horas ayer jueves. Comenzaron con chubascos ligeros en diferentes municipios de la zona metropolitana, y fue hasta después de las 18 horas o las 6 de la tarde cuando comenzó a intensificarse este registro de precipitación. De esta manera empezaron también a incrementarse los reportes para las corporaciones de auxilio en el caso de automóviles atrapados o que fueron arrastrados por la corriente. En diferentes avenidas y pasos a desnivel se tuvieron que cerrar algunas vialidades. Por ejemplo, en el caso de Monterrey, se habló de que hubo cierres en zonas como Rangel Frías, el vado del Parque Canoa sobre Garzazada, la avenida Lincoln entre Rangel Frías y Gonzalitos, también la avenida Ruiz Cortines y Bernardo Reyes, también la avenida Fidel Velázquez y Copán. En el caso de San Nicolás hubo una movilización importante de prevención por parte de las autoridades en el arroyo Topo Chico a la altura de República Mexicana. En el municipio de Salinas Victoria también hubo recorridos preventivos en zonas de arroyos y cauces. Hay que mencionar que el arroyo Topo Chico registró un incremento de hasta el 90% en su capacidad, en su nivel, y eso, bueno, generó corrientes intensas y acumulación de agua en algunas zonas aledañas. También la avenida Gonzalitos, ya lo mencionábamos, fue escenario de inundaciones donde hubo mucho registro de automóviles varados. Tuvieron que movilizarse instancias como la Policía de Monterrey, apoyar con Protección Civil del Estado y Protección Civil del municipio respectivamente, y también desgraciadamente se registraron algunos incidentes viales, como por ejemplo el kilómetro 19 de la carretera a Colombia frente al puente Los Galenos en Salinas Victoria. Ocurrió el derrape de un tráiler, esta unidad pesada, que terminó impactándose contra una luminaria. Entonces, esto fue parte, digamos, de los estragos más marcados que hubo por parte de, ahora sí que, la circulación vial producto de las lluvias, del pavimento resbaladizo, de las inundaciones. ¿Qué fue lo que dio como desglose Protección Civil de Nuevo León? Y es que durante la madrugada de este viernes y al corte de las 6 de la mañana, hace ya unas 6-7 horas, se dio este corte de datos que en la madrugada, bueno, sí fueron ahora sí que llamativos. Por ejemplo, Un total de 50 vehículos varados fueron los que se reportaron. Asimismo, un total de 8 postes caídos o a punto de caer. Mismo caso con árboles, 22 árboles caídos o a punto de caer. 14 reportes de cables colgando y 30 reportes o incidentes de cortocircuito. Los arroyos terminaron también haciendo un alto o un incremento en su nivel. Uno de ellos, el río Santa Catarina, que alcanzó hasta el 5% de su capacidad. Sabemos que es este cauce, un pulmón urbano aquí en nuestra ciudad y que concurren muchos de los regiomontanos en su día a día. Y que también, bueno, los cierres viales ya al inicio de la mañana de este viernes comenzaron a levantarse poco a poco y de esta manera, bueno, ya la circulación comenzó a normalizarse. Pero también en el ámbito de la seguridad o de la... Ahora sí que de la procuración de la prevención en materia de delitos, por llamarlo de esta manera, hubo un reporte negativo y es que, por ejemplo, ocurrió de manera trágica la muerte de una persona, un hombre, en la zona de Ciudad Solidaridad, cuando cayó accidentalmente a un canalón que atraviesa precisamente este sector urbano, en el cruce de la calle Ocaso y Canal Medular. También hubo un reporte en el caso de Monterrey y San Nicolás en estos límites municipales porque se dio el hallazgo de un brazo humano, una extremidad que era arrastrada por la corriente, mientras que en el caso de la Colonia Central hubo también la localización de una cabeza humana sobre la calle Río San Juan, cerca del cruce con Xilofactos. Estos fueron algunos reportes en materia de seguridad que levantaron las alertas, evidentemente, y que, bueno, forma parte también del saldo que se generó en esta época o en estas horas de lluvia entre la noche de ayer jueves y la madrugada de este viernes. El Frente Frío número 49 seguirá dando de qué mostrar durante hoy viernes. Hay pronóstico también. Hay una alerta por parte de Protección Civil para al menos 16 municipios, algunos como Monterrey, Santa Catarina, San Pedro, Santiago, hablando de la zona metropolitana, algunos otros rurales como Escobedo, General Terán, Allende, Cerralvo. Así que mucha precaución para todos nuestros radioescuchas que concurran o que residan en estos municipios. Necesario considerar que las avenidas más conocidas para tema de que se inunden, tomen a consideración y que acaten vías alternas en caso de que las lluvias se intensifiquen y si hay alguna situación de riesgo, reportarlo a las corporaciones de auxilio, al teléfono 911, que es en donde se han ahora sí que atendido la gran parte de los reportes emitidos por la población
0: Muy
1: en
0: bien.
1: estos días de lluvia. Así que bueno, mucha precaución, mucho cuidado, que se siga pronosticando esta condición climática para que tengamos un saldo blanco en este inicio de fin de semana, José Luis.
0: Gracias, Luis. Efectivamente, sorprendidos con toda esta narrativa que nos das a detalle de lo que han informado las autoridades. Me parece que lo más extremo esta mañana, el hallazgo de restos humanos que habrían sido arrastrados por la corriente. Imagínense nada más. Oigan, no podemos perder la capacidad de asombro con esas historias que no podemos normalizar también en calles y avenidas de nuestra ciudad. Muy bien, Tocayo, te agradezco el reporte, Luis. Regresamos contigo más adelante. Buenas tardes.
1: Al pendiente, buenas tardes.
0: Gracias por sus mensajes también. Por acá, Laura también, que nos comentaba el tema de la lluvia. Dice, fue mucha lluvia en muy poco tiempo también. El tema de la basura, de los residuos, también muchos comentarios al respecto. Por acá también, Adolfo, saludos. También gracias por estar conectados. Carla, Cristian también. Gracias por acá también. Leía hace un momento a Eric también. Muchas gracias. Todos coincidiendo en el caos que se vivió al poniente de la ciudad de Monterrey y el riesgo. Esa situación que preocupa mucho. Pues que no se requiere el huracán y no se requiere una tormenta. Oiga, un rato de lluvia nada más y vean nada más los estragos. Vamos a la pausa. Regresamos. 1:51. Buenas tardes.
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0: Estas son las breves de ABC. Familiares de personas desaparecidas en México acudieron esta semana en Guadalajara a la toma de muestras de ADN con el objetivo de cotejarlas con los hallazgos del Rancho Iztaguirre, un predio investigado por las autoridades por su relación con una red de reclutamiento para el crimen organizado. Las autoridades confirmaron 6 fallecidos y alrededor de 50 personas heridas después del incendio en una plaza comercial en la ciudad de Los Mochis, Sinaloa, pero continúan trabajando para determinar el origen del siniestro. La Secretaría de Salud informó que al menos 18 personas continúan hospitalizadas y 4 de ellas se encuentran en estado crítico debido al fuego e inhalación de humo, pero hacen todo lo posible por estabilizarlas. A nivel internacional, el gobierno de Estados Unidos enviará un vuelo de repatriación para facilitar el regreso seguro de sus nacionales a bordo del crucero MV Hondius, afectado por el brote de antivirus, con lo que se han mantenido en comunicación directa, según informó este viernes un funcionario del Departamento de Estado. El antivirus es una enfermedad zoonótica que se transmite habitualmente por el contacto con desechos de roedores infectados. Para ABC Noticias, Hannah Malabear.
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0: aquí estamos en vivo, Marifer con nosotros, Marifer Ibañez. Buenas tardes, Marifer, ¿cómo estás?
1: Hola, hola, muy buenas tardes, muy bien, muy feliz.
0: ¿Qué tal el arranque de fin de semana? Qué finecito, ¿no?
1: Sí, bastante interesante. No te escuché. Bastante interesante, empezando obviamente por la cascarita que vamos a tener los de ABC Deport. Ya es mañana, 11 de la mañana, para que no se la pierdan. Ayer vino el señor Iván del Ángel, así bien.
0: ¿En plan retador?
1: Sí, sí, eso. ¿Sí? Usted vea los videos que tenemos ahí en ABC Deportes para que vea la actitud del señor Iván del Ángel.
0: Un saludo.
1: Un abrazo. Fue mi jefe, se le quiere.
0: Oye, ¿iban a transmitir el partido?
1: Va a transmisión por ABC Deportes y por Canal 28 para que no se la pierdan el día de mañana, 11 de la mañana.
0: Qué aventurados ustedes, para mostrar un gran fútbol que espero seguirlos a las 11 de la mañana. Les doy muchas porras, digo, no alcanzo a llegar.
1: Tengo como 2 años de no patear una pelota, entonces espero que... No te falle.
0: Oye, no, mañana lo sigo, a través de ABC Deportes.
1: Sí, sí, sí, ahí okay. No se pierdan toda la cobertura.
0: Voy a echar porras, voy a poner ahí muchos likes.
1: Es la previa para el partido de Tigres. Así, para que se vaya.
0: O sea, ese nivel, dices sí, tú. Muy claro. Bien. Oye, 11 de la mañana.
1: 11 de la mañana. No se lo pierda. Todavía no sabemos quién va a ser el portero, si Quique o Roberto Hernández, o se van a poner los dos.
0: ¿No? ¿Sí?
1: Vamos a jugar con línea de 2-4 y así, ¿no? Vamos a ver qué pasa. Lo bueno es que va a ser fut 7 en una canchita reducida. No vamos a tener que correr todos los. Pero ahí vamos. Los que sí, el día de hoy ya viajaron. El equipo de Tigres ya tiene un pie casi en Guadalajara, pero pues malas noticias. Ayer, cuando pregunto por los lesionados, sí o sí el descartadísimo, Joaquín, hasta hoy se veía si hacía el viaje o no, y ayer me decían, Gorriarán está, pero el viernes vemos, porque las cosas pueden cambiar, y pues al final las cosas sí cambian. Tengo entendido que sí hizo el viaje, pero pues que Guido lo tiene casi borrado, ¿no? Para este partido, obviamente, pues para no arriesgar, porque recordemos también que Tigres viene con una carga bastante, bastante pesada de partidos entre semana, se les junta una fecha doble y luego después de esa fecha doble juegan el fin de semana y luego juegan el Conca y luego el fin de semana y luego Conca, y entonces el equipo no ha parado al 100%, por eso está prácticamente descartado el señor Fernando Gorriarán, pero tengo entendido que el viaje a Guadalajara está. Joaquín, de plano, sí dijeron no lo vamos a arriesgar. Okay. Y Osiel Herrera, pues sigue también en cuestión de entrenamiento diferenciado. Yo creo que también con miras a que, aunque la final es hasta el 30, la de Conca, pues sí es buscar tener a tus jugadores en su mejor condición.
0: Sí, claro.
1: Sin demeritar tanto al rival que es Chivas, pues traes la ventaja de 2 goles, ¿no? Ganaste 3-1 aquí, entonces a lo mejor pues puedes más o menos jugártela, pero ahí es creo en donde tiene que entrar también la inteligencia de Guido Pizarro, de qué tanto va a ir a buscar cuidar un marcador. Yo pongo mucho, y en el femenil el otro día también hacía mucho esta comparación, en la cuestión de los partidos de ida, de cómo lo manejas para el partido de vuelta, cómo manejarlo. Y pongo mucho ejemplo lo que hizo Nashville. Al final no le sale al 100% al entrenador porque pues no pudieron marcar. Pero si tú te fijas, el Nashville, los primeros 50 minutos, Nashville estuvo aguantando. No se desbocó a ir a atacar, no se desbocó a ir al frente, a buscar ese gol rápido. Nashville quería como, pues vamos a tratar de buscar un contragolpe. Y Guido, de repente ese tipo de juego le sale bien. Entonces, al no salir con línea de 5, porque aparte no tiene defensas para salir con línea de 5, pero pues yo creo que sí buscar un poquito pues vamos a tratar de media cancha, ¿no? Que Chivas no pase de media cancha, no hay que dejarlos que se metan para nuestro arco y buscar una descolgada.
0: Fíjate, coincido contigo, pero tendrían que salir a la cancha con estrategia desde el minuto 1.
1: Sí, sí, sí.
0: ¿Estás de acuerdo?
1: Sí.
0: Y pensando en que, pues, van de visitante y ya sí. Tú nos dabas ahí la estadística, de pronto nada,
1: o sea, en la que se contrapone.
0: Sí, exacto.
1: Porque pues no pierden allá desde el 2019, pero pues esta temporada de visitantes no les ha ido bien. 10 partidos, un solo triunfo, entonces Ahí es donde...
0: Tendrían que cuidar muchas cosas, ¿no? Sí. En ese sentido, como tú dices, de meterle mucha mucha estrategia. ¿Mañana es en la tarde?
1: El partido es a las 7.
0: Sí, creo que sí.
1: Es a las 7 de la tarde, allá en Guadalajara. El climita, por lo que he escuchado de mis familiares de allá, es que hay calorcito también, ¿eh? A las 7:07, para ser exactos. Y dicen que
0: siete,
1: hay calorcito.
0: 7:07, o sea, sí. No 7:05, no 7, no.
1: 7:07.
0: Muy bien.
1: 19:07 para que se entienda mejor.
0: Muy bien.
1: Vámonos rapidísimo, incomparables. 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
0: Eso, Marifer, muchas gracias. No te vayas muy lejos.
1: No, aquí nos quedamos.
0: Nos escuchamos ahorita en menos de una hora. Buenas tardes.
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2 de la tarde, viernes 8 de mayo, aquí estamos en vivo, todo el equipo de ABC Noticias, quédese con nosotros. Desalojan a usuarios y caminan en las vías, Metro Rey. Relación esta falla, la de esta mañana, en la línea 1 con el sistema de energía, lo platicamos. Entrega municipio de Escobedo a Tesorería de Nuevo León autorización de pago para el Triángulo Norte. Venden ramos de flores hasta en 3,000 pesos, aumenta la demanda por el Día de las Madres este fin de semana. El calendario de la SEP aún no está definido, aclara Claudia Sheinbaum, ante el fin de clases prematuro por el Mundial 2026. Suspende la presidenta de la región de Madrid, Isabel Díaz Ayuso, gira y viaje a Monterrey, acusa a Sheinbaum de boicot. Viaja Tigres a Guadalajara, ya nos platica Marifer, sin Joaquín, ni Osiel Herrera. Gorriarán también está casi descartado para la vuelta de cuartos de final. Esto y mucho más. Buenas tardes, bienvenidos.

0: Gracias por sus mensajes, Luis Macías. Por acá está Jorge conectado, Samantha también, Jesús. Buenas tardes a Joel Franco también. Saludos, gracias Ramiro. Ruiz también, muchos comentarios con el asunto de la lluvia. Nos preguntan mucho si esta tarde está activo el pronóstico de lluvia. Aquellos que nos empiezan a sintonizar en este momento, sí tenemos precipitación para esta tarde. Así que mucho cuidado, oiga, al movernos, estar atentos a las redes de ABC Noticias. Estamos en tiempo real también alertando de los riesgos de pronto en algunas calles y avenidas con el tema de encharcamientos, de cierres viales. Ayer fue una serie de cierres viales que también se implementaron. Entonces, con mucho cuidado, por favor, esta tarde sí tenemos pronóstico de lluvia. Disminuye sábado y domingo la posibilidad de precipitación y de nuevo se activa el lunes bastante fuerte el pronóstico de lluvia, lunes y martes con esta probabilidad cercana al 50% de posibilidad de precipitación. 81-35-50-05-70. Estamos para servirle. Gracias por sus mensajes. Aquellos que ya están enviando, oiga, los antojitos de viernes. Dice el buen Mickey Santos, nos está enviando una, ¿qué es? Una papa, ¿verdad? Papa con bistec, oiga, con carnita hacia arriba, sí se ve rico, unos frijolitos charros, esas galletas, ya sabe usted cuáles, con la papa y un chilito jalapeño, que después el chilito jalapeño se lo ponemos allá a la papa, oiga, qué delicia, me falta ahí pues sí, con la cuchara ahí revolver la papa, está muy de foto. Saludos a Miki, gracias. 81-35-50-05-70, todos antojados aquí, oiga, provechito. Gracias por sus mensajes. Vamos con más información, si nos permite. Déjenme le cuento. En el ámbito internacional, el presidente de Estados Unidos, Donald Trump, volvió a asegurar este viernes que los cárteles del narcotráfico gobiernan México, apenas dos días después de afirmar que si el país no hace su trabajo para combatirlos, Washington lo hará. En un acto por el Día de la Madre en la Casa Blanca, el republicano destacó que su administración ha reducido el tráfico de drogas por la vía marítima en un 97%, pero insistió en que los estupefacientes siguen llegando por tierra a través de México. Y se vean cómo continúa bajando el tráfico transfronterizo, aunque las drogas están llegando a través de México principalmente. Tenemos un problema porque los cárteles gobiernan México y nadie más. Son los cárteles simplemente quienes gobiernan, afirmó Trump. Por su parte, la presidenta Sheinbaum aseguró que es falso que los consulados mexicanos hagan política en Estados Unidos, como aseguró una cadena estadounidense, pues detalló que su gobierno no ha recibido información oficial.
1: La presidenta de México, Claudia Sheinbaum, negó este viernes que los consulados mexicanos en Estados Unidos hagan política en ese país y defendió que su función es proteger y asistir a los ciudadanos mexicanos tras una información adelantada por CBS News sobre una supuesta revisión de Washington a estas oficinas. CBS News informó este jueves, con base en un funcionario estadounidense, que el Departamento de Estado de Estados Unidos inició una revisión de los 53 consulados mexicanos que operan en el país, lo que podría derivar en el cierre de algunas oficinas por orden del secretario de Estado, Marco Rubio. Sheinbaum aseguró que su gobierno no ha recibido información oficial sobre esa revisión y sostuvo que no tendría por qué ser.
2: Esta idea de que los consulados mexicanos están haciendo política en los Estados Unidos es completamente falso. Lo que hacen los consulados, que es un papel igual que el consulado de Estados Unidos en México o de otros países, pues siempre protegen a sus ciudadanos.
1: La presidenta explicó que los consulados mexicanos realizan trámites como actas de nacimiento, procesos de doble nacionalidad, orientación para el retorno a México y asistencia en casos de redadas o detenciones migratorias. La mandataria rechazó que estas tareas impliquen una injerencia en la política estadounidense y afirmó que México respeta el principio de autodeterminación de los pueblos y no busca influir en la política interna estadounidense por congruencia.
2: Pero no estamos de acuerdo, además, no es así que los consulados realicen algún tipo de política en Estados Unidos en contra del gobierno de Estados Unidos o en contra de cualquier situación o que estén haciendo política en los Estados Unidos. Eso es absolutamente falso. Nosotros tenemos en nuestra Constitución la autodeterminación de los pueblos.
1: Para ABC Noticias, Hanna Malabear.
0: Bueno, pues ahí la postura de la presidenta sobre este reportaje que hablaban en particular de lo que está ocurriendo en los consulados mexicanos, lo descarta ella. Y en otros temas nacionales también la presidenta Sheinbaum reafirmó el apoyo a Palestina y a los mexicanos en la flotilla Global Summit, que emprendieron el viaje hacia Gaza como parte de una iniciativa civil internacional que busca romper el bloqueo marítimo israelí sobre Gaza y abrir un corredor de ayuda humanitaria. Escuche usted.
1: La presidenta de México, Claudia Sheinbaum, afirmó este viernes que su gobierno se ha manifestado en contra del genocidio en Gaza, reiteró su respaldo al reconocimiento de Palestina como Estado y ofreció apoyo consular a los mexicanos que participan en la flotilla Global Summit, que busca llevar ayuda humanitaria a la franja de Gaza. Su reacción se da luego del anuncio de la nueva travesía de esta flotilla que reanudó su ruta por el Mediterráneo tras una intercepción previa de embarcaciones por parte de Israel a fin de habilitar un corredor de ayuda humanitaria. Sheinbaum recordó que su gobierno reconoció por primera vez a la Embajada de Palestina en México y no solo a una representante diplomática, como muestra de la postura mexicana frente al conflicto.
2: Primero, siempre nos hemos manifestado en contra del genocidio en Gaza. Segundo, somos el gobierno de México que por primera vez reconoció como embajadora, primera embajadora de Palestina en México, no una representante diplomática, sino una embajadora como tal. Y siempre hemos pensado que debe darse todo el apoyo para que Palestina sea reconocido en toda su amplitud como un país, como un Estado.
1: La mandataria añadió que México defiende la autodeterminación a los pueblos conforme a la Constitución mexicana y abogó por la construcción de la paz en Medio Oriente. Al referirse a los mexicanos que participan en la flotilla, Sheinbaum aseguró que la obligación de su gobierno es protegerlos en cualquier situación como parte de las tareas de asistencia consular. Asimismo, informó que dio instrucciones al secretario de Relaciones Exteriores, Roberto Velasco, para contactar a los familiares de los participantes mexicanos y mantener comunicación sobre su situación. La flotilla Global Summit informó que más de 30 embarcaciones salieron de Creta hacia Marmaris, Turquía, para una escala técnica antes de definir la siguiente fase de su misión hacia Gaza. Para ABC Noticias, Hanna Malabear.
0: En más información, la presidenta de la región de Madrid, Isabel Díaz Ayuso, anunció la suspensión de la última parte de su viaje institucional a México y que no acudirá a la gala de los premios Platino, una decisión que achaca el clima de boicot propiciado por el gobierno de ultraizquierda mexicano con la presidenta Claudia Sheinbaum, según lo aseguró Ayuso. De todo el clima del boicot que sigue creciendo por parte del gobierno de ultraizquierda mexicano obliga a la presidenta Díaz Ayuso a suspender la tercera parte del viaje que estaba prevista en Monterrey y volver a Madrid, informaron en un comunicado. El gobierno de Díaz Ayuso, del conservador Partido Popular, denunció que Sheinbaum ha atacado a la presidenta madrileña diario desde que llegó a México el pasado domingo y que ha llamado al boicot de varios de sus eventos hasta el punto, según la Comunidad de Madrid, de amenazar con cerrar el hotel donde iban a celebrar los premios Platino se acudía. La presidenta de México ha expulsado a Isabel Díaz Ayuso amenazando a los organizadores de un evento de cine internacional, un gesto sin precedentes contra un representante del Estado español, según detallaron. Vamos con más información, si nos permite. Un total de 14 personas presuntamente relacionadas con la reventa de boletos para los conciertos de BTS fueron detenidas este jueves en las inmediaciones del estadio GNP Seguros, un operativo. Lo anterior fue informado por el gobierno de la Ciudad de México. La detención tuvo lugar en medio de un operativo de seguridad ejecutado previo al primer concierto de la banda de K-pop que estaba a punto de ofrecer en la capital del país, el primero de estos conciertos. Entre las personas detenidas hay 9 adultos y las otras 5 son menores de edad, por lo que su identidad fue protegida por las autoridades. Será este viernes cuando la boletera Ticketmaster habilite una última oportunidad de venta a liberar boletos adicionales para los shows de este sábado 9 y domingo 10 de mayo. Estos tickets fueron habilitados debido a un ajuste en la producción. Lo que llama la atención, lo que ha trascendido, es que había boletos en reventa hasta en 150,000 pesos. O sea, ¿puede creerlo? Bueno, todo un asunto. Finalmente fueron detenidos, se dio un operativo y habrá que esperar el desarrollo de los conciertos este sábado y domingo. El concierto de anoche, oiga, fue espectacular el escenario que se ha mostrado con la intención, me parece, de que puedan apreciar las fans, las seguidoras de esta agrupación mucho mejor a sus cantantes, a sus artistas desde diferentes puntos en un escenario que no habíamos visto, no recuerdo haber visto en el estadio GNP ahí en la Ciudad de México. Le digo, con este pues evento muy esperado por las fans de esta banda de K-pop. Vamos a la pausa, regresamos 2:12, 25 grados la temperatura. Buenas tardes, lo estoy leyendo, repórtese 81-35-50-05-70. Regresamos, buenas tardes.
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1: Dos de la tarde con 15 minutos, 26 grados la temperatura. El asunto aquí es que sigue el pronóstico de lluvia. Estoy revisando aquí toda la información a detalle para tomar decisiones inteligentes esta tarde. Cuídense mucho, cerramos la semana pues con esta situación muy extraordinaria. El día de ayer lo estuvimos alertando desde muy temprano aquí en ABC Noticias de estas lluvias que podrían presentarse. Fue un rato de lluvia, fue mucha agua en poco tiempo y calles y avenidas convertidas en ríos. Le cuento, esta tarde se mantiene en un 50% la posibilidad de lluvia. Para mañana, sábado y domingo disminuye un 20%. Da una tregua, pareciera, lluvias en la zona metropolitana. Es decir, hay un pronóstico, pero es mínimo, no lo descartamos. 30 grados de máxima el sábado y 31 el domingo para festejar a mamá, para la carnita asada, de pronto llevarla a comer y a consentirla, por supuesto. Lunes y martes arrancamos la próxima semana con 29 grados de máxima el lunes y 28 el domingo. El martes, perdóneme, no llegamos a los 30 grados, pero sí la posibilidad de lluvia se incrementa de nuevo entre un 40 y un 50% la posibilidad de lluvia. Es el pronóstico de Protección Civil de Nuevo León y de Conagua. Revisando a detalle, el mapa de radar nos indica precipitación lunes y martes para considerarlo. Ahora, ¿qué ocurre en el país? Ya hablábamos de esta onda de calor que está afectando a pues más de 20 estados de la República Mexicana, la capital de nuestro país con 30 grados, que son temperaturas muy cálidas, como decimos, están asando allá en el centro del país, y no solo en la Ciudad de México, hablamos de Puebla, Tlaxcala, Estado de México, con temperaturas superiores a los 30 grados, pero también con pronóstico de lluvias fuertes para esta tarde. Sumamos Coahuila y Nuevo León y Tamaulipas, la región noreste, con posibilidad de lluvias esta tarde, lluvias que pueden ser fuertes. Tenemos Puebla, Oaxaca y Chiapas también con posibilidad de precipitación, lluvias para Hidalgo, Tlaxcala y el Estado de México, el centro del país, no solo con el intenso calor, sino también con esta posibilidad de lluvia, chubascos para Chihuahua, San Luis Potosí, Guanajuato, Querétaro, Ciudad de México y Tabasco. También esta tarde activo el pronóstico de precipitación para esta región del país. Vamos a revisar calidad del aire. Juntos vamos a ver la última actualización. A las 2 de la tarde nos indica calidad del aire regular en San Nicolás de los Garza, en la avenida Miguel Alemán y avenida Universidad. Tenemos también calidad del aire regular en Santa Catarina y García, en la zona del casco. Con buena calidad del aire tenemos Libramiento, parte norte de Monterrey, Escobedo, San Pedro, Monterrey, centro, el sur de Monterrey, buena calidad del aire, Guadalupe, en la zona de La Pastora, buena calidad del aire, igual que en Juárez, Cadereyta, Pesquería y la zona del aeropuerto. Cuídese mucho, estamos en vivo en ABC Noticias. Buenas tardes.
2: Buenas tardes. Solo quería opinar sobre el tema del cierre del ciclo escolar. Soy maestra y para que quede claro, los maestros no tuvimos nada que ver con la decisión del secretario de Educación, porque luego son a los primeros que se atacan. También estamos perjudicados porque a nosotros nos adelantan y nos mueven todas nuestras fechas de evaluación, de cierre del ciclo escolar. También no es sencillo, uno tiene que reorganizar. Yo creo que el gobierno debería estar más preocupado por el calor que se está viviendo, porque no todas las aulas están preparadas para recibir a los niños. Están más preocupados por quedar bien con la gente de afuera en un mundial que sí trae beneficios, pero ahorita lo importante es no suspender las clases para el mundial, sino poner atención en las necesidades de las escuelas, en la infraestructura que necesitan las escuelas para que los niños vayan a la escuela con comodidad.

0: Gracias por sus opiniones, muchas gracias, no nos deja su nombre, pero la opinión también pues válida, por supuesto, de las maestras, diciendo esto no es cosa nuestra, ¿no? También hay una postura por parte de las autoridades educativas. Escuchaba que hace unos minutos el secretario de Educación Pública, durante un evento le preguntaban lo que había referido a la presidenta Sheinbaum esta mañana de que no era definitivo. Dice él, el último día de clases es el 5 de junio, ándele. Habrá que ver qué rumbo toma este asunto ahí con las autoridades federales. Vamos con Luis Martínez Leija. Qué susto esta mañana para muchos pasajeros del metro. Luis, nos platicas. Buenas tardes.
1: Buenas tardes, José Luis. Te saludo de nueva cuenta este día viernes. Sí, bien lo mencionabas y de hecho, haciendo referencia también a los comentarios que hacías durante la situación del clima que en algunas regiones de la República se estaban asando las personas. Bueno, sucedió lo mismo con los pasajeros del metro esta mañana y es que, bueno, hubo mucha situación de incertidumbre cuando empezaron a fallar los vagones de un tren que estaba circulando en la línea 1 cerca de la estación Mitras. Esto se dio a conocer desde este viernes temprano. Estaban viajando estos pasajeros en un vagón de estos modelos MM93, de los más antiguos dentro de la flotilla de vagones, rumbo a la estación Exposición. Y bueno, esta falla dentro del sistema del suministro eléctrico, que ya posteriormente lo dio a conocer así Metro Rey, provocó que se detuviera la marcha del tren y se mantuvo estancado por varios minutos así la serie de vagones, lo que provocó que los pasajeros poco a poco empezaran a alarmarse porque, bueno, no recibían asistencia de alguna forma. Esto se pudo saber a través de los videos, como te comento, que circularon por redes sociales, donde la gente cada vez se apreciaba más desesperada, y esto los orilló a empezar a forzar las puertas de los propios vagones, a intentar romper las ventanas, sobre todo para poder salir y tomar aire fresco, porque también estaban sintiéndose sofocados, por supuesto, tomando en cuenta que era hora pico, que el vagón se llena y que, imagínate, es uno de estos que no tenía clima, aunque bueno, el sistema o el flujo de energía se apagó, entonces esto abonó todavía más a que se sintiera caliente dentro de la infraestructura del tren del metro. Y ojo que se menciona que la interrupción fue de casi una hora, y es que esto posteriormente por parte de Metro Rey, José Luis, a través de un comunicado, mencionaban que alrededor de las 8:05 a.m, el tren que circulaba por la estación Mitras de la línea 1 presentó una avería aparentemente relacionada con el sistema de energía. Esta fue la versión que Metro Rey dio en estas circunstancias y que posteriormente a este registro se iniciaron los procedimientos para restablecer la circulación, así como los procesos de seguridad. Algunas personas usuarias, añade el comunicado, optaron por desalojar el tren en zonas restringidas, por lo que se detuvo momentáneamente la circulación de trenes, mientras que los vagones que presentaron directamente esta falla fueron remolcados a los patios y talleres de la red Metro Rey. Entonces, esta fue la situación que se reportó. De hecho, lo que se registró, José Luis, también fue a través de estos videos, era que los pasajeros caminaban, circulaban directamente por la zona del viaducto, estas zonas restringidas, algo que, bueno, no los hizo sentir de manera segura, porque sabemos que esta infraestructura puede luego representar algún riesgo si se circula así nada más sin algún tipo de protección. Así que, bueno, vaya que sí fue un gran susto para todos estos usuarios que se dirigían al trabajo en su mayoría y que, bueno, tuvieron que recurrir a estas medidas desesperadas cuando el vagón se detuvo y no había manera de tomar aire fresco. Ya la explicación de Metro Rey fue esta aparente falla de energía, pero bueno, vaya que se reporta en un marco muy importante. Todos conocemos el contexto del mundial ya prácticamente a un mes y bueno, este tipo de incidencias tienen que ser muy tomadas en cuenta por las autoridades, los organismos correspondientes para que, bueno, se pueda restablecer el servicio, se pueda garantizar el servicio íntegro porque sabemos que la demanda va a ser mucho mayor cuando se llegue esta época de los partidos mundialistas aquí en Monterrey. Así que bueno, esta fue la situación y esperando que también haya una respuesta técnica por parte de Metrorrey, si acaso estos vagones tendrán que ser de alguna
0: Sí,
1: manera
0: claro.
1: intervenidos o suspendidos, y sobre todo también qué se viene para el resto de la infraestructura de Metrorrey para asegurarse de que no se presenten este tipo de incidencias.
0: Todo un tema, las imágenes, Luis, captadas en video por los usuarios al momento en que descendían, cómo abrían la puerta, estaba el calor muy intenso, el bochorno esta mañana por la lluvia que se sentía al interior del vagón obliga a abrir ellos a abrir la puerta. Había un comentario de una de las pasajeras que dice: nos ayuda un señor a retirar parte de la ventana para poder salir por ahí. Imagínese exponerse y avanzar hacia la estación ahí más cercana. Son imágenes que se han estado difundiendo, muchos comentarios en las plataformas de ABC Noticias esta mañana en el asunto del riesgo, Luis, el riesgo para esos pasajeros. Una vez más estamos hablando del tema de suministro de energía eléctrica, que también es todo un asunto, en particular y más por lo que representa las fallas constantes en los últimos días, en las últimas semanas, aquí en la zona metropolitana con el servicio de energía eléctrica. Pues qué mañana, Luis, para estas personas. Afortunadamente todos bien, queden un gran susto y en imágenes, híjole, bien, bien complicadas de lo que se vive en este, o lo que se vivió en este medio de transporte hoy tempranito. Te agradezco el reporte, Luis. Buenas tardes.
1: Al pendiente, buenas tardes, José Luis.
0: Gracias, buenas tardes, 2:25. Hay más, oigan, novedades en torno a la postura que ya le adelantaba la presidenta Sheinbaum. Insistía esta mañana en que el calendario escolar que ayer refería el secretario de Educación Pública, Mario Delgado, no era definitivo. Este anunció de que el 5 de junio sería el último día de clases. Así lo refería y le decía en un tono también, pues hasta molesta. Le escuchábamos a la presidenta Sheinbaum. Bueno, hace unos minutos se ha cuestionado a Mario Delgado durante un evento al respecto y esto es lo que dice. Escuche usted.
2: Bueno, ayer se hizo una propuesta y vamos a revisar ya la fecha final, sobre todo de regreso de clases. Sí, vamos a salir el 5 porque hay muchos estados ya que tienen altas temperaturas y también está el tema del mundial. Entonces, salimos el 5, los maestros salen el 12 por las labores administrativas, pero vamos a revisar la fecha de regreso.
3: Hay una duda con respecto al tema educativo, si esto podría afectar a la...
2: Claro, lo que no queremos es que haya afectación a la parte
3: educativa. ¿Y el rezago educativo?
2: Sí. Vamos a revisar la fecha de regreso. Bueno, ahora está el... hay una confusión ahí. El regreso está... La propuesta que se hizo es para el 17 de agosto, ¿no? Pero vamos a revisar eso para que no haya, para que haya el máximo aprovechamiento de los niños ciudadanos.
3: ¿Abrirían algún tipo de apoyo para
2: la educación? Sí, eso sí.
0: Entonces ya lo acaba de escuchar usted, parece, reitera, el último día es el 5, nos damos el 5, dice, los maestros el 12, y con esta posibilidad quizá dice, vamos a revisar el regreso. O sea, pareciera no el 31, habla del 17, que sea oficial, en fin. Pues yo veía en la mañana a la presidenta Sheinbaum muy clara en, al parecer, no estar de acuerdo con este asunto. Habrá que esperar pues qué ocurre, pero hace unos minutos acaba de concluir este encuentro con Mario Delgado durante un evento donde fue abordado y ya escuchábamos ahí como de manera directa le preguntaban, él insiste, el 5 nos vamos, los chavitos, los niños, y el 12, viernes 12 de junio, los maestros. Su opinión, la más valiosa, 81-35-50-05-70, 81-35-50-05-70. Estamos para servirle. Gracias por sus mensajes. Son muchos. Gracias. Gran cierre de semana. Buenas tardes.

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0: Hay más información esta tarde. Escuche el dato. Es interesante lo que está ocurriendo con el comercio. Todo lo que se va a mover este fin de semana por motivo del Día de las Madres, con la celebración del 10 de mayo. Fíjese, con más de 1,000 pesos en gastos entre comida y regalo, las familias regiomontanas ya se alistan para un Día de las Madres que estima dejar una derrama económica fuerte, sin duda, en nuestra ciudad. Escuche usted.
1: Con un gasto estimado de alrededor de 1,000 pesos entre regalos, flores y comida, las familias regiomontanas ya se preparan para celebrar el Día de las Madres este próximo 10 de mayo, una de las fechas con mayor movimiento comercial para restaurantes, florerías y tiendas de regalos en Monterrey. En florerías, los ramos se encuentran entre los 200 y hasta los 3,000 pesos, especialmente aquellos con rosas premium o arreglos más elaborados. Por su parte, las pastelerías ofrecen opciones que van desde los 200 hasta los casi 600 pesos. Aunque algunos tendrán que trabajar ese día, como es el caso de Cintia Lozano, aseguraron que no dejarán pasar la oportunidad de consentir a mamá con algún detalle especial.
2: Pues lo que ella quiera, dinero, aparte pues le quiero llevar un detalle aparte del dinero que le regale, ya que se compre lo que quiera.
3: ¿Y como cuánto piensa gastar en esto?
2: Pues unos 1,000 pesos.
1: Alejandra Cavazo señaló que este año destinará alrededor de 600 pesos para consentir a su mamá en el Día de las Madres, ya que le compró unos aretes y planea regalarle flores el próximo 10 de mayo. Por su parte, Rosa Alicia Quiroz aseguró que optará por hacer una reunión familiar con carne asada para festejar en casa. Mientras las familias afinan detalles, las florerías del centro de Monterrey comenzaron desde esta semana los preparativos ante el incremento de ventas que representa esta fecha. Además, coincidieron en que desde inicios de semana comenzó a registrarse una importante afluencia de clientes y esperan incrementos en ventas de entre 30 y 40% durante los próximos días. Gerardo Torres, trabajador de una florería ubicada en Venustiano Carranza, en Monterrey, explicó que desde días antes comienzan a surtirse de flores, vases, canastas y jarrones para atender los pedidos especiales por el Día de las Madres. Además de flores, también ofrecen chocolates, peluches, globos y cajas de dulces como complemento para los regalos. Por su parte, Zoraima Pedrosa comentó que desde este jueves comenzaron con la preparación de ramos y arreglos para atender la demanda, y indicó que los días más fuertes serán el 8, 9 y 10 de mayo, fechas en las que esperan un importante flujo de clientes.
4: Pues ya estamos haciendo los ramitos, ya tenemos preparados algunos, y pues a echarle ganas.
3: ¿Cuántos días previos se
4: preparan? Apenas desde hoy del 7 empezamos a preparar. Mañana el 8 y el 9 y el 10, o sea, son 3 días buenos. Pues son las mejores del año, el Día de las Madres y el 14 de febrero. Esperemos que venga harta gente a comprarnos.
1: Los ramos más solicitados son los de rosas, gerberas, girasoles y tulipanes, con precios que van desde los 200 hasta los 600 pesos, aunque algunos arreglos especiales alcanzan los 3,000 pesos. En tanto, Laura Hernández explicó que algunas florerías, como el negocio donde trabaja ubicado sobre la avenida Venustiano Carranza, operarán durante toda la madrugada previa al Día de las Madres para atender la alta demanda de clientes. Para ABC Noticias, Paola Treviño.
0: Gracias, Paola, gracias. El dato es revelador en cuanto a los precios también. Sí me parece que tenemos que revisar y si hay algún abuso, pues denunciarlo. Esperemos que no sea así, oiga, vamos a ganar este fin de semana. Fíjese, también le cuento, el municipio de Monterrey puso en activo 2 operativos de seguridad y limpieza, también en panteones municipales, eso ante la gran afluencia de visitantes que se esperan este fin de semana por el 10 de mayo.
5: Ante la llegada de cientos de familias por el Día de las Madres, el municipio de Monterrey puso en marcha un operativo especial de limpieza y seguridad en los principales panteones municipales, donde desde esta semana se realizaron trabajos de mantenimiento para recibir a los visitantes. Las acciones se concentraron en los cementerios San Jorge, Topo Chico, Valle Verde y La Estanzuela, sitios

0: donde cuadrillas de servicios públicos llevaron a cabo labores de deshierve, fumigación y poda de árboles, además de retirar basura y maleza acumulada en distintas áreas. El secretario de Servicios Públicos de Monterrey, Hugo Salinas, aseguró que las instrucciones del alcalde Adrián de la Garza fueron intervenir de manera integral estos espacios para mejorar su imagen y mantenimiento. Durante los próximos días, se espera una importante movilización de familias que acudirán a visitar las tumbas de sus madres y seres queridos, principalmente entre el viernes y el domingo, fechas en las que tradicionalmente incrementa la presencia de ciudadanos en los cementerios. Además de las labores de limpieza, el municipio desplegó un operativo de vigilancia y atención para prevenir incidentes y brindar apoyo a quienes acudan a los panteones. La Secretaría de Seguridad y Protección Ciudadana asignó a 160 elementos de distintas corporaciones, entre policías, agentes de tránsito, personal de protección civil, guardia auxiliar y cadetes. La estrategia abarcará tanto los 4 panteones municipales como 8 cementerios privados ubicados dentro de Monterrey, donde también se prevé un aumento considerable de visitantes por la conmemoración del 10 de mayo. Como parte del operativo, el municipio también emitió una serie de recomendaciones dirigidas a las familias que acudirán este fin de semana a los cementerios. Entre ellas, destacan mantener siempre de la mano a niños y adultos mayores, evitar caminar sobre las tumbas, no portar objetos de valor y estacionar los vehículos únicamente en lugares permitidos. También pidieron a los visitantes utilizar los botes de basura instalados dentro de los panteones para evitar acumulación de desechos y conservar limpias las instalaciones. El secretario Hugo Salinas también llamó a la ciudadanía a colaborar para mantener en buenas condiciones estos espacios, especialmente durante fechas donde la afluencia suele incrementarse considerablemente. Para ABC Noticias, Alejandro Cardiel.
1: Gracias, Alex. Pues mucho cuidado también este fin de semana en los panteones. Hay un operativo que ya detallaba Alejandro Cardiel, se ha implementado. Decíamos que hay un saldo blanco, con mucha precaución. Vamos a retomar la comunicación con Luis Martínez Leija, porque la Canirac se ha pronunciado esta mañana. La industria restaurantera, hay expectativas importantes este fin de semana. Luis, ¿qué nos dicen? Buenas tardes. Vamos a recuperar a Luis en un instante. Estamos en vivo, oiga. De pronto la señal que hemos platicado no es la mejor o la más óptima. Esta tarde vamos a platicar con el tocayo acerca de esta rueda de prensa donde la industria restaurantera dice estar listos para este fin de semana aquí en la zona metropolitana. Hay una oferta importante de opciones también de los restaurantes en la ciudad, esperando esta fecha también importante que saben se mueve de manera especial con motivo de la celebración del 10 de mayo. Está el tocayo aquí ya listo para escucharlo. Luis, nos informas.
2: José Luis, buenas tardes. Es correcto, para informarte acerca de este llamado realizado por la Cámara Nacional de la Industria de Restaurantes y Alimentos Condimentados en Nuevo León, la Canirac, donde, bueno, ya estamos prácticamente a un mes de que el Mundial se inaugure y que ya sea la antesala para los partidos que se van a llevar a cabo aquí en la ciudad de Monterrey, en el estadio de Monterrey, en donde, bueno, como parte de la atracción turística y la alta afluencia de personas que se vislumbra para esa época, la presidenta de la Canirac Nuevo León, Katia Guajardo, declaró y solicitó a los dueños de los establecimientos del gremio restaurantero para que, bueno, mantengan los precios de sus servicios, de sus menús, de su variación de diferentes platillos y atracciones para los comensales, para que no se incrementen en los precios, en los costos, que se mantengan de una manera estable o, bueno, accesible precisamente para toda la clientela que se pueda albergar en esta época. Y esto, bueno, es un llamado que se hace de manera conjunta, de manera general, precisamente para los restaurantes que forman parte de esta cámara en el sector formal. Sabemos que, de acuerdo con la última cifra que brindaron en esta rueda de prensa que dieron hoy más temprano, un aproximado de 23,000 establecimientos asociados a esta Cámara de la Canirac Nuevo León. Así que, bueno, es una situación en donde se solicita esta condición más accesible para los tanto turistas como visitantes locales que puedan albergar estos negocios, y que de esta manera no se vea como una oportunidad para que los dueños de los establecimientos se llenen los bolsillos. Pero si te parece, vamos a escuchar qué fue lo que comentó precisamente Katia Guajardo el día de hoy más temprano.
1: Adelante.
3: Nosotros trabajamos de la mano con todas las instituciones, hemos tenido reuniones con la Profeco también, trabajamos muy de la mano con ellos, y también brindamos capacitaciones a los establecimientos. Ahora, nosotros, por ejemplo, en los menús, no podemos cambiar hoy para mañana un precio, ¿no? Al final, la industria restaurantera sufre también, como te menciono, todos los días de alzas y cambios en precios, no solamente en insumos como verdura, carnes y todo, nos afecta diariamente, lo cual la mayoría de nuestros establecimientos capacitamos en temas administrativos, de inventarios, para que ya consideren un margen en este tipo de alzas o cambios.
1: Escuchamos, Luis.
2: Escuchamos las palabras de la presidenta Tocayo, y bueno, este es el panorama que se vislumbra. Hay un cálculo que habla de una ocupación media promedio de entre el 80 y el 85% en los restaurantes durante los días de partido. Sería un lleno total, es decir, en un día donde no haya actividad local se puede ver este porcentaje de hasta el 85%, pero cuando hablamos ya de un día de partido aquí en la ciudad se puede esperar un lleno total. Sabemos que hay una preparación en cuanto a capacitación al personal y sobre todo una formulación de experiencia completa, que no solamente sean el ofrecimiento de las comidas, sino que los menús sean especiales, particulares, que haya una ambientación inmersiva para los comensales y que también haya un aumento en diferentes tipos de alimento o en la solicitud de diferentes tipos de alimento, como por ejemplo los cortes de carne, los mariscos, la cocina regional o incluso ya comidas más gourmet o más premium. También evidentemente se está haciendo una gestión especial para que en días de juegos entre semana haya un incremento en el consumo y venta de alcohol. Así que, bueno, todo este tipo de gestiones se llevan de la mano con los municipios principalmente. Sabemos que también se está analizando la situación en torno al corredor FIFA y cómo se puede procurar el orden con el consumo de alcohol en la vía pública. Entonces, bueno, de aquí en un mes se sigue visualizando, se sigue determinando cómo llevar a cabo todos estos procesos para los visitantes y turistas. Por lo pronto, el llamado de la candidata es que los restaurantes, José Luis, mantengan sus precios estables, no caros, para que, bueno, la experiencia también sea accesible en los diferentes tipos y gamas de restaurantes.
1: Pues rumbo a este gran evento ya, como lo dices, en el rango del mes, Luis. Y por otro lado, pues decíamos, este fin de semana y lo que representa la fecha del 10 de mayo también para la industria restaurantera, que les vaya bien a todos y a respetar los precios. Gracias, Tocayo. Buenas tardes.
2: Al pendiente, buenas tardes.
1: Gracias, Luis Martínez Leija. Oiga, los vecinos del sur de Monterrey, de Vecinos Atentos Monterrey Sur, un saludo. Nos están reportando ahorita vía Facebook, lo cual agradezco, la confianza de vehículos dañados. Hemos platicado con usted de la situación ahí en la carretera nacional con los trabajos de recarpeteo que se han estado realizando desde hace ya varias semanas. Nos reportan, dice, vecinos que transitan por carretera nacional están señalando daños en cristales y pintura de sus vehículos por la grava suelta sobre la vía, esto en las obras de recarpeteo por parte de la Secretaría de Infraestructura, Comunicaciones y Transportes. De norte a sur, entre Monterrey y Santiago, se han estado realizando durante varios días. Nos comparten aquí una serie de fotografías de vecinos de la privada a morada ahí en la carretera nacional. Oiga, los cristales dañados de los vehículos. El tema es la grava, mucha grava suelta también. Gracias a los amigos de Vecinos Atentos Monterrey Sur, gran comunidad de vecinos al sur de Monterrey, siempre muy activos. Gracias por la confianza. Un saludo al buen Luis Olmos. Antes de irnos al corte, por acá aquí, que también nos comparte de antojo, dice una tostada, estas muy famosas. Oiga, nos manda la foto aquí, se ve sabrosa también la tostada. Provechito, Quique, a todos los amigos que están comiendo. Hoy que se vale romper dieta, oiga, es viernes, provechito, la llovizna presente en algunos puntos. Una sopita, no le decimos que no, también una sopita de fideo, oiga. Qué rico, provecho, 2:45. Vamos a la pausa, regresamos. Buenas tardes, estamos en vivo en ABC Noticias, gran cierre de semana.
4: 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El gobierno de Estados Unidos comenzó el proceso para revocar los pasaportes de sus ciudadanos que sean progenitores y deban más de $2,500 de manutención infantil, con el objetivo de apoyar a las familias estadounidenses y fortalecer el cumplimiento de las leyes del país. El Departamento de Estado instó a cualquier estadounidense con una deuda de manutención infantil significativa a hacer los pagos a las autoridades estatales pertinentes ahora para evitar la revocación de su pasaporte, según una notificación publicada a última hora. Un jurado federal en Miami, Estados Unidos, declaró este viernes culpables a Arcángel Pretel Ortiz, Antonio Intriago, Walter Veintemilla y James Sola Gates por su participación en la conspiración para secuestrar o asesinar en Puerto Príncipe al presidente haitiano Jovenel Moïse en 2021. Con este fallo ya son 9 los implicados condenados en Estados Unidos por el magnicidio a manos de un grupo de mercenarios, entre ellos 17 exmilitares colombianos. Siguiendo con más, el Departamento de Guerra de Estados Unidos anunció este viernes la descalificación de archivos gubernamentales sobre fenómenos anómalos no identificados, después de que el presidente de Estados Unidos, Donald Trump, anunciara en febrero este proceso de transparencia sobre estos encuentros. Según el comunicado oficial, la colección de documentos sobre objetos voladores no identificados, OVNIs, y posibles formas de vida extraterrestre podrán consultarse en la página oficial war.gov/UFO, en la que la administración estadounidense publicará archivos adicionales de forma continua. Trump reaccionó poco después de la publicación de esta primera tanda, afirmando que este es un esfuerzo para lograr una transparencia total y máxima del gobierno. Para ABC Noticias, Hanna Malabear.
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Hola, José Luis, buen día. Referente al tema de educación, creo que por eso vivimos en un país tercermundista donde le damos prioridad al circo, en este caso el fútbol. ¿Cómo puede ser posible que quieran terminar antes el ciclo escolar simplemente por unos partidos? La verdad se me hace algo desagradable, algo absurdo.

0: 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La selección de Cabo Verde, un país de 500,000 de habitantes y una superficie de apenas 4,000 kilómetros cuadrados, estará debutando en la Copa del Mundo 2026. Se trata del país más pequeño en disputar un mundial y en su estreno no lo tendrá nada fácil al tener que enfrentar en el grupo H a dos campeones del mundo, España y Uruguay. Cabo Verde es una selección con poca tradición a nivel internacional mayor, no solo por su nula experiencia en las Copas del Mundo, sino porque tampoco en África ha destacado. Su mayor desempeño en una Copa Africana de Naciones ha sido llegar a cuartos de final. De hecho, a la edición 2025 ni siquiera clasificó. Los Tiburones Azules sorprendieron en la eliminatoria africana al ganar su boleto como líderes de su grupo sobre Camerún. Además, superaron a Libia, Angola, Mauricio y Eswatini. De 10 partidos, solo perdieron uno. Tras enfrentar a España y Uruguay, Cabo Verde cerrará la primera fase ante Arabia Saudita. La figura Dylan Libramento, nacido en Países Bajos, Libramento anotó 4 goles en 8 partidos jugados para ser un jugador clave durante la eliminatoria. El delantero de 24 años ha jugado en Italia y actualmente lo hace en Portugal. Lo que logre Cabo Verde en el Mundial será, en gran parte, por lo que él pueda hacer. Integrante del Grupo H, iniciará su camino el 15 de junio en Atlanta frente a España, en Miami contra Uruguay el 21 de junio y en Houston contra Arabia Saudita el 26 de junio. Para ABC Deportes, Marifer Ibáñez.
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2: ¿Qué tal, Marifer? Muy buenas tardes. Oye, nada más para preguntarte, ¿qué opinas de la designación de árbitros para estos cuartos de final? Extrañamente, Tigres tiene muchísima suerte y nuevamente le vuelve a tocar el Gato Ortiz para cerrar una serie de cuartos de final. Hace un año le tocó en el Tigres contra Necaxa, en aquella polémica decisión que revisaron el VAR por más de 7 minutos, hicieron válido el gol cuando le habían hecho falta al portero del Necaxa. Y hace 6 meses, un penalito a favor de Tigres contra Tijuana. ¿Será una señal de que Tigres va a eliminar a mis Chivas? Pues bueno, esperemos que no, pero te mando un fuerte abrazo y nada más, ¿qué opinas de esta designación del Gato Ortiz? Saludos.
3: Gracias, Jorge. Bienvenido al comentario. Ah, bienvenido. ¿Cómo estás, Marifer?
4: Todo bien, aquí relax. Ya estaba empezando a lloviznar otra vez, por favor, tenga mucho cuidado, se lo ruego, relájese.
3: Sí, maneje con precaución, por favor, que va a estar toda la tarde la lluvia, ¿eh? Ya estaba revisando aquí. Sí. Seguramente será una tarde de mucha lluvia, con mucha precaución, por favor, y concentrados al volante, si nos está escuchando en movimiento. Qué placer, es viernes, oiga, cerramos la semana, Marifer.
4: Cerramos ya, semana bien larga, pero ya la cerramos. Estamos felices y contentos de que ya se esté cerrando esta semanita y pues

0: Pues ya lo decía Jorge, ¿verdad? Que es nuestro amigo Chiva hermano. Sí, ¿no?
1: Se me hace que
0: sí. Sí, según yo es nuestro amigo Chiva hermano. Que le mandamos un abrazo. A mí sí me llamó la atención que fuera el gato. Es como para ponerle más saborcito, creo yo, ¿no? Al partido.
1: Por si algo faltaba.
0: Dice. Más emoción para que vibre. Pero no, hay que darles chance. Que está todo bien. Son coincidencias de la vida. Nada más.
1: Este mundo tanto tiempo y coincidir, diría la canción. No, ya, muy bien. Éxito a los dos el fin de semana. Esperemos que ganen nuestros Tigres.
0: Y que pierdan las chivas
1: de Jorge. No es cierto. Saludos, Jorge. Un abrazo. Gracias por escucharnos.
0: Oye, recordemos que son solo 2 goles. No, o sea, tampoco es como que está muy abultado el marcador, ni no. O sea, son 2 goles. O sea, Chivas tranqui, necesita, sí. Chivas necesita 2 para empatar el 3-3 y calificarse. Entonces, a ver si ahora sí Milito dice, pues va Ángel Sepúlveda desde el inicio, o no sé, que por ahí piense bien cómo va a parar a su equipo. Y Rayados, ayer lo platicábamos de cómo iba la cuestión del entrenador, que cómo podría armarse. Ya hubo un acercamiento con Matías Almeida, ya estuvieron platicando con él, y pues yo ya no confío, porque pues una cosa es que se acerquen y platiquen y te digan, no, sí, ya va todo avanzado, pero a los 2 minutos cambia todo y, no, siempre no. Se fue a Argentina, le hablaron del River y se regresó al River. Entonces, pues sí, es esperar, porque las cosas cambian muy, muy rápido. Y más ahorita que tenemos 30 y cachito de días ya para el Mundial. Obviamente en el Mundial creo que va a haber muchas situaciones y muchas cosas que se van a buscar, y por ahí pues puede salir, ¿no? Otra sorpresa. Entonces ya hubo acercamientos con el señor Matías Almeida, pero pues nada concreto. Y pues creo que demostrando, ¿no? Tanto Herbiti como de Clos, que pues hay que trabajarle y hay que trabajar mucho. Tengo entendido que van a ser solamente como 3-4 refuerzos, pero me dicen que van a ser refuerzos de peso. Espero que sea un central, que sea un lateral por derecha, no por izquierda, no por derecha, que sea un contención y un buen delantero.
1: Pero a ver si es primero lo primero, que
0: para
1: sería
0: el entrenador. Sí,
1: el
0: claro.
1: Entrenador.
0: Porque pues a ver cómo se acomodan a lo mejor estas piezas que ya tienen en el equipo para lo que Matías necesita. O si viene Matías. O hablar con Matías y ver entonces yo creo que hay que esperar. Antes de irnos con los mensajitos de la gente, atención, afición. 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
1: Ándale.
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1: Oye, Fer, que es muy tigre, mi compadre, un saludo. Oye, por acá está Santiago, te manda a saludar. Dice Cruz Azul por la décima. Bonito fin de semana. Está Richie. ¿Y a quién esperaban? A Santander en el tema de los árbitros. Saludos a Jorge González. Sigue Jorge aquí conectado con nosotros. Que bueno, Jorge, no te vayas, quédate con nosotros.
0: Sí, aquí quédate, Jorge.
1: Por favor, saludos. Y también nos dice la final de la Liga MX, ¿para cuándo? Para que Tigres quede campeón, dice Quique. Ándale. Bueno, primero yo esperaría mañana.
0: Pasito. A ver cómo va mañana.
1: Es que
0: y luego
1: nos damos
0: quién.
1: Cada golpe de realidad. Sí. Es que van muy bien y luego 3 pasos hacia atrás. Entonces, no, vamos a pensar en que todo bien, ¿verdad?
0: Claro, sí, hay que esperarlo.
1: Bonito fin de semana, nos vamos. Felicidades para tu mamá.
0: Muchas gracias igualmente a nuestras mamás.
1: A todas nuestras mamás, oiga.
0: A la de Isra.
1: A todas las mamás, oiga. Aquí donde estén con todo el cariño, pásela bien bonito, a consentirlas mucho y que sea un gran fin de semana. Y provecho para todos.
0: Llévela al estadio.
1: Ándale.
0: Vamos todas con Rayadas, que ayer perdieron 2-0.
1: Nos vamos, son las 3. Ánimo, bonita tarde, gran fin.
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0: Hola, ¿cómo están? Gusto saludarlos. Les mando un fuerte abrazo. Ya los estoy acompañando de nueva cuenta por acá. En ausencia de mi querida Lili, yo voy a estar contigo acompañándote con buena música. Yo llego con mucha música para ti en este rico mediodía de hoy, viernes 8 de mayo, fin de semana, premier. ¡Qué rico! Bueno, quédate con nosotros. Te invito para que vayas activando el WhatsApp 818-0101-917 para que me vayas mencionando qué te voy a incluir en esta rica tarde. Por lo pronto, ¡ándale! El papá de todos, Caballero de Chayanne, se llama Atado a tu Amor. Son las 3 de la tarde con 5 minutos. Quedamos bien informados con mi querido José Luis, ¿verdad? Bueno, ahora toca la música aquí en Premier.

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3: Nuestra red de infiltrados informa que la contienda por la dirección de la Facultad de Derecho y Criminología de la UANL sigue cerrada y ayer David Castillo llevó a uno de sus eventos al influencer Regio Aldo de Migris. El movimiento llamó la atención entre estudiantes, pues el joven de 26 años reunió 19 millones de votos para ganar la tercera edición de la Casa de los Famosos el año pasado. Dicen los infiltrados que en leyes hay quienes creen que con ese movimiento, el empuje mediático podría darle un fuerte empujón a David Castillo frente a Víctor Castillo en las elecciones de hoy.
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Y llegó mi querida Cindy López con Ship Up. A través de 91.7 Somos Premier. Te mando un fuerte abrazo. ¿Cómo estás? ¿Cómo te va en este fin de semana? ¿Todo bien? 3 de la tarde con 40 minutos. Bueno, vamos a ir a más música. No me le cambies. Cristian Castro, aquí lo tienes. Acompañándote. Aquí en Premier.

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de Alejandro Sanz, pisando fuerte. Saludos por acá para Magali, para Cintia, para Javier, que nos están escuchando y andan laborando en el centro de la ciudad. Ahí les mandamos un fuerte abrazo. Hay más música, no le cambies, Monterrey. Quédate siempre bien acompañado de Premier. Y por supuesto, nuestro WhatsApp a tus órdenes: 818-0101-917.

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Nuestra red de infiltrados informa que la resolución de la Sala Regional en Jalisco encendió alertas en Nuevo León, sobre todo en José Luis Garza Ochoa y Policarpo Flores, líderes del PRI y del PAN, respectivamente, porque el tribunal ordenó que 8 municipios postulen solo mujeres en 2027 y dejó claro que la paridad ya no será un trámite decorativo. El criterio pega aquí debido a que siguen pendientes las reglas de paridad sustantiva rumbo a la próxima elección, especialmente en municipios donde las sucesiones parecen definidas desde hace años. Dicen los infiltrados que en el PRI y el PAN ya voltearon a ver plazas como Apodaca y San Nicolás, porque ahora podrían verse obligados a romper inercias y apostar por candidatas realmente competitivas. 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

Shakira Baby con esto que se llama Entre Paréntesis. 4 de la tarde con 21 Monterrey. Acompañándote con un playlist tan sabroso como cada fin de semana, cada viernes, sábado, domingo. Aquí lo encuentras en tu casa. Somos 91.7 Premier. Vamos a ir a mucho más porque también llega por acá Diego Torres. Sé que ya no volverás. La que viene en camino es Imelda Baby Escobar, para que no te lo pierdas. En punto de las 5 de la tarde.

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0: mandamos un saludo a toda la gente que anda laborando o que va saliendo del trabajo. Ahorita nada mejor que de repente ya sales de tu oficina, de tu chamba, vas de regreso a casa, acompañado con la buena música de 91.7 Premier. Por ejemplo, si te gusta, bueno, que tú tienes coche, pues vas ya directo a casita. Pero si eres de aquellos que les gusta disfrutar del viaje, del paisaje y de todos esos personajes que te encuentras en la ciudad de Monterrey y en tu camino, pues nada mejor que la buena música que te acompañe en el camión en el que vas, ¿no? Así que bueno, le mando un fuerte saludo a toda la gente que ahorita va escuchándonos en las diferentes rutas camioneras de la ciudad de Monterrey. Por ejemplo, la 211 York. Ahí, toda esa racita que va escuchándonos, les mando un fuerte abrazo. Seguramente ya saliste a trabajar, seguramente ya además te estás trasladando para ir de otro punto a otro punto. Bueno, hazlo bien acompañado como siempre y con la confianza de que tenemos un playlist que te acompaña en tu camino. ¡Vamos a ir a música y quédate con mucho más de 91.7 y viene en camino Imelda Baby Escobar! Pero antes...
1: ¡Échale, vampiro!
0: ¡Dale! Aquí está la gente de Maná con saludos para Janet que nos va escuchando en el camión. 4 de la tarde con 54. Quédate en casa, quédate aquí en Premier.

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3: 5:07 p.m. Viernes 8 de mayo del 2026. Viernes de relax. Digo yo. Frases dramáticas que te han dicho o tú has dicho. Enloquecía. Frases dramáticas que te han dicho o tú has dicho. Por ejemplo, ya no soy tu amor. Frases dramáticas que te han dicho o has dicho. Uno también.
4: Mándame, ¿cómo estás? Buenas tardes.
5: No.
4: Buenas tardes a todos. Pero ahí hay un Dios que todo lo ve.
3: Esa no falla y todos la hemos dicho. Frases dramáticas que has dicho o te han dicho.
6: Hola, hola, Ime. Buenas tardes. Hablándote desde el centro de Sanico, aquí atorado en el tráfico.
3: Ay, ya sé,
6: no. Pues manches. Una frase que alguna vez le dije a alguien, decía: antes de morir, debes saber que me pararé frente a tu tumba. Voy a mirar tu triste y fría lápida y voy a sonreír.
3: Espérate, ¿vos qué te hizo? ¿Qué te habrán hecho?
7: Yo he dicho que la chancla que yo tiro no la vuelvo a recoger.
3: Anda, pues.
7: Y así es.
3: Ay, y se cumplió. Frases dramáticas que te han dicho o has dicho. 8180109

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1: Hola, Ime, buenas tardes.
0: Lu.
1: La frase más dramática que me dijeron fue: si no regresas conmigo me voy a matar. Y me estaban sonando por teléfono un ruidito ahí medio extraño que parecía metálico. La persona con la que no me casé una semana antes lo ha comentado. Yo le dije, ay, pues cuando te mueras que me avise. Ahí te ves.
2: Hola, yo soy chofer de aplicación. Y la vez pasada traía un pasaje que iba discutiendo con su pareja. Y la frase que le dijo que me llamó mucho la atención fue: no tengo tiempo para tu silencio.
0: ¡Vámonos! ¡Ay, no! ¡Y está muy buena! El silencio también es una respuesta. ¡Anda, pues! Frases dramáticas que has dicho o te han dicho.
3: Buenas tardes a todos. Saludos, Ime.
0: Hola.
3: Es la frase que siempre me dijo mi madre y ahora yo se la digo a mis hijas, es la de: y si lo encuentro, ¿qué te hago?
0: Y si lo encuentro, ¿qué te hago? Y siempre lo encontramos.
4: Buenas tardes, Imelita hermosa. Lu. Bendiciones. Saludos a la comunidad.
0: Hola.
4: Bueno, pues de haber cuidado mes y medio después de un accidente a mi ex, ya que se recuperó, me dijo esta frase: qué duro hubiera sido muerto sin haber amado.

0: Tómala, Papantla. Adiós, nos vemos. Divorcio.
1: No.
0: Muy feliz ahorita. Gracias a Dios.
1: No, bueno. Así para el drama somos buenos, chiquis. Frases dramáticas que has dicho o te han dicho.
2: ¿Qué ha habido, Imelda? No, pues, una frase dramática. A ver qué hacen cuando me muera.
1: A ver qué hacen cuando me muera. Esa es muy buena.
3: Buenas tardes, Ime, ¿cómo están?
1: Hola.
3: Saludos a todos. Yo siempre repito, o muy seguido, la frase que dice, si un favor no lo hago, un desaire menos.
1: ¡Vámonos! Muy buena también. Ajá. Frases dramáticas que te han dicho o has dicho. Y hablando de dramatismo, hoy no más. Oh, no más. Así como cuando. Desde que empieza la canción estás llorando. Uy, en tristeza. Soy Imelda Escobar, esto es 91.7.

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0: Anda tú que me iba a poner a cantar y que ya tenía el micrófono abierto. Qué está padre esa canción. 5:32. Viernes de relax. Frases dramáticas que te han dicho o tú has dicho.
1: Buenas tardes, Ime.
0: Hola.
1: Lo que yo siempre le he dicho a mi esposa es: te amaré por siempre, hasta en el mismo silencio.
0: ¡Vámonos! ¡Ok!
2: ¿Qué tal, Imelda? ¿Cómo estás? Oye, no, hombre, te la bañas. ¿Sabes que mi segundo apellido es Dramas?
0: ¡No!
2: Oye, no, pero te voy a contar dos que me han dicho a mí. La primera, una compañera de trabajo que la trajeron de México a Monterrey.
0: ¿Qué te dijo?
2: Y luego me dijo: tú siempre me has caído mal. Desde antes de conocerte ya me caías mal.
0: Bueno.
2: Y la última que me dijeron es: arruinas mis vacaciones. Siempre has arruinado todas mis vacaciones.
0: No, pues ¿qué les haces, hijo? Y la otra: antes de conocerte ya me caías mal, anda pues.
3: Hola, Ime, buenas tardes. A mí me han dicho: cuando tengas hijos, me entenderás. Aquí la cuestión es que ya tengo hijos, pero no termino de entender.
0: Frases dramáticas que te han dicho o has dicho.
4: Ahí va mi frase.
0: Anda.
4: Y me dijeron: con todos, menos con él. Y resulta que con él me casé.
0: ¡Ah!
4: ¡Saludos!
0: ¿Para qué? Si saben cómo es uno de Contreras.
5: Hola, Ime, buenas tardes.
0: Hola.
5: Con un poquito de humor, la frase más dramática que he escuchado es la que dice: ¿qué canija se ha vuelto la vida después del kinder? Saludos.
0: No. Ok.
6: Hola, hola, Ime. ¿Qué tal está? Sin mí, no eres nadie.
0: Ándale.
7: Hola, Ime. Buenas tardes.
0: Hola.
7: Oye, una frase bien ridícula que yo dije un día fue: haz lo que quieras. Antes de ti, yo ya era yo.
0: Ándale.
7: Saluditos. Dije: amenacitas a mí de que me van a dejar. No, hombre, a mí eso no me amedrenta.
0: Frases dramáticas. ¿Qué has dicho? ¿Te han dicho?
8: Buenas tardes. Una frase dramática que yo dije una vez es la de: al final de los dos, tú eres quien más pierde.
0: Ándale.
8: Porque yo podré querer a muchas como te quise a ti.
0: Ajale.
8: Pero a ti jamás te querrá nadie como yo te quise. ¡Ay, saludos!
0: Ay.
8: Bendiciones, buen viernes.
0: Igual. Hola.
9: Hola, Ime, buenas tardes.
0: Buenas tardes.
9: Pues una frase que me dijeron y que yo también dije es: pues si no te gusta y no estás contenta, la puerta está muy grande.
0: Ándale.
9: Para que agarres tus cosas y te vayas. Saludos.
0: Bye. ¿Y se fue o no se fue? Cuéntanos.
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1: Esta la dije yo alguna vez y no me han llamado para cobrármela. Si te encuentras a alguien mejor que yo, te pago la boda. Ándele. Buenas tardes.
0: ¡Vámonos!
2: ¿Qué onda, Imel Diego? Bonita tarde.
0: Hola.
2: En una ocasión ahí en la oficina estaban puras compañeras mujeres en la hora de la comida, hablando de todo y de nada. Entro yo a la cocineta y dicen, ¿ves? ¿A poco no? Todos los hombres son iguales. Y les digo yo, ¿cómo? Dije, así no se haga, todos los hombres son iguales. Le dije, bueno, les voy a dar la razón, solo tengo una pregunta y ahí va mi frase. Si todos somos iguales, ¿por qué se tardan tanto en escoger? ¿Agarran el primero que pase o no? Un abrazo y bonita tarde.
0: Pobre, les arruinaste el lunch. ¡Qué bárbaro!
3: Hola, Ime.
0: Hola.
3: Buenas tardes a todos. Feliz viernes.
0: Igual.
3: Frase dramática que dije a los 16 años a mi padre ausente. ¿Crees que por un par de regalos te voy a querer? Después de no haberme visto en 8 años, quiero más al señor de la tienda que a ti.
0: ¡Vámonos! ¡Ajá! ¿Cómo no?
4: Señorita Imelda Escobar, muy buenas y dramáticas tardes tenga usted.
0: ¡Hola!
4: Ahí le va una.
0: Venga.
4: Imagínate haber tenido todo esto y luego perderlo.
0: ¡Híjole!
4: ¡Saludos!
0: ¡Saludos, buenas tardes! Frases dramáticas que has dicho o que te han dicho.
5: Yo, Adri, ¿cómo estás? Buenas tardes.
0: Hola.
5: Otra frase dramática. Ah, cuando llegue tu padre.
0: Ándale.
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0: 5:57 PM, viernes de relax. En Vitamina M, soy Mel Escobar, contigo de aquí hasta las 7. Frases dramáticas que te han dicho o has dicho.
1: Hola, Imelda, buenas tardes a toda la comunidad de Vitamina M.
0: Hola.
1: La frase dramática del día de hoy. Que me pase lo que me tenga que pasar, al fin que a nadie le interesa.
0: Vámonos.
1: Frase del día de hoy.
0: No, mijo, no, ánimo.
2: Hola, Ime.
0: Hola.
2: Buenas tardes. Una frase dramática. No eres tú, soy yo. Saludos, ay, buen fin de semana.
0: Típica.
3: Imelda, buenas tardes. Frase dramática que le dije a mi hija. Te dije que no hicieras eso, Chihuahua. Ahora nos va a regañar tu mamá, a los dos, a ti y a mí.
0: Llorando, llorando. Frases dramáticas que has dicho o te han dicho.
4: Hola, Ime. Aquí te va una frase.
0: A ver.
4: Explicaciones no pedidas, acusación inmediata.
0: Sí. Ay, eso me la has dicho a mí. Oh, my God.
5: Y Melinda, tarde.
0: Hola.
5: Frase dramática. Tú me perdiste a mí.
0: Ándale.
5: Yo solo perdí el tiempo.
0: ¡Vámonos!
6: Buenas tardes, Imelda. Una frase dramática es... Pues... Tú te lo pierdes, yo me lo ahorro.
7: Frase dramática. No busques lo que no quieras encontrar.
0: ¡Ándale! ¡No, bueno! Ok.
8: Hola, Ime. Frase dramática que me han dicho. Eres experta en amargarme el día.
0: Oh. No, el de las vacaciones. Siempre me arruinan las vacaciones, siempre.
9: Imeldita, ¿cómo estás? Buenas tardes.
0: Hola.
9: Pues la frase es... La que nos da miedo, esa...
0: ¿Cuál?
9: Cuando tengas tiempo, vamos a hablar.
0: ¡Ay, no!
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